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Otra vez dile.

Dios te bendiga, amigo, Dios te bendiga, amiga, Dios te bendiga, hermano, hermana. Bienvenidos a este subprograma Camino de Esperanza. Les habla Miguel Zavala, pastor misionero de la Iglesia Misionera Camino de Esperanza. Reciba nuestro cordial saludo en el nombre de nuestro Señor y Salvador Jesucristo, deseando que allí donde usted se encuentre y cómo se encuentre, la bendición del Dios Todopoderoso esté sobre su vida. En los controles, Milva Vázquez. En la musicalización, nuestra hermana Eleonora Martínez de Zavala. En la postproducción del programa, nuestro hermano Emilio López. Este programa es producido por la Fundación Camino de Esperanza, productor nacional independiente 4469, y todos bajo la dirección de Manuel Felipe García. Mientras ministramos la palabra de Dios, usted puede enviarnos su mensaje de texto a través de el WhatsApp al 0424-277-3033, 0424-277-3033. Y si usted tiene acceso al servicio internet, entonces usted tiene la oportunidad de escucharnos con mucha fidelidad a través de la dirección electrónica www.radiodinamica.com.be, www.radiodinamica.com.be. Una vez más, bienvenidos a Radio Dinámica 92.9 FM, única, refrescante y edificante. Agradecidos del Señor, damos gracias por sus mensajes de texto, por su contacto telefónico. Nos llena de gozo y de alegría poder compartir, aún después del programa, la ministración de la palabra del Señor, con el testimonio, con la consejería pastoral también. Que Dios bendiga a nuestros hermanos por su confianza. Dios les guarde a todos. El pecado bloqueador de nuestras bendiciones. Lápiz y papel para aquellos hermanos que nos siguen con mucha atención, por si hay alguna cita bíblica, algún pensamiento, algo que aclarar, algo que le pueda edificar, algo que Dios pueda estar hablando a su vida, que sería de mucha bendición para todos nosotros. El pecado bloqueador de nuestras bendiciones. Y definitivamente el pecado es factor fundamental en el deterioro de nuestra relación con Dios y elemento que estorba el cumplimiento de esas bendiciones y promesas hermosas del Señor para nuestras vidas. El pecado de por sí produce tres resultados importantes a considerar. Primero, produce una atadura espiritual que le esclaviza a usted a mantenerse practicando ese pecado. Segundo, genera y produce una carga de culpa que no le deja tranquilo y en paz, digámoslo de esa manera, esa administración de convicción de pecado del Espíritu Santo. Y tercero, las maldiciones, que son producto del pecado. Atadura espiritual, carga de culpa y maldiciones. Y debemos recordar que el pecado hace división entre Dios y nosotros. El profeta Isaías en el capítulo 59, versículo 1 al 3 dice: He aquí que no se ha acortado la mano de Jehová para salvar, ni se ha agravado su oído para oír. Pero vuestras iniquidades han hecho división entre vosotros y vuestro Dios, y vuestros pecados han hecho ocultar de vosotros su rostro para no oír. Porque vuestras manos están contaminadas de sangre, y vuestros dedos de iniquidad, vuestros labios pronuncian mentira, habla maldad vuestra lengua. Es un versículo muy hermoso porque nos revela en principio que Dios siempre está dispuesto a perdonar. Él siempre nos invita, nos convoca, no para enrostrar nuestro pecado, no, sino para decirnos que nos ama y que está interesado en que nuestra relación espiritual sea restaurada formalmente con Él, que volvamos a la intimidad y a la comunión con el Señor, porque está basado en su amor por nosotros. Y dice que a pesar de esa disposición de Dios, dice, pero vuestras iniquidades, vuestras injusticias, vuestras maldades han hecho división, nos separan. Hay separación entre nosotros y nuestro Dios, dice la palabra, y que nuestros pecados hacen ocultar de nosotros el rostro de Dios para no oír nuestras oraciones.
Eso es lo más doloroso y le digo, para mí, una de las experiencias más tristes de cualquier cristiano es que en algún momento de su vida espiritual su oración no sea oída delante del Señor. El Señor Jesús mismo oró y dijo: Padre, te doy gracias porque sé que siempre me oyes, porque siempre hago lo que a ti te agrada. Y es precisamente una de las revelaciones de la primera carta de Juan, que si nosotros obedecemos los mandamientos de Dios, que si hacemos su voluntad, que si somos temerosos de Él, y que si vivimos una vida agradable a Él, Él nos oye. Y si Él oye mi oración, entonces tenga la convicción y la seguridad, la certeza y la confianza de que yo tendré lo que le estoy pidiendo al Señor. Por una sencilla razón: porque estoy pidiendo conforme a su voluntad. Porque estoy pidiendo para dar gloria a su nombre. Y eso es algo muy importante que debe estar allí impregnando, saturando nuestras oraciones. Que la oración, más allá de solicitar la satisfacción de una necesidad, por ejemplo, que la satisfacción de esa necesidad le dé gloria al Señor. Eso es lo más importante. Usted puede pedirle a Dios lo que usted quiera. En principio, debe de usted asegurarse de que Dios está oyendo su oración. Y si no la está oyendo, casi seguro se está cumpliendo lo que está diciendo la palabra. Que dice que mi iniquidad hace división entre Dios y mi persona, y que mi pecado hace ocultar de mi persona el rostro del Señor para no oír mis oraciones. Ahora, la Escritura menciona cuáles son tres enemigos del alma en el caso de la relación con el Señor que nos llevan al pecado. Son tres áreas bien importantes: el demonio, el mundo y la carne. Y sería bueno entender cómo enfrentarlos, cómo batallar contra ellos y vencerlos en el nombre del Señor. Y si hay algo que tiene Satanás es la perseverancia en buscar todas las maneras de hacernos caer en la tentación, utilizando maquinaciones posibles para hacernos caer y alejarnos de la gracia del Señor, guiándonos al pecado, cualquier pecado que sea. Romanos capítulo 6, versículo 16 dice: ¿No sabéis que si os sometéis a alguien como esclavos para obedecerle, sois esclavos de aquel a quien obedecéis, sea del pecado para muerte o sea de la obediencia para justicia? La palabra del Señor en una sola frase dice que somos esclavos de aquel de quien hacemos su voluntad. Porque vosotros tenéis vuestro padre, le dijo el Señor a los fariseos, a vuestro padre el diablo. ¿Por qué? Porque hacéis su voluntad. Si usted hace la voluntad de Satanás, que lo va a llevar al pecado, usted es un esclavo de Satanás. Esa esclavitud es para destruir tu vida, para alejarte de Dios, para endurecer tu corazón e impedir que creas y seas salvo, dice Lucas. Es necesario entonces nosotros estar apercibidos de cuáles pueden ser las estratagemas y maquinaciones de Satanás, utilizando el mundo, la carne y los demonios para alejarnos del Señor. Ahora bien, siempre Satanás utiliza insinuaciones. Él conoce las debilidades de cada uno, pues nos persigue continuamente y por lo tanto pone lo que sabe que nos hace caer, lo que nos apetece, a la carne, llevándonos al pecado, usando nuestra debilidad espiritual. Utiliza los sentidos y los pensamientos para poner en nosotros deseos de pecar. Nos hace desear cosas desagradables a los ojos de Dios para alejarnos de Él y en sí mismo condenarnos. También Satanás usa las obsesiones. Y es cuando Satanás se instala en la mente con pensamientos, convicciones, seguridades de maldad, seguridades malsanas, doctrinas de demonios, conformando su sistema de mentiras, las cuales utiliza para engañar, o verdades torcidas para confundir. Y luego también trata de poseer, utiliza las posesiones espirituales. Cuando hay contactos directos con los cultos satánicos o actos de brujería, hechicería, santería, guía el enemigo nuestras vidas y trata de tomar control de nuestro cuerpo y se instala visiblemente en la persona. Esto nos lleva a
tener la convicción de que es necesario descubrirlo, desenmascararlo, pues al encontrarse descubierto, él tiene que huir. Y es bien interesante considerar algunas escrituras para entender de qué manera la palabra del Señor nos revela las acciones y formas de proceder del enemigo. En el segundo libro de Samuel, capítulo 24, versículo 1 al 25, la palabra del Señor registra cuando David censa al pueblo. David no tenía necesidad de censar al pueblo para saber cuántos soldados tenía y cuántos carros de guerra. Porque si tenía a Dios no le hace falta contar eso. La victoria está en el Señor y su respaldo con él. Sin embargo, la palabra del Señor establece algunos requisitos para celebrar un censo. Y David no los estaba cumpliendo en ese momento. Vemos allí en el primer libro de Crónicas, capítulo 21, versículo 1 al 4. Cuando David está censando al pueblo, da la orden de censar al pueblo. ¿Qué dice la palabra exactamente? Primer libro de Crónicas, capítulo 21, versículo 1 dice: pero Satanás se levantó contra Israel e incitó a David a que hiciese censo de Israel. Interesante, y ojo con esta palabra, incitó a David a que hiciese censo de Israel. ¿Cuántas veces y cuántas formas y maneras utiliza el diablo para incitarnos a hacer cualquier acto que satisfaga mi carne, mi ego, mi propia voluntad, mi satisfacción, mis apetitos carnales? ¿Cuántas veces Satanás nos incita a hacer cosas que parecen ser muy, muy loables y muy buenas, pero que detrás lleva la violación de los mandamientos del Señor? Satanás se levantó contra Israel e incitó a David, el rey, la cabeza del pueblo en este momento como gobernante, y lo incitó a que hiciese censo de Israel. Y mire usted lo que dice el versículo 2. Y dijo David a Joab y a los príncipes del pueblo: id, haced censo de Israel desde Berseba hasta Dan e informadme sobre el número de ellos para que yo lo sepa. Pareciera como un capricho simplemente, algo que realmente si quería dejarlo de hacer no le iba a causar ningún problema. Sin embargo, en el versículo 3 dice: y dijo Joab: añada Jehová a su pueblo 100 veces más, rey señor mío, ¿no son todos estos siervos de mi señor? ¿Para qué procura mi señor esto, que será para pecado a Israel? Hay una cosa bien importante. Este hombre Joab pareciera tener en el momento una visión espiritual mejor que la que tenía David. Y este hombre Joab le hace ver a David el error que estaba cometiendo al ordenar un censo que no le era necesario. Estaba ofendiendo a Dios, y entonces le dice textualmente que será para pecado a Israel. ¿Por qué procura mi Señor esto? ¿Por qué lo quieres hacer? ¿Por qué lo vas a hacer de esa manera? ¿Será que a veces pasamos nosotros por ese momento que nos ensimismamos en tomar una decisión y hacer algo que a veces no nos importa las consecuencias por causa de nuestra soberbia? Porque la soberbia toma decisiones pero no mide las consecuencias, sino que después que hace las cosas, viene la gente a llorar y a recapacitar y a reflexionar. Y dice el versículo 4, mas la orden del rey pudo más que Joab. Entonces, yo entiendo que cuando Satanás convence a una persona, a un creyente peor todavía, de hacer algo que es contra la palabra del Señor y se sabe que es un pecado, ¿cuál nivel de convencimiento, por ejemplo, tenía David en ese momento? Que no hizo caso, no prestó atención, no prestó oído al consejo de sus asistentes, por ejemplo, sino que él dice: más la orden del rey pudo más que el consejo de Jehová, que la exhortación de este hombre que estaba a su lado sirviéndole a él. Salió por tanto Joab y recorrió todo Israel y volvió a Jerusalén y dio la cuenta del número del pueblo a David. Importante, es que usted tiene que tener mucho cuidado cuando usted hace las cosas y usted no se da cuenta que Satanás lo está induciendo a usted a tomar una decisión que al final no le va a ser muy conveniente. También vemos allí en el libro de los Hechos, en el capítulo 5, versículo 1, al versículo 3 dice la palabra: pero cierto hombre llamado Ananías, con Zafira su mujer,
vendió una heredad y sustrajo del precio, sabiéndolo también su mujer, y trayendo solo una parte, la puso a los pies de los apóstoles. Es importante, cuando le hacemos promesas a Dios, cuando hacemos promesas, debemos de cumplirla, porque Dios entonces, en ese cambio de forma de pensar y esa decisión, Dios lo toma como pecado. Y dice en el versículo 3, y dijo Pedro a Ananías, ¿por qué llenó Satanás tu corazón para que mintieses al Espíritu Santo y sustrajeses del precio de la heredad? Reteniéndola, ¿no se te quedaba a ti? Y vendida no estaba en tu poder, ¿por qué pusiste esto en tu corazón? No has mentido a los hombres, sino a Dios. ¿Cuántas veces nosotros decidimos hacer mediante el Señor una buena obra? Salimos a hacerla y cuando regresamos con otro enfoque, con otra visión cambiada. E incluso dejamos ciertas cosas por hacer porque no son hechas, porque es como nosotros decimos y no como el pastor dice. Entonces, esa discordia de unidad en los criterios y visión dentro de la obra traen perjuicios a la obra. Pero usted no se da cuenta que es que el diablo ha cambiado tu corazón, tu forma y manera de hacer. Por eso, el hombre de doble ánimo no agrada al Señor. Importante eso para nosotros. Y en Lucas capítulo 22, versículo 3, vemos nuevamente cómo la Biblia registra a Satanás actuando de una manera muy violenta, muy precisa y con objetivos bien interesantes para él. Lucas 22:3 dice, y entró Satanás en Judas, por sobrenombre Iscariote, el cual era uno del número de los doce. Entró Satanás en Judas. ¿Usted puede imaginarse eso? Entró Satanás en fulano de tal. ¿Y cómo lo sabemos? Por lo que iba a hacer. Algo contrario a Dios, pero estaba dentro del plan de Dios que alguien iba a entregar a Jesús. A alguien lo iba a entregar. No fue que agarraron a Judas y hicieron un proyecto, una obra de teatro, una figura, un escenario. No. Aquí no hubo ninguna acción de una película ya programada. No, alguien iba y realmente se manifestó fue Judas en este caso. Ahí en Juan capítulo 13, versículo 2, habla sobre el mismo pasaje y sobre el mismo momento. Y es bien interesante para nosotros. Y cuando cenaban, como el diablo ya había puesto en el corazón de Judas Iscariote, hijo de Simón, que lo entregase. Ahí está. Ahí está el objetivo. El diablo puso en el corazón de Judas, mientras cenaba, mientras desarrollaba una actividad muy íntima, una cena, un momento de cordialidad, de fraternidad, un compartir, utilizando una palabra coloquial usada últimamente. Cuando cenaban, como el diablo ya había puesto en el corazón de Judas Iscariote, es decir, ya estaba allí la semilla de la mentira, de la maldad, de la obra contra Dios, ya estaba sembrada. Lo que estaba esperando era la oportunidad de que se manifestara. Y fue cuando el Señor le dijo a Judas, lo que vayas a hacer, hazlo pronto. Lo que vayas a hacer, es la evidencia de la influencia satánica. Cuando Satanás entró en el corazón de Judas Iscariote. Entonces, nosotros vemos también cómo la opresión satánica viene sobre la gente, especialmente los que están en el mundo, los que no son cristianos, viven permanentemente en opresión satánica, haciendo las cosas que no son agradables a Dios. Pero los creyentes también pueden sufrir opresión satánica en algún momento de su vida. Vamos a escuchar una alabanza para la gloria del Señor y regresamos con Camino de Esperanza.

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Dios te bendiga, gracias por tu sintonía, gracias por preferirnos. Camino de Esperanza, llevando bendición a tu vida espiritual. Estamos hablando acerca del pecado que estorba nuestras bendiciones. Es el peor obstáculo y único obstáculo que impide que usted reciba las bendiciones y el cumplimiento de las promesas de Dios sobre su vida. Y en ese propósito, Satanás trata de engañarnos, llevarnos al pecado para mantenernos en esa esclavitud espiritual de la práctica del pecado, endurecer nuestro corazón y alejarnos de la presencia de Dios. Y hay un aspecto importante respecto al pueblo del Señor y un aspecto importante acerca de los que no han creído en el Señor. La palabra del Señor dice que el mundo está ciego a la verdad de Dios. Un efecto de este engaño es que los incrédulos están ciegos ante la verdad del Evangelio. Segunda carta a los Corintios, capítulo 4, versículo 4 dice: el Dios de este mundo ha cegado el entendimiento de los incrédulos para que no le resplandezca la luz del Evangelio de la gloria de Cristo. Satanás alimenta el sistema de creencias o religiones que rigen el mundo, depositando una especie de capa tras capa de mentiras en la mente de la persona inconversa, de la persona que no cree. Lo llena de filosofías huecas, de doctrinas de demonios, de prácticas esotéricas, de dirigir su fe en vez hacia Dios, hacia la idolatría, por ejemplo. Y mire usted cómo dice segunda carta a los Corintios, capítulo 4, versículo 1 en adelante, dice: por lo cual, teniendo nosotros este ministerio, ¿cuál ministerio? El de la predicación de la palabra, según la misericordia que hemos recibido, o sea, no nos sentimos con derecho a tener ese evangelio, sino que por la misericordia del Señor nos ha dado ese privilegio de predicarlo, y dice: no desmayamos, insistimos en eso. Y eso tiene que ser un ejemplo para nosotros. Entonces dice, antes, versículo 2, antes bien renunciamos a lo oculto y vergonzoso, no andando con astucia ni adulterando la palabra de Dios, sino por la manifestación de la verdad, recomendándonos a toda conciencia humana delante de Dios. Es decir, nuestro testimonio es de una renuncia al pecado, y la palabra que estamos predicando la pueden corroborar con la palabra que hemos conocido de parte de Dios. Versículo 3 dice: pero si nuestro evangelio está aún encubierto, entre los que se pierden está encubierto, en los cuales el Dios de este siglo cegó el entendimiento de los incrédulos para que no les resplandezca la luz del evangelio de la gloria de Cristo, el cual es la imagen de Dios. Es una operación satánica, esa ceguera espiritual, que la logra con falsas doctrinas, con confusiones, con falsas filosofías huecas, etc. Y dice el versículo 5, porque no nos predicamos a nosotros mismos, sino a Jesucristo como Señor y nosotros como vuestros siervos por amor de Jesús. Porque Dios, entonces dice el versículo 6, porque Dios que mandó que de las tinieblas resplandeciese la luz, es el que resplandeció en nuestros corazones. Cristo vino a resplandecer en medio de las tinieblas. Y es el que resplandeció nuestro corazón, es Cristo Jesús. ¿Para qué? Para iluminación del conocimiento de la gloria de Dios en la faz de Jesucristo, para que creamos que Jesucristo es el Señor. Es muy importante tener muy claro este asunto, porque muchas personas no creen precisamente por esa opresión. Entonces nosotros orando, intercediendo para que la palabra de Dios corra y sea glorificada, toque los corazones, no vuelva vacía la presencia del Señor, como dice Isaías capítulo 55, versículos 10 y 11, sino que haga en esos corazones lo que Dios quiere y haga su voluntad de una manera próspera, alcance a esa gente a ver que, y reconocer y entender que Jesucristo, nuestro Dios, es el Dios encarnado según el Evangelio, según San Juan capítulo 1, es el Dios encarnado, es la luz que habitó en medio de este mundo, que vino a traer precisamente la faz de Jesucristo para que creamos en Él como nuestro Dios y como nuestro Señor. Importantísimo para nosotros. Y otro aspecto importante, y esto es más que todo para el pueblo del Señor que ya conoce de Dios
Y que es una revelación de Dios muy importante, que Dios se lo dio a Josué para que Josué lo tuviese presente en todo su caminar cuando cruzó el Jordán para conquistar la tierra prometida. Después de la gran victoria de Dios y la demostración de poder y fidelidad, y en este caso de la obediencia del pueblo del Señor saliendo del desierto, cuando fueron derribados los muros de Jericó,

Y Josué, cuando se vio derrotado, cuando vio aquella derrota tan terrible, entonces corrió delante de Dios a pedirle explicación. ¿Por qué? Porque Josué comenzó esta gran cruzada, esta gran conquista, esta gran invasión de la tierra prometida bajo el auspicio de muchas promesas de bendición y respaldo de parte de Dios. ¿Y qué estaba pasando cuando esas promesas ahora no se estaban cumpliendo? Cuando Josué buscó el rostro del Señor, allí en el capítulo 7, versículos 12 y 13, hay una gran revelación, y es que mientras usted tenga pecado en su corazón, usted jamás derrotará a sus enemigos. Mientras haya pecado en tu corazón, jamás podrás derrotar a las tinieblas, jamás derrotarás a Satanás. Eso es muy importante tenerlo en cuenta, porque Satanás precisamente lo que busca es que usted caiga, sucumba ante la tentación, llegue al pecado, para que usted jamás pueda ni remotamente derribarlo, a menos que usted vuelva al Señor y se santifique, que fue lo que ocurrió después que pasó todo este evento y se ubicó donde estaba el problema. El Señor le dice a José: santifícate para mañana, porque vamos a volver a atacar ese pueblo y lo vamos a vencer. ¿Lo vamos a vencer por qué? Porque estás en comunión conmigo y estás haciendo las cosas como yo te estoy diciendo. Bueno, damos gracias al Señor por esta palabra y le pedimos a Dios que edifique nuestras vidas, que nos ayude, que nos llene de sus grandes bendiciones y que nos dé el gozo y la alegría de saber de que estamos en el camino correcto, en el camino del Señor. Estamos en los últimos tiempos. Y todos queremos irnos con el Señor, pero sin paz y sin santidad nadie verá a Dios. Es necesario que usted recuerde que usted fue llamado para ser apartado, para vivir una vida santa para el Señor. Primero eso, una vida agradable, para dar testimonio de su grandeza. Que la gloria de Dios se manifieste en usted, como dijo Jesucristo, que el Espíritu Santo vendría al mundo, vendría a la iglesia para glorificar su nombre. Como dice el profeta Ezequiel allí en Ezequiel 11:19 y Ezequiel 36:26, que Dios nos dio el Espíritu Santo para que aprendamos a vivir en el temor a Él. Entonces, hoy, si usted siente que hay estorbo en tu vida espiritual, es el tiempo y el momento de arrepentirte de tu pecado y pedirle al Señor que te ayude, que te fortalezca, especialmente porque en lo adelante las dificultades serán mayores, según la palabra profética del mismo Señor Jesús, principios de dolores. Y cuando el trabajo de parto en una mujer comienza, los dolores, el sufrimiento se va intensificando. No va disminuyendo, se va intensificando hasta el momento que nace el niño. Eso será espiritualmente nosotros hasta que no soportemos más, hasta que no podamos llevar más carga que la que Dios nos puede permitir llevar, seremos arrebatados al cielo. Y si usted no está preparado espiritualmente, usted se quedará para vivir la gran tribulación y todo lo que ya usted conoce que va a vivir. Entonces, no se dé ese lujo. La palabra del Señor dice en Romanos 8:11 que si el espíritu de aquel que levantó a Cristo entre los muertos mora en vosotros, vosotros también seréis resucitados, vivificados por el mismo poder. La morada del Espíritu Santo, la comunión con el Espíritu Santo es tu garantía de que tú vas a ser levantado entre los muertos. De lo contrario, Satanás tratará de estorbar esa comunión para que tú te quedes y no sea levantado por ese poder. Padre, en el nombre de Jesús queremos darte gracias por tu bondad y misericordia. Señor, ayúdanos y bendícenos siempre y ten misericordia de nuestras vidas. Y ayúdanos, Señor, por tu poder y por tu gracia y por tu misericordia. Y glorifícate, Señor, de una manera especial. Y obra por tu poder y obra por tu gracia, Señor. Abre el entendimiento espiritual, llénanos de tu conocimiento. Señor, perdona nuestros pecados. Límpianos con tu sangre. Borra nuestros pecados delante de ti y prepáranos para la manifestación de esa esperanza viva que está en nuestros corazones, que es verte rostro a rostro, tal cual como tú eres, con cuerpos glorificados, Señor. Gracias. En el nombre de Jesús, Padre. Amén, Señor. Amén y amén. Y usted, amigo que me escucha, que no has dado ese paso de fe, yo te invito en esta noche a que entregues tu corazón al Dios de los cielos, al Dios de la gloria, a Jesús que entregó su vida en el Calvario para darnos salvación y vida eterna a través del perdón de nuestros pecados. La palabra del Señor dice que la sangre de

Jesucristo limpia nuestras conciencias de obras muertas para que le sirvamos a Él. Jesús vino al mundo a quitar lo que estorbaba la comunión del hombre con Dios, que era el pecado, y entregó su vida venciendo al pecado, venciendo a la muerte y venciendo a Satanás. Esas tres victorias se las llevó Jesús al reino de los cielos para retomar su gloria y para sentarnos junto a Él eternamente y para siempre. Amigo, te invito a que entregues tu corazón en esta noche y ores conmigo. Señor Jesús, en esta noche vengo delante de ti reconociendo que soy un pecador, que he negado tu vida en mí, que he blasfemado contra ti, Señor, pero yo te pido perdón de mi pecado y te ruego que lo borres de tu presencia, que nunca jamás te acuerdes de él, Señor, y que me ayudes y me bendigas a ver siempre tu gloria. Señor, yo abro mi corazón y te recibo como mi Señor y Salvador, rogándote que hagas de mi vida templo y morada de tu Espíritu Santo, que me ayudes a ser restaurado, que mi nombre esté inscrito en el libro de la vida, y cuando vengas por tu pueblo, Señor, yo quiero ser levantado por tu poder. Levántame, transforma mi vida, cámbiame, Señor, lléname de tu paz, de tu esperanza, de tu gozo, tu alegría. Abre, Señor, mi entendimiento espiritual, lléname, Señor, de tu conocimiento, ilumina tu palabra, el evangelio de gloria y poder en mi corazón, Señor, y revélame tu palabra. Háblame, Señor, a mi corazón, háblame por tu palabra, háblame por sueños y revelaciones, líbrame del maligno, de sus trampas y mentiras, Señor, y donde quiera que yo pueda estar, dé gloria a tu nombre. Señor, gracias. Cuando venga por tu pueblo, yo también quiero ser levantado por tu poder para estar eternamente contigo, Señor. Amén, mi Dios. Amén y amén. Y usted, hermano, que está descarriado, que necesitas también del Señor, yo te invito en esta noche a que vuelvas a la comunión con el Señor y ores conmigo. Señor Jesús, vengo delante de ti a pedirte perdón por mi desobediencia, por mi rebeldía, Señor. Y te pido que me levantes y me restaures espiritualmente. Que yo siga siendo templo y morada de tu Espíritu Santo. Que mi nombre siga allí inscrito en el libro de la vida. Que me levantes y hagas una restauración maravillosa. Que yo pueda retomar el arado del Evangelio, el ministerio que me has dado para servirte, para gloria tuya, Señor. Perdóname, ayúdame y levántame. Y no te acuerdes más de mi pecado. Abre puertas grandes de bendición, Señor, para mi vida. Y que donde quiera que tú me permitas estar, yo dé gloria a tu nombre. Padre, gracias. Cuando vengas por tu pueblo, Señor, yo quiero ser levantado para estar contigo eternamente y para siempre. Amén, mi Dios. Amén y amén. Amigo, si me has escuchado, si has confesado el nombre del Señor, si te has arrepentido de tus pecados, escríbeme al 0424-277-3033 y oraré por ti y le pediré a Dios que te bendiga, que te fortalezca. Y hermano que te has reconciliado, escríbeme para orar por ti y darte una palabra de parte del Señor. Oremos por Venezuela, por nuestro país, por nuestra nación, que tanto lo necesita también. Padre, venimos delante de ti en el nombre de Jesús. Somos tu pueblo en esta nación que tú has llamado para orar e interceder, Señor, por esta nación, por este país. Y que nos ayudes a ser restaurados. Ayúdanos, Señor, a convertirnos a ti. Que tu palabra corra y sea glorificada y sea proclamada a los cuatro vientos. Señor, en labios de hombres ungidos por el poder de tu Espíritu Santo. Señor, derrama de tu gracia y tus bendiciones. Te rogamos por nuestros hogares, por nuestros niños, por nuestros jóvenes. Te rogamos para que restaures, Dios, nuestra sociedad sumida en tanto pecado, en tanto libertinaje. Que restaures, Señor, nuestros problemas políticos, sociales, económicos. Que tengas misericordia de Venezuela. Señor, reconocemos que este no es asunto de economistas. Este no es asunto, Señor, de gobiernos. Este es asunto de pecado. Señor, no hay solución. No hay solución posible al momento. Por eso te pedimos que abras puertas, que vayas delante de nosotros, enderezando lugares torcidos, derribando toda barrera, Señor, que esté en contra nuestra. En el nombre de Jesús te lo rogamos, Señor. Y levanta una iglesia ungida por el poder de tu Espíritu Santo. Levanta una iglesia que te sirva de corazón, Señor. Que salga a los caminos a llevar tu palabra, a proclamar el nombre y las virtudes de aquel que nos llamó Jesús de Nazaret. Señor, bendice a los pastores, evangelistas, misioneros, maestros,
profetas, a todo aquel que de alguna manera te sirve, Señor, para glorificar tu nombre y para avanzar, Señor, llevando tu palabra, estableciendo tu reino, echando fuera el reino de las tinieblas. Arranca toda idolatría, arranca toda filosofía hueca, arranca todo pensamiento de las tinieblas que haya sido sembrado en este pueblo, Señor, por el poder de tu palabra y obra liberación para tu gloria. Bendecimos las aguas, los ríos, los mares de este país. Y le ordenamos a los peces que se multipliquen al 100 por 1. Bendecimos a la tierra y le ordenamos a la tierra que produzca grandes y abundantes y sanas cosechas para tu gloria. Señor, bendícenos por tu poder. En el nombre de Jesús, para tu gloria, Señor. Ten misericordia de nuestras vidas. Ayúdanos, Señor. Y que la gloria y la honra sea para ti. Bendito sea tu nombre para siempre, Señor. Libra Venezuela. Resguarda nuestras fronteras, líbranos de terroristas, de terrorismo, de obras de terrorismo, Señor. Líbranos de guerrillas y guerrilleros, líbranos de narcotraficantes, líbranos de contrabandistas de alimentos y de extracción de combustible. Padre, en el nombre de Jesús, ayúdanos a resolver nuestros problemas con nuestros vecinos, para la gloria y la honra de tu santo nombre. Amén, Señor, amén y amén. Hemos llegado al final del programa de hoy, dándole gracias al Señor por su misericordia. En los controles, Milva Vázquez. En la musicalización, nuestra hermana Eleonora Martínez de Zavala. En la postproducción del programa, nuestro hermano Emilio López. Este programa es producido por la Fundación Camino de Esperanza, productor nacional independiente 4469. Y todos bajo la dirección de Manuel Felipe García. Que Dios le bendiga. Que Dios le guarde. Si este programa ha sido de bendición para tu vida, escríbenos al 0424-277-3033. Que Dios te bendiga.

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Dios les bendiga.

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4: En Dinámica son las 8 y 50 minutos.
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1: En Dinámica 9, 0 minutos.
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0: Muy buenas noches tengan todos los usuarios y usuarias de Dinámica 92.9 FM. Estamos bajo la dirección de Manuel Felipe García, quien te saluda, tu amiga, la doctora Morela de Alabat, de la Iglesia Apostólica Profética Libertad en Cristo. Agradecemos tu valiosa sintonía y de esta manera comenzamos tu programa Cita con el Espíritu Santo.
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0: Esta noche quiero invitarte a nuestra Iglesia Libertad en Cristo. Estamos viendo la manifestación de Dios sobrenatural en sanidades, milagros, prodigios. Hemos podido ver cómo Dios sanó a una chica de un cáncer en un seno cuando ya había perdido parte de su seno, y al otro día amaneció con su seno hermoso. Todo su pezón fue restaurado. Hombres que han venido con enfermedades, mujeres, niños, los testimonios son grandes y poderosos. En esta noche vengo de parte del Espíritu de Dios a decirte que no es un clamor lo que yo te voy a predicar, sino que algo que se imparte y se activa y se desata. Ahora nosotros predicamos con el fuego, el lenguaje profético y autoridad apostólica para convocarte a entrar a la fuente. Mujer, tú que has estado enferma por tanto tiempo, recuerda que mujer sana, familia restaurada. Tu hogar no se ha podido restaurar por tu mal carácter, por tu amargura, por los abusos que hicieron contigo. Dios puede sanarte. Dios quiere restaurar la familia. Aquí, mujer sana, familia restaurada. Hombre que ha sufrido tanto, ven. Vengan a la fuente. Yo te quiero invitar a la fuente donde los milagros fluyen, donde el Espíritu de Dios sana, liberta, restaura, prospera. Es tiempo de prosperidad, es tiempo de liberación. Y sabes, hay un sonido en el cielo en este tiempo y no es sonido común. Es el eco del Espíritu diciendo, ven, vengan todos los que están cansados, los que están desesperados, aquellos que perdieron la fe, que perdieron todo, porque no te estoy invitando a una religión ni a un sistema, sino te estoy invitando a la fuente que Dios ha colocado aquí en nuestra casa. Hay sanidad, milagro, liberación, prosperidad. Para Dios no hay nada imposible, porque cuando el cielo habla de fuente, no habla de agua natural, habla de una dimensión del Espíritu donde todo lo que está seco vuelve a vivir. Y yo sé que hay muchas personas que dicen, ya no voy a la iglesia, estoy cansada, voy y no sucede nada. Dios está llamando a aquellos que perdieron la fe para probarte y decirte, tengo contigo cosas grandes y maravillosas. Es tiempo de que camines tomado de la mano, porque cuando el cielo habla de fuente, no habla de agua natural, sino de una dimensión del Espíritu donde todo lo seco vuelve a vivir. Te lo repito, en Juan 7, 37, 38 dice la palabra: en el último y gran día de la fiesta, Jesús se puso en pie y alzó la voz diciendo, si alguno tiene sed, venga a mí y beba. El que cree en mí, como dice la Escritura, de su interior correrán ríos de agua viva. Y aquí está el río, está la fuente. La fuente está abierta para aquellos que tienen hambre y sed, aquellos que necesitan que Dios haga algo en sus vidas. Muchas personas que se han ido, tú que estás oyendo y que has anhelado volver, pero por pena el diablo te está poniendo obstáculo. Dios está llamando al remanente de este tiempo, aquellos que vivieron en presencia de Dios y que hoy en día se apartaron y se ha dormido lo que habías recibido. Hoy no te estoy invitando a un evento, te estoy convocando a un encuentro con la fuente. Este domingo a las 8 y a las 10 de la mañana, dos servicios poderosos, potentosos, que solamente el Espíritu de Dios es el que se mueve, porque Él entra.
2: Ya regresamos.

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2: En un momento determinado, nos sentimos con el alma seca, con el cuerpo enfermo, con cadenas invisibles, con economías detenidas. Y el Señor, el Espíritu de Dios, te está diciendo: diles que la fuente está abierta. Hay un portal abierto donde Dios tiene algo grande para ti. ¿Qué fluye en esa fuente? Milagros sobrenaturales, donde la lógica termina ahí, donde Dios comienza. Lo que el médico no pudo, te cortaron las alas, te dijeron de aquí este diagnóstico hasta aquí, le faltan días, le faltan horas. El Señor dice: yo puedo. Lo que la ciencia limitó, Dios dice: no hay límite para mí, yo todo lo puedo hacer. Lo que el tiempo desgastó, el Señor dice: yo vengo a restaurar todo. En la fuente se revierte, porque nuestro Dios sigue siendo el mismo ayer, hoy y por los siglos. Hay sanidades divinas, no solo físicas, sanidades del alma. Necesitamos sanar el alma. Necesitamos permitirle al Señor que obre en nosotros. Ya estamos en los últimos días. Si tú no te avispas y si tú no entiendes que Dios viene a buscar su iglesia, que aquellas enfermedades, aquellas cosas que están operando en nosotros, cáncer que se desatan y en la familia nadie tenía cáncer, problemas de alergias de los pulmones, los riñones se secan a través de que nosotros no hemos querido entender que Cristo viene y en esta casa hay sanidad divina. Amén. Hay heridas que nadie ve, pero el Espíritu Santo sí. Y Él te dice en esta noche: yo soy el médico del alma. Así que vamos a venir con la expectativa de que Dios va a hacer algo. Hay liberación. Hay gente que ama a Dios, pero vive atado. ¿Y por qué vivimos atado? Porque no hemos perdonado, porque las cadenas que nos pusieron un día, cuando te dijeron tú no vales, cuando te dijeron ya tú no calificas para esto, cuando alguien abusó de ti, cuando tu papá te maldijo, y pare de contar, esas cadenas todavía suenan y es tiempo de que se rompa, porque toda atadura tiene que romperse, ataduras generacionales, opresiones espirituales, ciclos repetitivos, tienen que romperse en el nombre poderoso de Jesús. Yo declaro que se activa el código para todas tus enfermedades, para tus dolores, para todo lo que ha estado operando por tanto tiempo. Te has secado, ya no te importa ni siquiera bañarte, no te importa vivir como sea, pero en el nombre de Jesús, en esta noche se activa el código profético de rompimiento de cadenas. Yo te invito a que tú declares: donde está el Espíritu del Señor, ahí hay libertad. Y yo te pido, Señor, que estés aquí conmigo porque necesito ser libre. Necesito dormir por lo menos 8 horas, que es lo reglamentario. Necesito tener paz, vivir confiada de que tú estás conmigo. Y el Señor te dice, hoy, en este momento, alcanza la libertad que tanto me has pedido. Porque necesitamos pedirle al Señor que traiga esa libertad. Dice la palabra de Dios, amado, yo deseo que seas prosperado en todo, así como tengas salud. Dios quiere sanarte. Ese diagnóstico de enfermedad, de muerte, ese diagnóstico, esa traición, esa miseria, esa escasez, eso que se secó en tu casa, tiene fecha de caducación. Por eso te invito a nuestra casa para que te puedas llenar del poder del Espíritu Santo de Dios. Dios está rompiendo ciclos. El Dios de gloria está haciendo cosas extraordinarias. Atrévete a venir. Ven, porque Dios va a hacer algo extraordinario en tu vida. En el nombre poderoso de Jesús. Ya regresamos.

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1: En esta casa se vive la prosperidad del reino. No hablo solo de dinero, hablo de una vida alineada al cielo, porque cuando nosotros nos alineamos al cielo, todo lo que nos corresponde se tiene que alinear a nosotros, porque el cielo emana la sanidad, la liberación, la prosperidad, todo aquello que era imposible para ti, todo aquello que un día dijiste no puedo, hoy el Señor te dice yo rompo toda cadena, hoy se rompe todo y ahora mismo te alineo al cielo, te alineo a mi corazón. Ahora mismo aquellas puertas que se habían cerrado, aquellas cosas, todo lo que se ha secado, el olor a miseria, escasez en tu casa, hoy mismo el Dios de gloria empieza a emanar ese olor a nardo, a libertad, a prosperidad, porque es lo que Dios quiere. Dios trae recursos que aparecen de la nada. Esos recursos vienen porque a Él le place cuando nosotros creemos. Y en esta casa hay muchos empresarios que llegaron un día con sus manos vacías y el Dios de gloria le llenó sus manos. Y yo por eso te invito, si estás enfermo, si tienes problemas con tus hijos, ven. Ven que en Cristo está la salvación, la solución. Y no es casualidad que nuestra iglesia se llama Libertad en Cristo. Somos una iglesia de sanidad y liberación. Y Dios sana, para Él no es imposible. El cáncer sana, las alergias sana, el corazón sana, las finanzas, las relaciones con tus hijos, con tu marido, con tu familia. ¿Y sabes por qué? Porque cuando vienes a la fuente, tú no puedes salir igual. Dios nos está llamando a movernos, a tomar de la fuente. Dios dice, en esta hora es el tiempo de que mi pueblo se llene de mí, porque vengo pronto. Y quiero que antes de que venga, el Señor ha dicho que hay un tiempo para liberación, un tiempo donde Dios va a hacer cosas extraordinarias. Así que vamos a movernos con el Señor, porque Dios tiene cosas maravillosas. Es que me da pereza, es que cuando voy a ir para la iglesia me da un sueño, cuando voy a ir para la iglesia se me cae el niño. Cuando voy a ir a la iglesia, tú no te estás dando cuenta. He hablado de los velos que el enemigo pone tanto en los ojos como en el corazón, en los oídos, en los cinco sentidos espirituales, porque a Él le conviene tenernos entretenidos. Pero Dios te está llamando que necesitas venir a tomar de la fuente. Dios quiere que tú pruebes lo que Él es capaz de hacer cuando un pueblo tiene fe y viene como un niño confiado a que Dios obre de una manera sobrenatural. Yo creo que en estos tiempos maravillosos, en los últimos tiempos donde Dios está sanando, donde Dios está prosperando, Dios también quiere sanar a tus hijos. Dios quiere que tú como padre, como madre, sanes todo aquello que el enemigo quiso venir a traer para que haya una mala relación, tus hijos se vayan a la calle, se vayan al mundo. Dios primero tiene que sanar tu corazón. Dios tiene que sanar las heridas, porque hay muchos jóvenes que me dicen, y muchas personas que hablan y dicen, pero es que yo no puedo dar amor porque mi papá nunca me abrazó, mi mamá nunca me dijo que me amaba. Pero tenemos un padre, y también el Shaddai, que es el Dios con los pechos que amamanta, tenemos una identidad y una figura tanto materna como paterna, porque Él nos amamanta, Él nos llena de todo aquello que nosotros necesitamos. Atrévete a venir, muévete, que Dios tiene cosas grandes para ti. Ven, que queremos conocerte y queremos abrazarte. Si te fuiste de la iglesia por cualquier cosa, Dios está llamando al remanente a volver, porque Él viene pronto y viene por una iglesia sin mancha y sin arruga, una iglesia donde le adore, donde pueda recibir sanidad y pueda recibir su milagro para poder irse con Él. Yo quiero invitarte en este momento a que hagas y repitas conmigo la oración de fe. Si te has apartado, dile que reinscriba tu nombre. Y si es primera vez, dile que inscriba tu nombre, porque Él viene por los suyos, por aquellos que son hijos. Padre, en esta noche abro mi corazón, te pido perdón por todos mis pecados, te pido, Señor, limpia mi corazón, sana mis heridas, Espíritu de Dios. Llévate toda enfermedad que esté en mi corazón, todo almatismo, sácalo de mi vida. Te pido, Señor, que inscribas mi nombre en el libro de la vida. Y si te habías apartado, reinscribe mi nombre en el libro de la vida. Si tú vienes hoy, seguro estoy que me iré contigo en el nombre poderoso de Jesús. Ya regresamos.
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10: Isaías 55:1 dice: a todos los sedientos venid a las aguas, y los que no tienen dinero venid, comprad y comed. Venid, comprad sin dinero y sin precio vino y leche. El cielo nos está diciendo: no necesitas tenerlo todo resuelto, no necesitas ser perfecto, solo necesitas venir. Solamente tenemos que venir a tomar de las aguas, a recibir de lo que Dios tiene para cada uno de nosotros. Yo le estoy hablando a aquellos que tienen oídos espirituales, aquellos que tienen orando por tiempo, diciéndole: Señor, yo necesito que tú hagas algo en mí. Porque la única forma que Dios se pueda glorificar en tu vida es cuando nosotros nos determinamos. Tienes que tomar la acción, porque Dios te está llamando. Isaías está muy claro: a todos los sedientos venid a las aguas, y los que no tienen dinero venid, comprad y comed. Venid, comprad sin dinero y sin precio vino y leche. Dios te está colocando todo aquello que tú necesitas. El Señor te lo está colocando en tus manos, pero tú tienes que entender que los tiempos cada día se van a poner peores, pero nosotros ahí en la casa diciendo no tengo, no tengo, con eso no vas a hacer nada. Tú tienes que tomar una acción, y la acción que tú tienes que tomarla es venir a buscar lo que Dios tiene contigo. Porque hay gente que vive con diagnósticos terribles y están sobando ese diagnóstico porque el médico te dijo ya no hay sanidad, ya no hay remedio, lo que se tenía que hacer lo hicimos. Y esto es una mentira del diablo. Viven con cargas enluchados, cierran los ojos, mas no duermen. Están en una cama, o si no pueden dormir en una cama, en el lugar donde les toque, pero no pueden conciliar el sueño. ¿Por qué? Porque las cargas son muchas. Y el Señor dice, mi yugo es fácil, ligeras son mis cargas. Luchas internas. ¿Cuántos no viven enluchados, que no me miraron, que no tengo, que hoy es peor que ayer? Hablamos tantas cosas porque no hemos podido ser sanos, y Dios tiene la sanidad para ti. Esto es para todos. Vengan todos los que están cargados y trabajados, que yo los haré descansar. Necesitamos ir a una iglesia donde se practique y donde se hable del Padre, Hijos y Espíritu Santo. Una iglesia donde haya sanidad, donde haya liberación, donde el Espíritu de Dios se mueve. Opresiones silenciosas. El enemigo carga y coloca tantas opresiones, y muchos de nosotros somos como una bomba de tiempo. Tantas cosas que están sobre nuestros corazones,

tu vida va a cambiar, tus hijos van a recibir de esa libertad que tú hoy estás experimentando. Porque hay un momento de rompimiento. Nosotros somos una iglesia de adoración. Adoramos, nos gusta la danza, porque en la danza hay rompimiento. Y si Dios está contigo, ¿quién puede venir en contra de ti? Amén. Ahora yo te invito a que tú sigas escuchando lo que Dios te está diciendo. Hay una unción de rompimiento descendiendo en este momento. Como apóstol de esta casa, como profeta de esta casa, yo declaro que hay una unción de rompimiento ahí donde tú estás. Y el Señor empieza a descender en este momento. No es algo emocional, no es algo psicológico. Es poder de Dios en operación. Atrévete a postrarte y decirle, Señor, a reconocer que tú necesitas que Dios haga algo en tu vida. Porque el Señor dice, yo vengo a la fuente. Yo estoy, porque yo soy la fuente. Y es necesario de que vengas a la fuente para que puedas recibir ese milagro que estás esperando. Hoy se rompen las cadenas. Hoy se activa tu sanidad. En esta noche yo declaro que cambia tu historia. Declara, hoy se rompen mis cadenas. Hoy se activa mi sanidad. Hasta hoy. Hoy cambia mi historia, porque ahora yo voy a ir a la clínica del alma. Este sábado voy, es a las 9 de la mañana. El día viernes, martes también es a las 9 de la mañana. Aquí tenemos muchas herramientas para que tú puedas ser libre, sano, bendecido y prosperado. Ya regresamos.

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2: Yo te invito a que vengas a la fuente para que tú recibas tu milagro. Ve a la fuente. Necesitamos hoy decirle: Espíritu Santo de Dios, yo necesito venir a la fuente para que tú me sanes. Yo necesito, Señor, que seas tú trayendo sanidad, liberación, restauración. Yo voy a ir a la fuente porque quiero que mis hijos se levanten. Yo necesito tomar, yo quiero experimentar lo que tú hablas, Señor. Porque eres tú el único que puede cambiar mi vida. Eres tú el único que puede hacer algo en mi vida. Que en esta noche yo declaro, Padre, por el poder de tu palabra, que toda enfermedad que tu pueblo está viviendo ahora se somete en el nombre poderoso de Jesús a tu fuente, Padre. Que todo espíritu de opresión ahora se rompe de las vidas de tu pueblo. Que toda cadena generacional en el nombre poderoso de Jesús cae ahora mismo. Toda escasez se desarraiga. Espíritu de pobreza, de miseria, de enfermedad, de pleito, de contienda. Espíritu inmundo que te mueves en los lugares, en los hogares. Ahora mismo te doy una orden. Sal fuera en el nombre poderoso de Jesús. Padre, que ahora mismo esta fuente, Padre, se active dentro de ellos, mi Dios y mi Rey. Que lo que tú me has dado, Padre de la Gloria, se active dentro de tus hijos, Padre. Que el fuego del Espíritu Santo consuma pacto, Señor. Que todos aquellos, mi Dios y mi Rey, que están haciendo y están, mientras estamos orando, están haciendo decretos ahora, el fuego de tu Santo Espíritu quema todo decreto, quema toda maldición. Yo oro para que tu pueblo, Señor, aquellos que están en la oscuridad, se caigan los velos, Señor, de sus ojos, de su corazón, de sus oídos, de su mente, y que puedan ser libres y vengan a beber de la fuente, Señor. Oh, Padre, porque si no se convierten a ti, Padre, no pueden recibir lo que tú portas. Y tú, mi Dios y mi Rey, simple y llanamente quieres que ellos sean portadores de tu gloria, Padre. Oramos, mi Dios y mi Rey, y yo activo en el nombre de Jesús ríos de sanidad, ríos de liberación, ríos de provisión, Padre de la Gloria. Declaro en esta noche, Señor, que las señales y los milagros, Señor, ahora mismo empiezan a suceder, y ellos vendrán a la iglesia a dar testimonio de lo que tú haces, porque la oración trasciende, la sanidad trasciende, la liberación trasciende, Padre. Hay fuego, Señor, hay aros de fuego, Señor, alrededor nuestro, Padre, que todo lo que envíen se quema y retrocede y caen de nuevo de donde salieron. Padre, yo declaro que los dolores ahora mismo, la enfermedad, el cáncer, Señor, ahora mismo, Padre, se secan, desaparecen en el nombre poderoso de Jesús, que los cuerpos se alinean a ti, Padre, que las mentes, Señor, la confusión, Padre de la gloria, la egolatría, la idolatría, y aquellos religiosos, Padre, ahora mismo se convierten, Padre, porque sus corazones han sido sanados a través de estas ondas hercianas, a través de estas oraciones. Hay gente que ahora mismo sienten calor, otros sienten fuego, otros están sintiendo la paz. Y esto es la presencia de Dios tocando tu vida en el nombre poderoso de Jesús. Y necesitas tener una entrega total. Declara conmigo, Señor, hoy me rindo completamente a ti, Señor. Hoy te recibo tu poder, Señor, para gloria, Señor, para sanidad, para liberación, Señor. Recibo de tu gloria, de tu llenura, Señor. Renuncio a todo lo que me ataba y entro en una nueva dimensión contigo. Soy sano, soy libre, soy restaurado, soy cambiado, transformado. Señor, las aguas de tu espíritu, Señor, vienen y entran a mi casa en el nombre poderoso de Jesús. Padre, yo levanto, Señor, ahí donde tú estás, levanta tu mano, Señor. Levantamos manos santas, Señor. Y ahora escucha lo que el Espíritu te dice. Lo que no pasó en años va a empezar a pasar a partir de ahora. Lo que estaba cerrado en esta noche, el Señor lo abre y vendrás el domingo a dar testimonio. Lo que estaba muerto ahora vuelve a vivir en el nombre poderoso de Jesús. Padre, yo declaro en el nombre poderoso de Jesús lo que tú estás diciendo para este pueblo, Señor. La fuente sigue abierta. El que quiera, venga. El que crea, reciba en el nombre poderoso de Jesús. Recuerda que este domingo tenemos dos servicios. Uno a las 8 y otro a las 10 de la mañana. Están todos invitados. Bendiciones. Y recuerda, si Dios está contigo, nadie contra ti. Feliz noche. Hasta el domingo. Bendiciones.
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1: En Dinámica 10, con 2 minutos.
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3: Cuando Pablo dice, quítense de vosotros toda amargura, eso es exactamente lo que significa. Cuando una persona vive amargada, emocionalmente se desgasta, mental y espiritualmente. El perdón libera y trae sanidad interna.
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3: Supongamos que mañana por la mañana, cuando salga a trabajar, tuviera que ir con sus manos atadas y con un gran grillete en sus tobillos, con una bola metálica de 15 kilogramos. Pues lo pasaría bastante mal tratando de subirse al auto con esa clase de cosa. Ahora bien, hay mucha gente hoy en día que se siente atada tanto física como espiritualmente. Tienen un grillete con una bola metálica alrededor del corazón y de su espíritu y no logran entender por qué. Tan solo saben que, por alguna razón, no tienen la libertad que deberían tener en su vida espiritual. Y a pesar de todo lo que hacen, no pueden ponerse en marcha ni levantar el vuelo, ni tampoco tienen satisfacción ni paz verdaderas, y es como si alguien les hubiera cortado las alas. Y bien, cuando Pablo escribió la epístola a los Efesios, uno de los problemas que esta gente tenía es el mismo que la gente de hoy suele experimentar, aunque no lo quieren reconocer y sencillamente lo reprimen, ya que no desean afrontarlo. Pues veamos de qué se trata. Y para ello quisiera que vayamos a Efesios capítulo 4, versículos 31 y 32. Dice así: quítense de vosotros toda amargura, enojo, ira, gritería y maledicencia, y toda malicia. Antes, sed benignos unos con otros, misericordiosos, perdonándoos unos a otros, como Dios también os perdonó a vosotros en Cristo. Ahora bien, Pablo dijo, quítense de vosotros toda amargura, rencor, gritería y todo lo demás. Pero lo que hay que preguntarse es esto: ¿cuál es la causa fundamental de eso? Es decir, ¿qué hay debajo de mi resentimiento? ¿Qué hay debajo de mi enojo? Pues lo que hay debajo de todo eso es lo único que puede librarnos de esas cosas. Porque usted no puede quitarlas diciendo sencillamente, bueno, ya no me resentiré más. Ya no estaré amargado. He decidido que ya no me enojaré más. Usted y yo sabemos que eso no funciona. Estas cosas no se desechan diciendo, no lo haré más. La única forma de desecharlas es cambiando estas actitudes de amargura, rencor, hostilidad y enojo por un espíritu de perdón. Ese es el problema básico. El fruto de mi problema, escuche bien, es la amargura. Pero la causa fundamental es un espíritu rencoroso. Y lo que Satanás hace es camuflar eso. ¿Sabía que Satanás tiene un diccionario? El único problema es que todas sus palabras tienen una definición satánica. Dios dice que el problema aquí es un espíritu rencoroso. Sin embargo, para nosotros es mucho más fácil usar el diccionario de Satanás que el de Dios y decir, mire, solo estoy lastimado. Estoy realmente decepcionado. Solo estoy desilusionado con ella, usted sabe, solo estoy frustrado. Pero la verdad es que tengo un espíritu de rencor y Dios quiere tratar conmigo, no con los demás. Ahora bien, necesitamos preguntarnos dos o tres cosas en este punto y quisiera que me acompañe a Colosenses capítulo 3. Dice así, en los versículos 13 y 14, «Soportándoos unos a otros y perdonándoos unos a otros si alguno tuviere queja contra otro, de la manera que Cristo os perdonó, así también hacedlo vosotros. Y sobre todas estas cosas vestíos de amor, que es el vínculo perfecto o la supercola de la unidad y la armonía, cuando usted y yo nos vestimos de amor. ¿Por qué no perdonamos a los demás cuando nos ofenden? ¿Por qué no podemos hacerlo? Pues bien, en primer lugar, estoy tratando de proteger al gran yo. Y aunque Jesucristo es mi vida, no ocupa el trono de mi ser, porque no le he reconocido como Señor de mi vida. Y esa es mi forma de vivir. Y si alguien dice algo sobre mí que creo que no es correcto, ¿qué sucede? Me siento sumamente enojado y así es mi forma de vivir porque soy egocéntrico. Y si estoy empeñado en proteger al gran yo, ¿cómo voy a perdonarlo a usted? La segunda razón por la que no somos misericordiosos es esta. Tenemos una perspectiva equivocada acerca del perdón. Vea lo que decimos. Sí, te perdono, pero el problema es que exigimos justicia. Me has ofendido y exijo justicia. Cuando me hayas pagado tu deuda, entonces te perdonaré. Decimos. Es interesante que cuando una persona se resiente y se llena de rencor, aunque la ofensa haya sido muy pequeña, la hace tan grande y exagera tanto que, en su mente, ni siquiera Dios podría pagar esa deuda. Es decir, se sale por completo de contexto y a veces solo se trata de algo muy antiguo que quizás la otra persona ni siquiera tuvo la intención de hacer. Una tercera razón por la que no somos misericordiosos es esta. Porque si la perdonara, perdería toda la atención que me han prestado y perdería la lástima de mí mismo y necesito mantener despierto ese interés en mí. Ahora bien, cuando usted y yo pensamos en un espíritu rencoroso, a veces parte de la situación es que nos impregnamos del problema de alguien y entonces queremos hacer nuestra la ofensa. Cuando usted le transmite a alguien, a modo de chisme, la manera en que una persona lo ha maltratado con el fin de que se ponga en contra de ella, que esté de su lado y que haga suya su ofensa, sabe lo que hace con eso, esparcir su veneno y sus posibilidades de adquirir una enfermedad física. Escuche bien. Aunque se trate de información verdadera, y aunque usted haya sido perjudicado, ¿qué beneficio hay en contarle eso a alguien más a menos que sea una persona de su confianza, la cual no hará suya la ofensa, sino que orará por usted y por la otra persona? ¿Cuántas riñas, cuántos alborotos y cuántas peleas ha habido en las iglesias y en la oficina donde usted trabaja debido a que alguien ha hecho suya su ofensa diciendo, «Le aseguro que ahora mismo voy a arreglar lo que le hicieron». Y ahora tiene dos personas que están enojadas entre sí. Y puede ser que llegue a tener toda una oficina repleta de personas enojadas y en rebelión contra alguien. ¿Y sabe lo que sucede? Que todos los que están ahí estarán sufriendo debido a que usted tiró su basura sobre ellos. Por eso Pablo dice aquí que hay que desechar eso y sustituirlo por un espíritu de misericordia. La base de un espíritu misericordioso está en el hecho de que Jesucristo murió por el pecado. Así es. Cuando Jesucristo murió en la cruz, pagó la deuda de todo su pecado. Y pagó la deuda del pecado de la persona que lo ofendió, que realmente lo engañó y lo destruyó. ¿Está seguro de eso? Lo que digo es que usted y yo hemos renunciado a todo derecho de estar amargados y resentidos con alguien, porque lo que decimos con eso es que aunque Jesucristo murió por su pecado de chisme y por haber arruinado mi reputación, mediante lo cual lo perdonó y pagó su deuda, yo quiero un pago más. No estoy satisfecho con la muerte de Jesús por su pecado, amable oyente, y quiero que usted muera por eso. ¿No es eso lo que decimos? Tu pago no ha sido suficiente. En otras palabras, la muerte de Jesús no fue suficiente y tendré que exigir más, ya que su muerte por ese pecado no bastó. Usted tendrá que pagar algo más, es lo que decimos. Sin embargo, la Biblia dice, no debáis a nadie nada, sino el amaros unos a otros. Vayamos ahora un momento al capítulo 18 de Mateo, y veamos lo que dice en el versículo 21. Entonces se le acercó Pedro y le dijo, «Señor, ¿cuántas veces perdonaré a mi hermano que peque contra mí? ¿Hasta siete?» Jesús le dijo, «No, hasta siete, sino 70 veces 7». Ahora bien, quisiera que vea esto. Si Cristo es mi vida, y lo es, y el amor de Dios fluye a través de mí, ¿alguna vez se ha arrodillado y ha dicho, Señor, quiero pedirte que me perdones por decir lo que dije contra fulano? En primer lugar, si usted es creyente, Él ya lo perdonó en la cruz. Así que reconozca que hizo mal, dele gracias por su perdón y reafirme su compañerismo con Él. Mire, Dios nunca se ha negado a perdonarlo. ¿Por qué? Porque ya lo hizo una vez y para siempre hace 2000 años. Y desde ese momento, el río del amor misericordioso de Dios ha corrido libremente en este mundo para todos los que estén dispuestos y listos para recibir su amor. Y usted y yo tenemos que vivir en ese estado de misericordia para con los demás. Vea por favor lo que dice en 1 Juan capítulo 2, versículo 9. El que dice que está en la luz y aborrece a su hermano, o está resentido o amargado con él, está todavía en tinieblas. O sea, cree que conoce la verdad, pero no la conoce. Y ahora vea lo que dice en el versículo 10. El que ama a su hermano permanece en la luz, y fíjese en esto, y en él no hay tropiezo. Pero el que aborrece a su hermano, o está resentido o amargado con él, está en tinieblas, y anda en tinieblas, y no sabe a dónde va, porque las tinieblas le han cegado los ojos. Escuche, la única forma de que yo pueda ver las cosas como son es deshacerme del gran yo. Así podré tener la perspectiva completa. Pero hay tantas personas que se pelean entre sí en la familia, y tantos empleados que se pelean con sus patrones, y tantas cosas que suceden porque defienden el gran yo. Les encanta dar lástima y exigen todo lo que pueden, olvidando que la Biblia dice que Dios el Padre puso sobre el cuerpo perfecto y sin pecado del Señor Jesucristo toda la culpa, todo el castigo y todo el pecado de la humanidad, pasado, presente y futuro, desde su aparición en el huerto de Edén hasta su final, y así pagó la deuda. Pero lo que decimos con eso es, quiero otro juicio. Quiero que Cristo sea sometido otra vez a juicio. Quiero que sea procesado una vez más, pero que el jurado esté de mi parte. Sin embargo, usted y yo sabemos que eso no está de acuerdo con la Escritura. Jamás podría estarlo. Mire, cuando usted está amargado, contamina a todos los que están a su alrededor. Y cuando está enojado, el ácido de su enojo se derrama sobre los demás y como resultado, todos resultan lastimados. Y si guarda rencor, los demás perciben su rechazo. No hay forma de que pueda vivir aislado en su pequeño capullo privado con su actitud de rencor, resentimiento y hostilidad hacia Dios o hacia alguien sin que alguien más resulte lastimado y herido. Y a menudo son los niños inocentes quienes ven a sus padres con esa actitud y al crecer llegan a ser exactamente como ellos a pesar de haber jurado delante de Dios que nunca serán como papá y mamá. Pero la verdad es que cuanto más pasan los años, más se parecen a sus padres. Ahora bien, la pregunta que surge es esta. ¿Cómo debemos tratar eso personalmente? Y usted dirá, pues aquí dice que lo quitemos de nosotros. Pero, ¿cómo hacemos para desecharlo? Pues quisiera que consideremos dos o tres cosas al respecto y puede anotarlas si lo desea. Se trata de algo sencillo que, en cierto modo, ya he compartido anteriormente con usted de alguna forma. Pero veamos cómo tiene que hacerlo, ya que no se puede lograr de otra forma. En primer lugar, tengo que reconocer sinceramente que estoy resentido o amargado. Ahora bien, usted dirá, bueno, suponga que esa persona ya ha fallecido. Pues esa es una pregunta que la gente me hace muchas veces. Pero da lo mismo si fue su abuelo, su abuela u otra persona los que le hicieron daño. El asunto es igual. Y ya sea que esa persona esté viva o muerta, la respuesta es la misma. Fíjese en esto. En primer lugar, debe decir, Señor, admito lo que siento. No se trata sencillamente de que me han herido, sino de que tengo un espíritu de rencor. En segundo lugar, debe confesarle eso a Dios. En tercer lugar, reconozca que es un sentimiento suyo, no algo que alguien le hizo, y diga, este es un sentimiento personal y propio de mí. En cuarto lugar, debe decir, reconozco que es responsabilidad mía tratar con esto, asumo esa responsabilidad, no es responsabilidad de nadie más. Da igual cuán equivocada pueda estar la otra persona, ese no es el problema. El problema es que yo tengo estos sentimientos. Soy yo quien está amargado, quien está resentido, quien tiene un espíritu de rencor y asumo la responsabilidad de tratar con este espíritu rencoroso hacia esa persona. Y después de hacer eso, debe traer dos sillas y sentarse en una de ellas. Luego, pongo la otra silla y siento a la otra persona frente a mí. Y cuando esa persona esté sentada en esa silla, dígale, quiero que sepa que he sentido amargura y rencor u hostilidad o lo que sea que haya sentido hacia usted. Y también quiero que sepa que debido a que el Señor Jesucristo murió en la cruz por mi pecado y su pecado, confieso que no tengo ningún derecho a sentir eso por usted. Por lo tanto, me libero de mi sentimiento y de mi actitud y elijo perdonarlo en este momento y ser misericordioso con usted. Y entiendo que tal como Dios me ha perdonado, de esa misma forma lo perdono yo. Así que, desde la perspectiva divina, ya ha sido perdonado. Y por eso yo también lo perdono. Desde ahora en adelante, ya no tendré nada en contra suya. Un momento, dice usted. Y si todavía tengo todos esos sentimientos, eso no tiene nada que ver. Recuerde lo que ha dicho delante de Dios, que, con base en la cruz, ha decidido perdonar a esa persona. El hecho es que esa decisión de perdonar se basa en el perdón que usted recibió de Dios, quien me dice que debo ser misericordioso hacia dicha persona. Así que la próxima vez que la vea o que piense en ella, no pensará nada malo en su contra porque sus sentimientos seguirán a sus acciones. Ahora bien, si usted se deja guiar por sus sentimientos y dice, no me siento muy misericordioso. Note que Dios no dice en la Biblia, siéntanse misericordiosos unos con otros, sino, sed misericordiosos, perdonándoos unos a otros, que es un acto de la voluntad. ¿Y entonces qué debemos hacer? Decidir, por medio de un acto de mi voluntad, tanto verbalmente como con mi espíritu, que perdono a la otra persona y que acepto mediante la fe el hecho de que se trata de algo ya terminado y completo, lo cual no se basa en mis sentimientos, sino en el hecho de que Dios me ha perdonado a mí y también a la otra persona. Y puesto que ha sido perdonada desde la perspectiva de Dios, yo no tengo ningún derecho a reclamarle nada. Y amable oyente, me gustaría decirle que quienquiera que sea usted, si tiene un espíritu de rencor hacia alguien, eso es un obstáculo que está frustrando el propósito de Dios en su vida, el cual también consumirá su energía y lo afectará física, espiritual y mentalmente. Asimismo, afectará cada faceta de su vida. Y le diré algo más que ocurrirá en la iglesia. cerrará la puerta para un avivamiento espiritual. El perdón de Dios debe fluir libremente y también debe ser una realidad en nuestros corazones. Oremos. Padre, te pido por la gente que no te conoce y cuyo corazón está lleno de hostilidad, de amargura y de rencor, a veces contra sí mismos, para que hoy, en el nombre de Jesús, puedan estar dispuestos a arrodillarse delante de ti, a confesar su pecado, a arrepentirse de él y a aceptar el perdón de Jesús, confiando en él para su salvación y para la limpieza de su corazón. Te agradecemos y te alabamos porque en esa cruz Jesús fue imponente, enorme, divino y lo suficientemente poderoso para tomar sobre sí todo el pecado de toda la humanidad y quitarlo de en medio para siempre con su preciosa sangre. Gracias por ese perdón incomparable y eterno que hemos experimentado, el cual queremos que fluya a través de cada uno de nosotros. Esa es nuestra oración, en el nombre de Jesús.
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3: Hola amigos. Orar es difícil porque cuando lo hacemos estamos remontando la costa de nuestra propia vida. La vida de oración es afectada por nuestro intelecto y emociones. Los cristianos sabemos que debemos orar y hasta tenemos un concepto honroso de la oración. Entonces, ¿por qué nos cuesta tanto hacerlo? La oración ocupa con fuerza un lugar en el mundo espiritual, pero orar choca con la naturaleza humana. Recordemos a Jesús en el Getsemaní. ¿No has podido velar una hora? El espíritu a la verdad está dispuesto, pero la carne es débil. Debemos ser lo suficientemente humildes para aceptar sin discusión que cuando se trata de orar, tenemos un problema que está más allá de lo normal. Hay una resistencia de orden espiritual que generalmente es solapada por actividades de oración que responden a las estructuras eclesiásticas y a nuestros programas e intereses, pero no a los de Dios. El apóstol Santiago lo explicó muy bien. Pedís y no recibís porque pedís mal para gastar en vuestros deleites. Qué forma tan dramática de describir una crisis espiritual. Cuando estés orando, no te apresures. Recuerda con quién estás tratando y ríndele primero toda la adoración y la alabanza de la cual el Señor es digno. Es el momento de rescatar el altar donde siempre Él nos estará esperando para bendecirnos y transformarnos.
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5: En Dinámica 10 y 34 minutos.

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2: En Dinámica son las 11, 3 minutos.
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4: Gracias y bienvenidos a Momento Decisivo. Ayer comenzamos una lección basada en el Salmo 142 y vamos a terminarla para descubrir cómo Dios le ve y le escucha. Este salmo ha sido de gran aliento para muchos y también me ha alentado a mí muchas veces. También espero que sea de aliento para usted. Esto es lo que deben hacer por nosotros los salmos y este salmo no es una excepción. Quiero agradecerle por su fidelidad en acompañarnos durante esta serie. Creo que Dios ha usado la enseñanza de su palabra para fortalecer a muchas personas que están necesitados de unas palabras alentadoras. Bien, debemos terminar ahora nuestro estudio del Salmo 142. Hagámoslo.

0: Noten el versículo 4. Mira a mi diestra y observa, pues no hay quien quiera conocer. No tengo refugio, ni hay quien cuide de mi vida. Se siente totalmente abandonado. Siente rechazo, soledad, perseguido por Saúl, abandonado por sus amigos, rodeados de la escoria del mundo. David está solo. Desorientado y abandonado, luego pasa a decir que el resultado de esas dos cosas en su vida le llevó a la depresión. Está deprimido. El versículo 6 dice, «Estoy muy afligido». Esta frase literalmente quiere decir que se había hundido en un abismo emocional y que había caído al punto más bajo de la vida humana. Ahora internaliza sus pensamientos de desorientación y abandono, y esto empieza a hacer impacto en su propio espíritu, en su propia alma. Está deprimido. Ha perdido toda esperanza y toda alegría. No puede pensar en algo positivo en el futuro. Está en el punto más bajo de su vida. Para decirlo en una frase actual conocida, su ánimo está por los suelos. Además, no ve ninguna esperanza para el futuro. Escuchen las palabras del versículo 6. «Líbrame de los que me persiguen, porque son más fuertes que yo». Se siente derrotado. Una cosa es sentirse deprimido y tener alguna esperanza de que algún día las cosas van a mejorar. Pero David se halla con su ánimo por los suelos y no ve ninguna esperanza de que las cosas mejoren. Ve que todos los que le rodean son más fuertes que él. Él no puede hacer nada con la fuerza de su diminuta pandilla de hombres como para enfrentarse a los que le persiguen. Se siente como que los muros están encerrándolo y no hay escape. La derrota está a la vuelta de la esquina y él describe esto en términos de ruina. Dice, estoy preso y no hay escape. Son palabras descriptivas, ¿verdad? ¿Qué hace que un hombre se sienta así? ¿Qué produce estos sentimientos en el corazón de un individuo? Pues bien, si ustedes han estado oyendo los mensajes pasados en esta serie, ya sabrán que hay muchas cosas que pueden hacer que esto suceda. Puede ser que esas emociones se ciernen sobre el hombre que está sirviendo a Dios en algún cargo de liderazgo y servicio solitario, que lo aísla de todos los demás debido a su cargo. Son palabras descriptivas, ¿verdad? ¿Qué hace que un hombre se sienta así? ¿Qué produce estos sentimientos en el corazón de un individuo? Pues bien, si ustedes han estado oyendo los mensajes pasados en esta serie, ya sabrán que hay muchas cosas que pueden hacer que esto suceda. Puede ser que esas emociones se ciernen sobre el hombre que está sirviendo a Dios en algún cargo de liderazgo y servicio solitario, que lo aísla de todos los demás debido a su cargo. Puede ser que esas emociones las siente toda persona soltera. Sé que muchos de los solteros me dirían, «Pastor, amén, sé de lo que está hablando, lo comprendo». Es un mundo de soledad. Tal vez son emociones que siente una persona que está en la edad madura o acercándose a la vejez y parece estar dejando atrás su experiencia, sus recuerdos y las oportunidades con los que lo rodean. Son emociones que sienten los que sufren o que están enfermos. A veces, al sobrevivir a un cónyuge con quien se ha vivido por muchos años, despierta esta clase de sentimientos. Alienación de Dios. A veces son causados por la ruptura con un ser querido. Los jóvenes saben de esto. A veces el divorcio despierta estos sentimientos. A veces son resultado de ser un extraño en una nueva ciudad o en un nuevo país. He tenido el privilegio de darle la mano a personas que me han dicho al salir del culto, «Pastor, acabamos de mudarnos a esta ciudad», y mencionan el nombre de alguna ciudad cuyo nombre jamás había oído. Habían estado asistiendo a una iglesia que tenía unos 200 de asistencia y luego visitan nuestra congregación y uno percibe que se sienten apabullados. A veces esos sentimientos vienen cuando nos separamos de nuestros padres o seres queridos, cuando nos visitan nuestros familiares por unos días y tenemos que despedirnos de ellos el momento en que deben regresar a su domicilio. Aunque no hacemos todo lo que David expresa en este salmo, hay una tristeza y una cierta soledad. Todas estas emociones que David describe son emociones que todos hemos sentido en un momento u otro. Tal vez no en el mismo nivel. Pero tengo buenas noticias para usted. David no solo nos dice cómo se sentía, también nos da indicio de cómo enfrentarse con el asunto. Estas son las más importantes buenas noticias en todos estos mensajes. porque voy a darles en breves momentos una fórmula que hallé en este Salmo y que a mi juicio es la mejor manera que he encontrado en la palabra de Dios para lidiar con la depresión y la soledad. Una parte de lo que voy a decir tal vez sea sorpresa para ustedes, porque es franqueza abierta. Sin embargo, no hay palabras más francas que las palabras de David. Así que escuchen con atención y no olviden probar lo que Dios les dice con toda esta información. Veo a David en medio de su experiencia de soledad. Le veo expresando todas estas emociones y me pregunto, ¿qué va a hacer él? Él me lo dice con las palabras que ha dejado escritas. Lo primero que noto es que él lo expresó oralmente. Ese es el primer paso. Noten el cuidado con que las escrituras anotan el hecho de que David clamó al Señor. Versículo 1. Con mi voz clamaré a Jehová. Con mi voz pediré a Jehová misericordia. Expresó oralmente su problema. Ahora bien, esto parece ser algo trivial para decirlo en un salmo, pero permítanme decirles que el primer paso para curar un corazón solitario es poder expresarle al Dios del cielo, su Hacedor, lo que usted siente, poder acercarse con sinceridad a Dios y decirle, Señor, esto es lo que siento por dentro, clamo a ti, estoy abriéndote mi corazón y expresándolo todo verbalmente. Así y así es como me siento. Estoy en este y este punto. Nuestras oraciones son tan benignas. Nos acercamos a Dios con frases santurronas y hacemos todas nuestras oraciones superficiales, mientras que en lo más profundo del corazón estamos sufriendo desesperadamente. Y así, el mejor amigo que tenemos en el universo, el que nos creó y nos redimió, nunca ha oído el alarido de nuestro corazón que brota de la desesperanza en que nos hallamos. Una de las cosas que David me enseña es que está bien decirle a Dios cómo se siente uno. Ese es el principio, es el comienzo. Así es como un amigo debe sentirse libre al hablar con un amigo. En un librito titulado Salmos de mi vida, escrito por un hombre que expresó cómo se sentía, el autor cuenta una experiencia de una cierta ocasión cuando estaba lejos de su casa y de sus seres queridos y estaba alojado en un hotelucho. Escribe una oración que elevó a Dios. Pienso que captó bien lo que estamos tratando de decir. Dice, amado Dios, estoy solo esta noche, completamente solo. Estoy como a 2,000 kilómetros de casa. No hay nadie que sepa aquí mi nombre, excepto la recepcionista, y ella hasta lo deletreó mal. No hay nadie con quien cenar, nadie que se ría de mis chistes, nadie que me escuche mis rezongos y nadie que se alegre conmigo por lo que sucedió hoy y diga, eso fue grandioso. A nadie le importo. Todo lo que hay aquí es esta cama desvencijada y el fango en las calles afuera, entre los edificios. Siento lástima de mí mismo y tengo más que suficiente razón para sentirla. Tal vez debería decir que lo tengo todo dominado. Alabado sea el Señor. Las cosas marchan a pedir de boca, pero no es así. Esta noche todo es fango gris. Nos preguntamos, ¿debería un hombre hablarle alguna vez de esa manera a Dios? ¿Acaso piensa usted que el Dios del cielo no sabe cómo se siente? ¿Piensa que le va a tomar por sorpresa? ¿No piensa usted que su Padre Celestial es un amigo que es tan íntimo y que lo ama tanto que está dispuesto y listo para que usted se acerque a Él y clame en su desesperanza y en la soledad que siente en el alma y exprese verbalmente lo que siente? Recuerdo la primera vez que tuve el valor de decirle verbalmente en voz alta a Dios, Señor, en realidad no me siento con ganas de hablar contigo hoy. En realidad no tengo ganas, quiero sentirlas y sé que debería sentirlas. Pero Señor, en mi espíritu y en mi corazón, no tengo ninguna gana de hablar contigo hoy. En mi ministerio como pastor ha habido unos cuantos lunes así. Pero ¿saben? Ese es el punto de partida. Uno empieza allí y Dios puede llevarlo a uno de donde está a donde debe estar. Lo segundo que hay que hacer es esto. Visualizar. Escuchen lo que David dice en el versículo 2. Delante de él expondré mi queja. Delante de él manifestaré mi angustia. David no solo describió cómo se sentía, sino que le pintó a Dios un cuadro. Dijo, Señor, permíteme ilustrarte esto. Aquí es donde estoy. ¿Ves a todos estos desválidos que has enviado para ayudarme? Los afligidos, endeudados, descontentos. Y le pinta a Dios toda la sórdida realidad. Simplemente se la pinta, la expone delante de él. dice, mira esto, sé cómo se siente. Ustedes deberían ver los cuadros que le he pintado a Dios. Deberían ver el cuadro que le pinté a Dios después de haber estado en esta iglesia, después de la primera semana. Era una gran tela. David dijo, delante de él expondré mi queja. Le hizo ver el asunto entero. Esto no fue bueno solo para Dios, sino que también fue bueno para David. Lo que David nos enseña, no solo aquí, sino también en otros de sus escritos, es que está bien visualizar su problema, siempre y cuando lo mantenga en su debida perspectiva. ¿Recuerdan cuando el pueblo de Israel estaba en Cades Barnea? Enviaron a un grupo a examinar la tierra prometida, y los espías regresaron y pintaron un cuadro. ¿Lo recuerdan? La mayoría de reporteros regresaron y pintaron un cuadro de gigantes y de todos los problemas de la tierra. ¿Qué dijeron? Dijeron, ¡ay, estamos perdidos! Los habitantes son realmente gigantes, gigantes de verdad. ¿Qué más dijeron? Nosotros somos como insectos. Así que pintaron un cuadro de ellos y de nosotros en el mismo cuadro. Luego, Josué y Caleb, que también fueron a ver la tierra, tomaron sus brochas y pintaron el mismo paisaje. ¿Se olvidaron de los gigantes? No, pintaron a los gigantes, pero no pintaron a nosotros. Pintaron a Dios, ¿no es así? Pintaron a los gigantes y a Dios y los pusieron en el cuadro. ¿Saben qué diferencia hizo eso? Por eso pudieron votar a favor del proyecto en lugar de en contra, porque en el mismo cuadro ellos pintaron a los gigantes y a Dios en lugar de los gigantes y nosotros. ¿Saben? Nosotros hacemos lo mismo muchas veces. Pintamos nuestros problemas y nos ponemos a nosotros mismos en el cuadro en lugar de poner a Dios. ¿Qué diferencia hace Dios en una pintura? Expresarlo verbalmente, visualizarlo. Ahora el paso número 3, reconocerlo. Versículo 3. Cuando mi espíritu se angustiaba dentro de mí, tú conociste mi senda. En el camino en que andaba, me escondieron lazo. A veces le decimos a Dios todas estas cosas como si quisiéramos que Él se entere. Él ya lo sabe. A veces venimos a Él con tanto titubeo. Señor, no sé realmente cómo decirte esto. Él ya lo sabe. Es duro decirle a alguien malas noticias si la persona todavía no las sabe. Pero no es tan difícil decírselas si ya las sabe. La Biblia nos enseña vez tras vez que Él conoce mi camino. Si me prueba, saldré como el oro. Job, capítulo 23, versículo 10. Salmo 37, versículo 23, dice, por Jehová son ordenados los pasos del hombre. Cuando visualizamos nuestros problemas de soledad y lo verbalizamos ante Dios, en la misma oración en que pintamos el cuadro ante Dios, tenemos que reconocer que Él ya ha visto esto antes. Él lo comprende. ¿Qué consuelo y aliento da esto a nuestro corazón? ¿Qué valor nos instila esto al orar? Ahora noten, en cuarto lugar, que nos percatamos de nuestra provisión en Dios. Lo verbalizamos, luego lo visualizamos y entonces reconocemos que Dios ya lo sabe. Ahora nos percatamos de lo que tenemos en Él. Versículo 5 del Salmo 142. Clamé a ti, oh Jehová, dije, tú eres mi esperanza y mi porción en la tierra de los vivientes. Como ven, lo que sucedió es que David empezó en el punto más bajo del ciclo y avanza hacia arriba y gradualmente llega a la cumbre y de repente, en lugar de ver su problema en la pista central, su problema se ha movido a una pista secundaria y Dios ha pasado al centro. Ve a Dios grande y fuerte y su problema empezando a desvanecerse. Ve a Dios como su refugio y su porción. Todo empieza a tener sentido y todo encaja. Alguien ha escrito respecto a esto, de que Dios es nuestra esperanza y nuestra porción en la tierra de los vivos, con palabras que pienso que captan bien toda la idea. Lo dijo de esta manera, amigo, no hay vida en la tierra de los vivos como vivir en el Dios vivo. Eso es lo que David está diciendo. Vio su problema, pero vio a su Dios y se dio cuenta de lo que tenía en él. Es como el cuadro que hallamos en el libro de Daniel. ¿Recuerdan a los hebreos en el horno de fuego? La Biblia dice que ellos miraron dentro de las llamas y vieron que con los hebreos había uno parecido a Hijo de Dios. Es un cuadro de las palabras de Hebreos 13, en donde Dios nos dice que nunca nos dejará ni nos desamparará. Es otra manera de expresar lo que dijo el profeta Isaías en Isaías capítulo 43, versículos 1 al 3, que cuando atravesemos todas esas terribles experiencias como fuego o inundación, dificultad, Dios está con nosotros. Por favor, noten que la Biblia dice que Dios no entra con nosotros en esas experiencias. Dice que Dios está con nosotros en todas esas experiencias, de principio a fin. Eso quiere decir que va a haber un fin para ellas. Pasaremos al otro lado. La poetisa Anna Johnson Flint ha captado eso en el poema que compuso sobre las palabras de la promesa de Isaías. Ella escribe: cuando pases por las aguas, por profundas que sean, y frías, pero Jehová es nuestro refugio, y su promesa es nuestro amparo, porque el mismo Señor que lo ha dicho es el Dios fiel y verdadero. Cuando pase por las aguas, no te anegarán, sino que pasarás. Mares de aflicción, mares de pruebas, la angustia más amarga, el dolor más intenso, aluviones feroces de tentación inundan nuestro corazón y cerebro, pero nunca nos ahogarán, porque sabemos que la palabra de Dios es cierta. Todas sus olas y sus ondas, Él nos guiará con seguridad para pasarlas. Rompientes amenazantes de destrucción, la resaca insidiosa de la duda, no nos hundirá, no nos arrastrará a las profundidades de los océanos del enemigo, porque su promesa nos sostendrá. Alabado sea el Señor, cuya palabra es verdad. No nos hundiremos, porque Él dijo: pasarás. ¡Qué estímulo! El Dios que es nuestro refugio y nuestra porción ha prometido llevarnos al otro lado de la experiencia de soledad y dificultad. Eso era lo que atizaba el alma de David cuando llegó al final de esa oración. Ahora, lo que sucede es que uno lo ve atravesando todo esto. Lo vemos verbalizando su situación, visualizando, reconociendo y dándose cuenta. Hay una última cosa que él hace. Se halla al final del Salmo. Él resume su victoria. Lean el versículo 7. Saca mi alma de la cárcel para que alabe tu nombre. Me rodearán los justos porque tú me serás propicio. ¿Ven a dónde llega David en apenas unos cuantos versículos bíblicos? De clamar a Dios en desesperanza de soledad, a finalmente expresar la confianza en Dios que de todo va a salir bien y que Dios no escatima nada bueno de los que andan por el camino del bien. Dios va a darle abundancia. ¿Saben lo que anda mal en la mayoría de nosotros? Tratamos de llegar al versículo 7 sin haber pasado por los otros versículos. Venimos, nos fajamos los pantalones, levantamos el pecho y nos paramos erguidos y decimos: ah, Dios me cuidará, todo saldrá bien, Él me será propicio. En lugar de venir en forma sincera a esto después de haber atravesado todo el ciclo, está bien hacerlo. No sé si eso les hará sentirse mejor, pero a mí me hace pensar que estoy en mejor terreno cuando veo dónde había estado David. Si está bien con él, está bien para mí. Ahora, no quiero que se queden en los versículos 1 o 2, 3 o 4. Tienen que llegar al versículo 7, pero tienen que seguir el camino hasta el versículo 7. Algunos tal vez no necesiten este mensaje. Han estado en los versículos 3, 4 y 5 toda la vida. Quiero que pasen al versículo 7. Tal vez les lleve un tiempo, pero algunos son tan santurrones que piensan que su vida pasa todo el tiempo en el versículo 7. Y las cosas simplemente no son así. Somos tan orgullosos, tan autosuficientes y tan decididos que vamos a salirnos con la nuestra. Pero Dios tiene un plan trazado para nosotros. Teodoro Kelly cuenta una historia muy interesante de una mujer que procuraba hallar reposo para su alma atribulada y afligida. Realmente estaba atravesando las malas. Estaba en su casa de vacaciones, sola, tratando de sortear lo que pasaba por su mente. Había perdido a su esposo. Estaba sola, estaba tratando de volver a reunir los pedazos de su vida. Sentada en la amplia sala, notó que un pájaro entró volando por la ventana. Distraídamente, ella observó lo que sucedió. Se hallaba en una de esas habitaciones con techo muy elevado que tienen ventanas encima. El pájaro entró por una ventana y de inmediato voló hacia arriba, tan solo para encontrarse que estaba atrapado, confinado y tratando de escaparse. Voló contra cada una de las ventanas tratando de encontrar por dónde había entrado. Nada. Todo lo que hacía era estrellarse contra la ventana y caer de espaldas. Luego volaba hacia la ventana opuesta, se estrellaba contra el cristal y caía. Luego volaba hacia otra ventana, se estrellaba contra el cristal y caía de espaldas. El pájaro voló hacia cualquier rendija o resquicio que le parecía que podía proveerle la salida de la casa. La mujer observaba esto y lo comprendió. Pensó en su corazón: pobre pájaro, ¿por qué no puede volar hacia abajo y ver la puerta abierta y salir fácilmente? Pero el pájaro insistía en estrellarse y lastimarse, dándose contra la ventana cerrada, tratando de forzar su cuerpecito por cualquier rendija que pensaba haber hallado. Finalmente sus alas se cansaron y tuvo que volar cada vez más bajo y más bajo, agotado, hasta que llegó al nivel de la puerta abierta. Entonces, viendo la vía de escape, la emplumada avecilla de súbito encontró la libertad y pronto se pudo oír su trinar en los árboles de afuera. De repente una luz se encendió en la mente de la mujer. Dijo, «Yo soy como esa ave. Yo, con mi orgullo y autosuficiencia, he estado tratando de volar demasiado alto, tratando de hallar salida por allá arriba, mientras que Dios ha estado tratando de humillarme para que yo pueda ver la puerta que estaba allá abajo». Su corazón se tranquilizó y se dio cuenta, como el salmista, que aunque su espíritu estaba abrumado por la dificultad, Dios todavía tenía una puerta abierta por la cual ella podría encontrar libertad. Si tan solo dejara de luchar y humildemente esperara la dirección divina, pienso que ese es el mensaje que Dios quiere darnos mediante este salmo. No tiene nada de malo hallarse en dificultades. Todos las atravesamos. Si no estamos sintiéndolas ahora mismo, vendrán. Tenemos que expresar dónde estamos y decirle a Dios cómo nos sentimos. Tenemos que permitirle que nos lleve por todo eso mediante la confesión abierta de nuestra debilidad y nos provea de la fuerza que está a nuestra disposición en su palabra. Entonces, tenemos que estar dispuestos a bajar a donde se halla el socorro, tragarnos nuestro orgullo y nuestra autosuficiencia y dejar atrás todas esas ideas que tenemos respecto a nuestra capacidad para lidiar con cualquier situación sin Dios y decir, «Señor, muéstrame la puerta, esté al nivel en que esté, y yo pasaré por allí». Algunos de ustedes que me están oyendo en este mensaje posiblemente estén exactamente en la situación en que se hallaba David al componer este Salmo 142. Simplemente no se han dado cuenta de que David estuvo en esa situación antes. Quiero animarlos. Dios le dio a usted su libro sagrado para que usted sepa qué hacer con los problemas que tiene, cómo responder, cómo conseguir la victoria y ser un vencedor. ¿Por qué no dejar a un lado eso a que usted se ha estado aferrando? Deje de estrellarse contra la ventana de la autosuficiencia y déjele a Dios su problema. Lo hará que el Señor le ayude a hacerlo. Bien. Pues esto concluye nuestro estudio del Salmo 142 y nuestra serie de mensajes sobre palabras de aliento para tiempos desalentadores. Espero que estos mensajes que hemos presentado este mes hayan sido de aliento para usted. Sabemos por las cartas que recibimos de los oyentes que hay mucha gente que lucha con los desalientos de la vida diaria. Que Dios use su palabra para alentarnos. Como siempre, muchas gracias por su participación hoy. Y hasta la próxima semana.
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Pero sin importar cuán bajo hayamos caído en la maldad, tenemos un Padre celestial que nos recoge entre sus brazos y con dulce voz nos dice:

más de una vez. Busqué la forma de escapar, luchando solo contra el mal, pero no pude. Más de una vez, no sé.

Éxodo 15:2. El Señor es mi fortaleza y mi cántico. El Señor es mi salvación. Él es mi Dios y lo alabaré. Él es el Dios de mi Padre y lo enalteceré.

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2: En el reloj profético de Dios, las horas marchan vertiginosamente dando cumplimientos cada vez más relevantes y apuntando hacia el más trascendental evento transformador de la humanidad, la segunda venida de Cristo.

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2: Fue un noviazgo tormentoso. Un noviazgo en que hubo de todo. Celos, sospechas, recriminaciones, peleas, insultos, reconciliaciones, abrazos, besos. Francisca Sierra de Tarragona, España, amaba violentamente a Héctor Silva y él en igual forma la amaba a ella, pero durante el año de noviazgo, Héctor, un don Juan, salió con varias otras chicas, inclusive Hortensia, la mejor amiga de Francisca. El día de la boda, cuando ambos novios levantaron la copa para el brindis, Francisca vertió estricnina en el champán de su marido. El hombre murió antes que pudieran hacer algo por él. Sangre española, fue el comentario de los diarios. Amigo, es interesante las descripciones y frases que se dan a las diferentes nacionalidades y razas. Sangre española, se dice. O casamiento a la italiana, o procedimiento alemán, o tratamiento a los gángsters de Chicago. La verdad es, amigo, que todos los seres humanos somos iguales. Todos tenemos los mismos defectos y las mismas virtudes. Los celos y la furia se dan tanto en un campesino chino como en un frío y rígido escocés. Y un cosaco ruso puede beber tanto alcohol como un campesino latinoamericano. La raza humana es una sola. En el fondo, todos los hombres tienen los mismos sentimientos. Todos sufren los mismos problemas y todos gozan los mismos favores. Todos experimentan las mismas decepciones y todos tienen las mismas aspiraciones. Es injusto catalogar a cualquier persona por su raza, o por su nacionalidad, o por su estrato social. Todos por igual llevamos el estigma del mal humano y todos por igual tenemos las gracias del ser humano. Francisca Sierra no procedió así con su flamante marido porque era española. Lo hizo porque era humana y porque tenía corazón de humano. Y dentro del corazón humano, o sea, de la raza, sea la raza que sea o nacionalidad que sea, está tanto el potencial de la gracia de Dios como también el potencial del pecado de Adán. ¿Qué hace a unos seguir por un camino y a otros por otro camino? Es, amigo, la decisión que cada uno hace. Cristo puede y quiere darnos un corazón puro, pero tenemos que desearlo y pedírselo. Solo Cristo endereza lo torcido de nuestra psiquis. Solo Él da sentido de verdadera justicia y bondad humana. Pero tenemos que hacer de Cristo nuestro Salvador y nuestro Señor y nuestro dueño. Invítelo, amigo, a su corazón.
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Primer libro de Samuel 2:2. Nadie es santo como tú, Señor. Fuera de ti no hay nada más. No hay mejor refugio que tú, Dios nuestro.

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1: ¿Cuántos creen que el fuego de Dios puede arder en esa República Dominicana?

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1: Fue un noviazgo tormentoso. Un noviazgo en que hubo de todo. Celos, sospechas, recriminaciones, peleas, insultos, reconciliaciones, abrazos, besos. Francisca Sierra de Tarragona, España, amaba violentamente a Héctor Silva y él en igual forma la amaba a ella, pero durante el año de noviazgo, Héctor, un Don Juan, salió con varias otras chicas, inclusive Hortensia, la mejor amiga de Francisca. El día de la boda, cuando ambos novios levantaron la copa para el brindis, Francisca vertió estricnina en el champán de su marido. El hombre murió antes que pudieran hacer algo por él. Sangre española, fue el comentario de los diarios. Amigo, es interesante las descripciones y frases que se dan a las diferentes nacionalidades y razas. Sangre española, se dice. O casamiento a la italiana. O procedimiento alemán. O tratamiento a los gángeles de Chicago. La verdad es, amigo, que todos los seres humanos somos iguales. Todos tenemos los mismos defectos y las mismas virtudes. Los celos y la furia se dan tanto en un campesino chino como en un frío y rígido escocés. Y un cosaco ruso puede beber tanto alcohol como un campesino latinoamericano. La raza humana es una sola. En el fondo, todos los hombres tienen los mismos sentimientos. Todos sufren los mismos problemas y todos gozan los mismos favores. Todos experimentan las mismas decepciones y todos tienen las mismas aspiraciones. Es injusto catalogar a cualquier persona por su raza, o por su nacionalidad, o por su estrato social. Todos por igual llevamos el estigma del mal humano y todos por igual tenemos las gracias del ser humano. Francisca Sierra no procedió así con su flamante marido porque era española. Lo hizo porque era humana y porque tenía corazón de humano. Y dentro del corazón humano, o sea, de la raza, sea la raza que sea o nacionalidad que sea, está tanto el potencial de la gracia de Dios como también el potencial del pecado de Adán. ¿Qué hace a unos seguir por un camino y a otros por otro camino? Es, amigo, la decisión que cada uno hace. Cristo puede y quiere darnos un corazón puro, pero tenemos que desearlo y pedírselo. Solo Cristo endereza lo torcido de nuestra psiquis. Solo Él da sentido de verdadera justicia y bondad humana. Pero tenemos que hacer de Cristo nuestro Salvador y nuestro Señor y nuestro dueño. Invítelo, amigo, a su corazón.
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tú vienes a su presencia, Él te llena como nadie más. Te quiero invitar a que levantes esas manos conmigo, donde quiera que estés, y le digas conmigo al Señor: te necesito, Señor. Te anhelo más que la vida misma, Señor.

0: En Dinámica son las 2, 24 minutos.
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0: En dinámica son las 2:50.
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0: En dinámica son las 2:58 minutos.
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alejarme de ti sin motivo y sin razón. No es mi intención. Es una lucha entre mi carne y mi interior. Perdóname, Padre. Hoy me quiero quedar contigo.

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1: No sé por qué aquellos dos muchachos no se soportaban el uno al otro. Eran muy jóvenes, apenas andaban uno en los 16 y el otro en los 17 años. Si jugaban al fútbol, se golpeaban el uno al otro. Si estaban en una fiesta, trataban de que alguno quedara en ridículo con las señoritas y los invitados. Si pasaban el uno al lado del otro, se insultaban o se burlaban mutuamente. Un día las cosas se calentaron tanto que se fueron a las manos. Por varios minutos estuvieron golpeándose y maltratándose el uno al otro. Finalmente, un ojo negro por un lado, labios y dientes rotos por el otro, fueron las consecuencias inmediatas de aquella pelea. Pero un día, bendito día, Carlos y Marcos, como se llamaban respectivamente, se volvieron a encontrar. Estaban solos. Era la oportunidad propicia para volver a las manos y golpearse una y otra vez como lo habían hecho antes. Sin embargo, parece que algo así como una oleada de respeto mutuo se metió en medio de ellos. Comenzaron a dialogar y llegaron a la conclusión de que no había una sola razón válida para haber sido enemigos y haberse tratado tan mal el uno al otro. Allí mismo se dieron las manos, se perdonaron y como señal de su nueva amistad fueron a comer juntos. Comenzó en la vida de ellos a hacerse real lo que dice William Ward. La amistad crece junto a la fuente del perdón. En efecto, aquel par de muchachos, hoy hombres de más de 60 años de edad, siguen siendo el mejor amigo el uno del otro. Su amistad creció al punto de que ni la distancia ni los quehaceres distintos los pueden separar, sino que por lo menos una vez cada 2 años procuran verse, a pesar de que están a unos 16.000 kilómetros de distancia el uno del otro. Mi amiga, mi amigo, entre el cielo y la tierra debe haber una distancia mucho mayor que 16.000 kilómetros. Sin embargo, yo conozco a alguien que es mi amigo y desea también ser tu amigo. Él te ofrece un perdón absoluto por todos tus pecados y te ofrece la mano de amigo para guiarte en una nueva vida de poder, santidad, pureza, perdón, seguridad y favor total. Todo lo que Él demanda de ti es que te arrepientas, que te des cuenta de lo inútil que es vivir haciendo con tu vida lo que a ti se te antoja, que reconozcas tu fracaso total y que le busques a Él en fe, que creas que Él es el Señor y Salvador de tu vida. Entonces, óyemelo bien, conocerás al mejor de los amigos, el más grande de los perdones y la mejor oportunidad para llegar a ser una persona nueva. No la desprecies. Esta, mi amable oyente, es la mejor y más grande oportunidad de toda tu vida.
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Las personas que estamos aquí en esta noche, tenemos un hermano que creció compartiendo este mismo gozo, esta misma alegría, esta misma paz espiritual que Dios nos da, pero que por alguna razón ahora no está con nosotros. A ese hermano le canto esta canción.

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3: En Dinámica 3, con 32 minutos.

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1: Y así fue. En el momento de mi aflicción entró el amado, quitando el velo que impedía su presencia en mí. Por eso el salmista dijo: en mi angustia invoqué al Señor y clamé a mi Dios, y Él oyó mi voz desde su templo, y mi clamor llegó delante de Él a su oído.

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2: La pregunta de hoy tiene que ver con la depresión. Un caballero me dice: señor Palau, estoy viviendo momentos de depresión aguda. He pasado por una crisis tremenda y he pensado en lo impensable, he pensado en el suicidio. Pero sé que eso está mal, sé que no es cristiano, sé que quiero vivir. Pero, ¿qué hago para librarme de este vacío, de esta profunda depresión que me oprime? Mucho voy a esperar su respuesta, señor Palau. Mi estimado caballero, le voy a contestar leyéndole una carta y luego diciéndole unas palabras más. Una señora o señorita me dice lo siguiente: señor Luis Palau, soy maestra de una escuela pública. He pasado por serias crisis. Me he encontrado en momentos de depresión aguda y tal fue la crisis que había decidido quitarme la vida. Y luego continúa esta maestra: en esa situación pedí una oración a mi hermana, que es una creyente en Cristo. Su ayuda y consejos han sido inestimables. Señor Palau, fui a la cruzada suya aquí en mi país y acepté a Jesús. Él me liberó de la angustia, de la depresión y me quitó el deseo de suicidarme. Ahora creo en la vida. Vale la pena vivirla con Jesús. Saludos y muchas gracias. ¿No le parece hermosa la carta de esta maestra? ¡Cuánto me alegro que me contó y que me escribió para contarme su historia! Dicho sea de paso, usted, mi amable oyente, a lo mejor me ha estado escuchando durante varios meses, quizás años. Su vida quizás ha sido también transformada por Dios al escuchar su palabra en estos programas. ¿Por qué no me escribe una carta? Ahora bien, contestando a este caballero que está en la situación de esta maestra, ¿qué más le puedo decir? ¿Vio lo que dice esta maestra? Dice: ahora creo en la vida. Creo que vale la pena vivirla. Mi estimado caballero, la depresión generalmente viene de varias fuentes. Primero, puede ser un problema físico. Debe hacerse revisar por un médico para ver si es físico. Pero antes de ver al médico, le sugiero lo siguiente. Piense en esto. ¿Tiene usted un sentido de culpabilidad? ¿Hay algo, caballero, en su conciencia que lo está atormentando, que lo deprime? ¿Quizá una memoria de su juventud o de su niñez? ¿O quizá un problema actual? ¿Quizá una infidelidad en su matrimonio, podría ser? ¿O un engaño en su empleo? ¿O una vida doble que está viviendo? Perdone que le haga la pregunta, pero es importante que lo analice, porque los psiquiatras lo dicen y mi experiencia lo confirma, y la Biblia sobre todo lo afirma, que la mayoría de las personas que viven tristes, deprimidas, oprimidas, angustiadas, la mayoría son fruto de un sentido de culpa. La culpa viene por la pecaminosidad de la raza humana y a menudo se enfoca en algún pecado específico. Segundo, a lo mejor es una falta de confianza frente a la vida, frente a los problemas de la vida diaria o los problemas matrimoniales. Yo le quiero decir lo siguiente porque el tiempo se me fue. Para el sentido de culpa, caballero, para eso vino Cristo Jesús al mundo. El perdón de Dios es suyo, si usted lo recibe a Cristo en su corazón, como lo hizo esta maestrita, recibiéndolo por la fe. Y si ha ofendido a otras personas, no solo debe recibir el perdón que Dios le da, sino que debe pedir perdón a las personas que haya ofendido para perder la depresión y vivir sin un sentido de culpa. Y mañana continuamos si Dios quiere.
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El que en él cree no es condenado, pero el que no cree ya ha sido condenado, porque no ha creído en el nombre del unigénito Hijo de Dios. Y esta es la condenación, que la luz vino al mundo y los hombres amaron más las tinieblas que la luz, porque sus obras eran malas. Porque todo aquel que hace lo malo aborrece la luz y no viene a la luz, para que sus obras no sean reprendidas. Mas el que practica la verdad viene a la luz, para que sea manifiesto que sus obras son hechas en Dios. Evangelio según San Juan, capítulo 3, versículos 18 al 21.

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0: levantes tu voz en una adoración a Él.
1: En Dinámica 4 y 28 minutos.
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En Dinámica 4, 52 minutos.

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2: Jesús dijo: Yo soy el camino y la verdad. Toda la verdad se halla en Él. No hay ningún problema en la vida que usted pueda nombrar para el cual Jesús mismo no nos haya dado respuesta por medio de su palabra. Porque la Biblia es el libro de la verdad.
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2: ¿Qué prioridad tiene la verdad en su vida como parte esencial de su carácter? Asume que usted es una persona honesta. Asume que todo lo que dice es verdad o se le dificulta decir la verdad. La verdad es imprescindible. Es una característica esencial y principal que debe tener toda persona y yo diría que sobre todo los líderes. En una ocasión, por ejemplo, la Escritura dice que una de las cosas con las que el apóstol Pablo tuvo que lidiar en su epístola a los Gálatas se resume en esto que les dijo: Ahora que les he escrito esta carta, ¿me he hecho pues vuestro enemigo por deciros la verdad? ¿Cuántos pastores se identifican con esto? Dicen la verdad, pero a la gente no suele gustarle la verdad, porque la verdad duele, cultiva, excava, revela. Pero al llegar a este pasaje aquí en Efesios, quiero que abra la Biblia, por favor, al capítulo 4 de Efesios y que vea este simple mandamiento que da el apóstol Pablo. Quiero que empecemos en el versículo 17 porque describe el estilo de vida que llevaba la gente y dice, empezando en el versículo 17 del capítulo 4. Esto pues digo y requiero en el Señor que ya no andéis como los otros gentiles que andan en la vanidad de su mente, teniendo el entendimiento entenebrecido, ajenos de la vida de Dios, por la ignorancia que en ellos hay, por la dureza de su corazón, los cuales, después que perdieron toda sensibilidad, se entregaron a la lascivia para cometer con avidez toda clase de impureza. Mas vosotros no habéis aprendido así a Cristo, si en verdad le habéis oído y habéis sido por él enseñados, conforme a la verdad que está ¿en quién? En Jesús. En cuanto a la pasada manera de vivir, despojaos del viejo hombre, o sea, apártense de eso, que está viciado conforme a los deseos engañosos, y renovaos en el espíritu de vuestra mente. Y escuche el siguiente versículo. Y vestíos del nuevo hombre creado según Dios en la justicia y santidad de la verdad, por lo cual, desechando la mentira, hablad verdad cada uno con su prójimo, porque somos miembros los unos de los otros. Ahora bien, tomemos un momento para examinarnos un poco personalmente. Es solo entre usted y Dios, no le incumbe a nadie más, pero creo que nos conviene pensar en esto si queremos ser honestos. Y quisiera preguntarle, ¿se considera usted una persona sincera? Muchas personas son sinceras cuando les conviene, cuando los protege o cuando piensan que les aprovecha de alguna manera. La sinceridad es una cualidad de carácter. Es más que una palabra. Es una cualidad de carácter. tiene que ver con la realidad que hay dentro de usted. Es como su espina dorsal, es decir, es algo que está ahí y todo debe filtrarse por ahí de una manera u otra. Hay dos necesidades que satisfacemos al ser sinceros y tener relaciones honestas. Y la primera es que infunde la verdad en nuestra vida para protegernos. La verdad es parte de nuestra protección. Si conozco la verdad, puedo protegerme contra el error y no pasar por alto lo que Dios evidentemente me ha dado en su palabra. Las personas niegan la verdad, se resisten a la verdad, no quieren la verdad, y cuando uno no tiene la verdad, ¿a qué anclará su alma? ¿A qué piensa anclarse en momentos de apuro, dificultades y dolor si desconoce la verdad de que Dios está con usted? ¿A qué piensa anclarse a la hora de tomar una decisión si no sabe qué hacer? Y todo en su vida depende de esa decisión. Es la verdad del Dios Todopoderoso que dice, «Sobre ti fijaré mis ojos, te enseñaré el camino en que debes andar». La verdad es lo que nos protege. En segundo lugar, no solo nos protege, la verdad también nos provee de varias cosas y quisiera que las anote. Provee en primer lugar una guía para saber qué hacer, o sea, si sé la verdad, sabré qué hacer en una situación dada. Segundo, tendré sabiduría para elegir el mejor camino porque la verdad me enseñará el mejor camino a seguir en la situación que sea. Tercero, la verdad nos fortalece y nos capacita porque es un fundamento. La verdad es parte fundamental de nuestro ser. La verdad también nos da valor para hacer lo que debemos hacer, nos motiva. Por eso es que creer que Jesucristo es el Hijo de Dios y que es el único camino de salvación nos da mucho valor para decírselo claramente a la gente. Aunque no les guste o no lo acepten, no viene al caso. Estamos diciendo la verdad. Y no solo eso. La verdad también nos consuela y nos anima. Podemos decir, sé que esta es la verdad y que hice exactamente lo que Dios dijo. Señor, dejaré todas las consecuencias en tus manos porque esto fue lo que me dijiste. Asimismo pienso que desarrolla una fe en nosotros que nos ayuda a actuar en base a la verdad que necesitamos. Es decir, si somos personas sinceras, tenemos un sentido de fe en Dios, de que Él hará qué. Él nos sustentará para que vivamos, caminemos y digamos la verdad. La verdad es muy importante. Ahora bien, ¿qué podemos esperar si no infundimos la verdad en nuestra vida? Permítame darle una lista y espero que la anote porque necesitará recordarla. Primero que todo, si no conoce la verdad, creerá en el error. Si no conoce la verdad, creerá en el error. Y muchos creen sinceramente en el error, creen que pueden caer de la gracia, algunos creen que al morir tenemos que ir al purgatorio. Muchos creen que el infierno no existe. Muchos creen que el cielo es un lugar imaginario. La gente cree todo lo imaginable. Y escuche bien, usted seguirá confundido y en la incertidumbre hasta que resuelva este asunto, que la Biblia es el libro de la verdad de Dios, no solo acerca de la verdad, es el libro de la verdad. Y si desea saber cómo vivir y cómo morir, la Biblia es la fuente de esa verdad. Lo segundo que pasa si no conoce la verdad es que desarrollará malos hábitos. Cuando alguien desconoce la verdad, ¿qué pasa? Toman, consumen drogas, incluso muchos lo hacen sabiendo la verdad. Y cuando alguien conoce la verdad y la viola, las consecuencias son devastadoras. Quizás alguien diga, no creo que beber haga daño a nadie mientras no lastime a nadie, está bien, pero está creyendo una mentira. Hay toda una lista de actividades que hace la gente y si dicen, eso no me hará daño, es porque han sido engañados. Sí hace daño. Tomar sí hace daño. La infidelidad hace daño. Hay toda clase de exageraciones. Puedo comer todo lo que quiera, cuando quiera, y no me hará daño. Está creyendo una mentira. Así que debe decidir, ¿viviré conforme a la verdad o por lo que me satisface momentáneamente? Si no, desarrollará malos hábitos. Tercero, es esclavitud emocional. Si no vive en la verdad, vive en esclavitud emocional porque toda su mente y toda su personalidad se ve afectada al no decir la verdad. Es esclavitud emocional y usted tiene que cargarla, es decir, mentir es pecado. No hablarás a tu prójimo, falso testimonio, dice la palabra de Dios. ¿Por qué nos dijo eso? Por muchas razones. Y si desobedecemos eso y alguien dice, no me hará daño mentir, acaba de creer una mentira, porque sí, hace daño. También impedirá su crecimiento espiritual. No puede ignorar la verdad, infringir la verdad y crecer en su relación con el Señor. Eso no da resultado, porque Dios nos creó para ser sinceros como hijos e hijas de Dios, sinceros con Él, sinceros con nosotros mismos, sinceros unos con otros. Por eso el apóstol Pablo dijo, hablad verdad cada uno con su prójimo. Asimismo, provoca un continuo desequilibrio emocional. Cuando una persona no es sincera al decir algo que no es verdad, algo pasa por dentro. Hay conflicto, hay perturbación emocional, hay una perturbación mental. Puede que lo hagan una y otra vez y que no parezca hacerles daño, pero sí les hace daño, porque es parte de la estructura psicológica y emocional para la cual la verdad es absolutamente esencial. Algunas personas dicen, mentir no le hace daño a nadie, pero sí le hace daño a todos, empezando con el que no dice la verdad. En Éxodo 20, versículo 16 dice, no hablarás contra tu prójimo falso testimonio. Entonces también destruirá su testimonio. Cuando alguien tiene reputación de no decir la verdad, no tiene reputación para llevar la verdad de Jesús, así que daña su testimonio. También contrista el corazón de Dios. Piénselo. Cuando no decimos la verdad, contristamos el corazón de Dios. No sé a quién se le ocurrió aquello de mentiras blancas y mentiras negras. Solo hay una clase de mentira, la mentira del pecado, esa es la única. Puede que lo que diga no tenga el mismo significado aquí y allá, pero una falsedad es una falsedad. Está diciendo algo que en realidad no es así. Es así de simple. Puede que alguien diga, pero una mentirita no le hace daño a nadie. ¿A qué llama mentirita? Es un pequeño esfuerzo predeterminado de crear un malentendido sobre alguna cosa y puede que a sus ojos sea pequeño, pero no a los ojos de Dios. Asimismo, vivirá desilusionado continuamente. Mire, si no vive conforme a la verdad, usted se desilusionará consigo mismo porque a veces dirá cosas sabiendo que no son verdad y cuando usted se vaya, nunca sabrán la verdad de lo que hablaron. Pero en lo más profundo de su ser algo lo estorba. Y si es cristiano, es el Espíritu Santo que le dice, eso está mal. Y surge un conflicto. ¿Por qué quiere vivir con conflicto en su vida? Mire, usted no puede mentir y tener paz en su corazón. Dios no ha creado estos seres físicos, estos seres emocionales y espirituales, para mentir y no tener ninguna consecuencia en absoluto. También tendrá malas relaciones. ¿Quién querrá tener una relación con usted si no dice la verdad? ¡Oh, fulano de tal! No crea lo que le dijo, no crea lo que ella dijo. ¿Por qué? Porque me dijeron esto y aquello y lo otro, pero no creo nada de eso. Pienso en las familias y en los esposos que se pelean mucho. ¿Por qué? Porque alguien dijo algo que no era cierto, no dijeron la verdad. Escuche, ¿cuántas veces tiene que decirle a una persona algo que no es verdad antes de que la fisura de la desconfianza se abra un poco? ¿Cuánto tiempo se necesita para sanar la desconfianza? A veces, nunca sana. Por eso es tan importante lo que decimos y lo que hacemos. Es importante a los ojos de Dios. Igualmente, nos hace algo personalmente, afecta nuestra autoimagen. Porque al poco tiempo, si nos volvemos personas que no dicen la verdad, pensamos que somos así. Y si no pensamos que somos honestos y sinceros, al poco tiempo no sabremos si la gente nos está diciendo la verdad. Si se acostumbra a hacer eso, pensará, todos lo tienen por costumbre. Entonces, ¿en quién va a confiar? Es decir, ¿qué clase de sociedad tendríamos? ¿Quién puede confiar en quién? Por ejemplo, mire, nuestro gobierno hoy en día y todas las cosas que están pasando, parece que nadie confía en nadie. ¿Quién está diciendo la verdad? Es de suma importancia que como nación y como individuos encaremos la verdad. Es muy importante. Jesús dijo en Juan 14, versículo 6, «Yo soy la verdad». Él es la personificación de toda verdad. Sí. Todo eso es cierto. ¿Cómo infundimos la verdad en nuestra vida? Primero, debe reconocer que la sinceridad es un principio fundamental de la vida. Es así de importante. Es un principio fundamental de la vida. Es lo principal para tomar decisiones y para infundir la verdad en nuestra vida. Segundo, evaluamos los resultados de la falta de sinceridad y decimos, bien, no dije la verdad esa vez ni aquella vez y sucedió tal cosa. Fíjese en las consecuencias y reconozca que las consecuencias no valieron la pena. O sea, decir la verdad es mucho más importante. Tercero, acepte que la Biblia es la guía de vida definitiva de la verdad. La gente quiere confundir las cosas. Pero la verdad es que debe haber algún principio definitivo de la verdad y esa verdad está en la palabra de Dios. Luego pídale a Dios que le dé un deseo cada vez mayor por la verdad. Dígale, Señor, ayúdame a ser sincero en todo aspecto. Si dudo, llama mi atención para que confíe en ti con la verdad en cualquier situación. Identifique cualquier área de flaqueza que surja y encuentre un pasaje relacionado con eso y empiece a citar ese pasaje bíblico en su corazón. Hay algo en eso. Es el poder de la palabra de Dios que nos limpia la veracidad de Dios. Asimismo, decida en su corazón ser una persona cuyas palabras sean verdaderas para que sea digno de confianza, digno de fiar. Ahora le pregunto, ¿conoce la verdad sobre la vida eterna? Usted dirá, no he ido a la iglesia y ya escuché todo eso. Pero, ¿está seguro que escuchó la verdad? No estoy seguro que la haya escuchado, así que déjeme decirle qué es la verdad. Esta es la verdad acerca de la vida eterna. La verdad acerca de la vida eterna es que Dios reconoce la condición pecaminosa de la humanidad, la cual lo separa de la humanidad, y su amor por usted hizo que enviara a Jesucristo a este mundo a revelarnos quién es Dios y cómo es. Después fue crucificado, dio su vida por nosotros en la cruz, y derramó su sangre y pagó por completo nuestra deuda de pecado. Sus pecados solo pueden ser perdonados porque Él pagó su deuda de pecado por completo. Usted no puede ser suficientemente bueno. ¿Qué tan bueno tendría que ser? Nunca podría hacer algo por suficiente tiempo, dar lo suficiente, ser suficientemente bueno. Jesucristo hizo esto por usted. Y cuando esté dispuesto a pedir que perdone sus pecados en base a lo que él hizo, él está dispuesto a perdonarlo. Esa es la verdad. Primera de Juan, versículo 9, dice que si confesamos nuestros pecados, él es fiel y justo para perdonar nuestros pecados y limpiarnos de toda maldad. Crea en el Señor Jesucristo, en lo que él es y en lo que ha hecho. Y usted será salvo. Sus pecados serán perdonados. Su nombre será escrito en el libro de la vida del Cordero, sellado por el Espíritu Santo de Dios. Esa es la verdad. Juan 3, versículo 16 dice: Porque de tal manera amó Dios al mundo, que ha dado a su Hijo unigénito, para que todo aquel que en él cree no se pierda, mas tenga vida eterna. No hay otra manera de llegar al cielo salvo por la persona de Jesucristo. Escuchará miles de opiniones, pero esa es la perspectiva bíblica. Es la perspectiva verdadera, porque es la perspectiva de Dios envuelta en el propio Hijo de Dios. Si usted es sabio, aprovechará esta oportunidad de confiar en Él. Y esa es mi oración por usted.
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5: En Dinámica son las 5:23.

Señor, tu palabra dice que si tu pueblo que lleva tu nombre se humilla y ora, te busca y abandona sus malos caminos, tú nos escucharás desde los cielos, perdonarás nuestros pecados y restaurarás nuestra tierra. Por lo que en esta hora invocamos tu nombre y juntos delante de ti oramos. Amado Dios, levantamos ante ti un clamor por nuestra ciudad y por nuestra nación, pidiéndote perdón por toda mistura de costumbres, tradiciones, ritos y creencias ajenas a tu verdad, que desde los primeros pobladores indígenas, blancos y negros esclavos, entronamos a dioses ajenos delante de ti, acarreando contaminación sobre vidas, áreas y territorios. Hemos desobedecido tus leyes y al paso de los tiempos añadido a otros dioses extranjeros a la lista, por lo que igualmente, haciéndoles culto a estos, hemos deshonrado tu nombre, pecando contra ti. Perdónanos, Señor, y derrama de tu espíritu entre nosotros para que nos guíe a toda verdad, y en arrepentimiento y fe nos volvamos todos en obediencia a ti, por medio de Cristo Jesús, único y suficiente Señor y Salvador del mundo. Desatamos tus promesas de redención y avivamiento, y cancelamos todo plan de las tinieblas por medio de ídolos y doctrinas falsas. Así que atamos a todo espíritu impostor y a sus jerarquías, y los declaramos inoperantes. Se paralizan sus obras y su avanzada, y son desmantelados sus planes, asideros y fortalezas, siendo liberadas las almas y los territorios de sus seducciones y engañosas artimañas. En el nombre de Jesús, hecho está.

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Un nuevo día, una lluvia de gracias a Dios, nuestro Padre. Gracias, Señor, por conservarnos la vida. Gracias por la luz, el aire, el pan y todos los beneficios materiales que nos concederás hoy. Gracias por haber conocido la verdad salvadora, por ser hijos tuyos, hermanos entre nosotros. Gracias por ser portadores de tu mensaje en la señal YVXD Dinámica. Gracias por la fortaleza que nos das para vencer la tentación del dinero, la vanidad y el egoísmo, y sacar experiencia de los errores. Te ofrecemos nuestra memoria, entendimiento y voluntad, todo nuestro cuerpo con sus sentidos, toda nuestra actividad en el día de hoy. Que tu gracia nos guíe para que no fracase tu plan sobre nosotros. Cada día que se inicia una nueva etapa de trabajo, acuérdate de agradecer al Padre la oportunidad que te concede y prepárate para ejecutar las tareas que tienes entre las manos con alegría y buena voluntad. Agradece además el trabajo que te proporciona el pan de cada día y trata de hacerlo lo mejor que puedas. El trabajo bien realizado nos trae la alegría del deber cumplido. Buenos días. 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

0: en Dinámica 6, con 8 minutos.
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3: En Dinámica 6, con 51 minutos.
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3: En Dinámica 6:59.
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6: Yo tengo un material que lo he llamado 1000 ovejas hablan de la oración. Es un material donde recopilo las opiniones de las personas que asisten a los talleres de vida de oración que yo dicto. Y lo hago porque la gente siempre te enseña cosas. Nosotros podemos aprender mucho de la gente si sabemos oír su corazón. Y esta respuesta, se llama 1000, pero son más de 1000, me han enseñado muchas cosas. Voy a leerle algunas, unas poquitas, de lo que la gente dice. Hace unos 20 años estoy dictando talleres de vida de oración como una necesidad existencial y una carga del Espíritu Santo. Estamos hablando de talleres de 16 horas académicas dictadas en los últimos 10 años, esto que voy a leer, en 11 iglesias de 9 ciudades de Venezuela y de Colombia. El grupo más pequeño fue de 8 participantes y el de mayor participante fue de 243. La pregunta que se les hizo fue: ¿qué significó para usted este taller de vida de oración? Les digo a la gente que no coloquen su nombre para que no se sientan comprometidos, porque la idea no es engancharse con nadie, y ni siquiera que hablaran del facilitador de taller. Estas fueron las respuestas. Soy misionero que hacía la obra del Señor y en lo humano me rendí. En lo que se refiere a mi vida de oración, este taller transformó mi vida. Aprendí que tener relación con Dios es lo más importante en la vida de cualquier creyente. Sé que a partir de estos talleres muchas vidas serán cambiadas. Gracias a Dios por traernos a conocimiento estas grandes verdades. Otro. Soy pastor. Esta palabra acerca de la oración que he recibido me ha abierto una puerta a un mundo que no conozco. Pero tengo la sensación de que descubriré experiencias deseadas y soñadas por muchísimo tiempo. Otro. Para ser sincero, por un momento durante el taller sentí ganas de salir corriendo. Pero sé que es un proceso de Dios conmigo. Hace exactamente un año estuve en este taller, hice el mismo pacto y debo aceptar que no lo cumplí. Esta palabra me sigue confrontando, porque sé que mi vida de oración tiene altibajo. Por eso es que me han pasado muchos casos. El Señor conoce mi corazón y sabe que lo amo, pero cuando soy confrontado de esta manera, siento que realmente no tengo temor de Dios. Otro. Pastor, ¿por qué no crea un taller más avanzado de nivel 2? Es necesario profundizar en la vida de oración. Gracias y que el Señor lo bendiga. Amén. Este taller, dice otro, significó mucho para mi vida, especialmente en lo referente al perdón a las personas a quienes no puedo ni nombrar. Cristianos. Tienen tanta rabia que no pueden nombrar a la persona. De ahora en adelante oraré por quienes me ofendieron. Otro dice, excelente, ¿por qué no hacen una convención de oración? Pues está buena la idea, ¿verdad? La mecha está encendida, dice otro. He tenido una visión más clara de la oración. He podido ver mis debilidades de manera transparente. Otro dice, orar me parecía fastidioso, ya que lo veía como una rutina obligada. El taller ha sido de bendición porque ahora sé que puedo orar con mi mente, con mi alma y de cualquier manera, y puedo ser transparente con Dios e ir a Él con cualquier estado de ánimo. Aprendí que llevar una vida de oración para poder relacionarse con Dios está por encima de las estructuras. Otro dice, lo que me gustó de la enseñanza es que hoy puedo entender que Dios es mi Padre, que yo soy su Hijo y que me siento orgulloso de tenerlo. Me gustó mucho lo de la santidad y la de la pureza, y me gustaría que se predicara en todas las iglesias. Me pareció muy edificante, dice otro, porque me ayudó a corregir muchos errores en cuanto a mi relación con Dios y el verdadero sentido de la oración. Otro dice, pastor, hace menos de una semana le pedí a Dios que me enseñara a orar porque yo veía a mis oraciones muy deficientes. Pensé ir a una librería cristiana y buscar un libro sobre la oración. Este taller era lo que necesitaba. Dios habló a mi vida y lo ha usado a usted como instrumento poderoso. Otro dice, fue de gran bendición para mí este taller. Aprendí a orar en la presencia de Dios y a relacionarme mejor con Él. El taller de oración ha sido lo más maravilloso, conocer la oración, saber lo importante que es tener relación con Dios. Otro dice, pensé que sería aburrido, tenía mucho temor porque usted mete un poco de miedo. Eso no es verdad, ¿verdad? Pero me equivoqué, fue mucho mejor, excelente y productivo. Bueno, estas son las cosas que la gente dice. Tenemos que entender lo que significa la vida de oración. Porque cuando tenemos una vida de oración, igualmente la tentación va a venir, porque la tentación no deja de venir porque usted ore, porque usted se ha consagrado. La tentación viene 24/7. La diferencia es que usted tiene otra actitud y otro poder para rechazar la tentación. Bueno, anoche estábamos hablando de las tres cosas que dijo Jesucristo. Cuando le preguntaron, los discípulos le pidieron que los enseñara a orar. Ellos le piden al Señor que les enseñe a orar, porque se dieron cuenta que Jesús tenía una vida de oración que no se correspondía con la cultura de los judíos. Ellos habían venido repitiendo todo el esquema litúrgico y tradicional de la oración judía, pero no le funcionaba. Pero se dan cuenta que Jesús es un hombre de oración y no lo habían visto. Los judíos no conocían eso. Jesús era un hombre de oración y la oración marcó su vida. El Señor buscó lugares para estar a sola y para orar con libertad, con seguridad. Obviamente oraba en las ocasiones tradicionales, pero siempre tuvo el cuidado especial de hallar un espacio en su apretada agenda para apartarse y pasar allí un tiempo devocional. Ese es el secreto de la vida de oración. En la medida que tenemos un ministerio, cualquiera que sea el ministerio, y el ministerio se va desarrollando, nosotros nos vamos ocupando. Y la gente se nos va acercando para recibir la bendición de nuestro ministerio. Cantamos, tocamos, predicamos, somos maestros, somos apóstoles, somos profetas, somos administradores, somos ujieres, somos ancianos, somos diáconos, lo que sea. Y lo hacemos bien. Y el Señor nos bendice y nos da una gracia. Y la gente se nos va acercando. Y llega un momento en que te ocupas tanto del ministerio que te olvidas del que te dio el ministerio. Te metes tanto en las cosas de Dios que te olvidas de Dios, del Dios de las cosas. El doctor Shaw, uno de los más grandes maestros de oración que ha producido esta generación, dijo: le he dado órdenes a mis secretarias que no me interrumpan cuando estoy en mi tiempo de devoción, a menos que haya una tragedia en mi familia. Soy el pastor de la iglesia más grande del mundo. En esa época tenía 1 millón de personas en la iglesia. Predico en los 5 continentes. Mis programas de radio salen en más de 100 países. Tengo que viajar por todo el mundo y tengo que orar. Si suelto la oración, el edificio se me cae. La oración es la raíz que sostiene mi ministerio. Hay pocos líderes en el mundo que han comprendido eso. El Señor se apartaba a lugares desiertos y oraba. Voy a leerle algunos pasajes sueltos de los evangelios. Escuchen cómo lo vio Mateo. Despedido de la multitud, subió al monte a orar aparte, y cuando llegó la noche estaba allí solo. En aquellos días se fue al monte a orar, Lucas, y pasó toda la noche orando a Dios. ¿Escuchó eso? Jesús. Mateo 26, 39. Yendo un poco adelante, se postró sobre su rostro, orando y diciendo, ese es en el Getsemaní, Padre mío, si es posible, pasa de mí esta copa, pero no sea como yo quiero, sino como tú. Ahora, escuchen esto que les quiero decir. No, nadie puede, el ministerio de Jesucristo no se puede comparar con ninguno. Estoy hablando del Cristo hombre, no del Cristo Dios. Su ministerio es incomparable. Tiene un ministerio exitoso. Más exitoso que el de cualquier persona que ha vivido en este mundo. Predicaba, enseñaba y sanaba. El evangelista Marcos, que es el primero que escribe el evangelio, recoge muchos detalles de la vida de oración de Jesús. Y una de las cosas que nos dice Marcos es, por ejemplo, este. Y se agolpó de nuevo la gente. ¿Por qué se agolpaba la gente cuando Jesús llegaba? Bueno, porque Jesús le resolvía el problema a todo el mundo. O sea, Jesucristo tenía una capacidad impresionante para ministrarle a la gente. Como nadie. Nadie había visto una persona como Jesús. Por ejemplo, las mujeres le traían a los niños para que los tocara. ¿Quién le dijo a las mujeres que hicieran eso? Bueno, eso solo inventaron las mujeres. Porque además las mujeres son inventoras. Las mujeres inventaron traerle a Jesús sus niños. Y la mentalidad machista de los apóstoles les hizo ver que, por favor, no le quiten tiempo al Señor con esos muchachos. Y se molestaron. Y Cristo les dijo, ¿saben qué? La Biblia dice que Cristo se indignó con los apóstoles. Porque ninguna madre, aunque sea analfabeta, a ninguna madre se le iba a ocurrir que Cristo le podía hacer daño a un hijo. Ellas no sabían qué le podía hacer, pero algo bueno le iba a pasar. Y no solamente le pasó algo bueno, sino que esas mujeres, muchas de ellas ignorantes, arrancaron una teología de lo que significaba entrar en el reino de los cielos. Y le dijeron, el Señor le dijo, tienen que hacerse como niños si quieren entrar en el reino de los cielos. Ese era Jesús. Hay una mujer por allá metida, escondida en la multitud, está triste. Es una mujer hemorroísa, nadie la quiere. No se puede acercar a los hombres, mucho menos a los rabíes. Pero tiene una angustia porque tiene toda la vida sufriendo. Ha gastado todo su dinero y ella dice, si lo toco, lo voy a hacer sanada. Se le metió esa fe en el corazón. Cristo está en medio de una multitud porque va a sanar a la vida a la hija de Jairo. Y en un paréntesis, el Señor se detiene porque siente que ha salido virtud de su corazón. Alguien me ha tocado. Los discípulos dicen, Señor, por favor, ¿cómo que alguien te ha tocado? Si estamos aquí parados, ni siquiera nos podemos caer de la gente que hay. No, no, no, yo no estoy hablando de eso. Alguien me tocó con fe. Porque yo sentí que salió virtud. La mujer se asustó. ¿Se dan cuenta? Ese era Jesús. Un personaje de esa importancia que no tenía problema en pararse para atender a una mujer solitaria. Que viene una mujer con su hijo muerto en el féretro y Cristo manda a parar el entierro. Saquen ese muchacho de ahí. Y se acabó. Se acabó la muerte. Tremendo. Ese es Jesús. Tiene poder sobre los muertos. Le mandan a decir unos amigos que se murió Lázaro, su hermano, y Cristo en vez de ir dice, bueno, mañana yo paso por allá. Y cuando llega le dicen, si tú hubieras estado aquí, mi hermano no hubiera muerto. ¿Dónde lo pusieron? Allá está. Y es porque es el 4 días, Lázaro, ven fuera, fuera, fuera, fuera en el nombre de Jesús. Y sale. ¿Se da cuenta? Ahora, un hombre así, ¿ustedes pueden imaginarse un hombre así en esta época? Que sana, que multiplica la comida, que la gente lo está siguiendo, que tienen varios días siguiéndolo. Y el Señor dice a los discípulos, denle comida a esa gente. Pero por Dios, Señor, ¿cómo le vamos a dar comida? Es demasiado gente. ¿Cuántos panes tenemos? No, 4 o 5, hay 2 pedacitos de pecado. Vamos a orar por eso. Y comieron. Y sobró comida. 12 cestas de comida, 7 cestas de comida en otra ocasión. Ese es Jesús. Me imagino que, ¿cuál sería la vida de un líder que hiciera eso hoy en día? Porque han cambiado tanto las cosas que nosotros tenemos apenas una pequeña unción en nuestros ministerios y nos creemos que somos muy importantes. Y empezamos a ver a la gente así, como gallina que mira sal, tangencialmente. Y cuando hacemos un milagro, queremos que el mundo sepa que hicimos un milagrito de cuarta categoría. Y lo ponemos por las redes y nos tomamos un selfie con el enfermo. Porque queremos que la gente conozca nuestro poder. Escuchen. Y se agolpó de nuevo la gente. De modo que ellos, Jesucristo y sus discípulos, no tenían tiempo ni para comer pan. ¿Se da cuenta? Impresionante el ministerio de Jesús. ¿Por qué? Porque la gente, cuando tú eres usado por Dios, a la gente le interesa tu unción. Pero la gente no sabe de dónde sale tu unción, ni le interesa. Y si tú no tienes eso claro, puedes caer en una trampa. Y es la trampa en la cual ha caído mucha gente y muchos ministros hoy en día. Que no saben administrar la unción de Dios. Porque no saben sostener esa unción en la intimidad. Cristo les dice, vení vosotros aparte. Le dice a los 12. Y descansado un poco, miren lo que dice Marco, porque eran muchos los que iban y venían, de manera que ellos no tenían tiempo para comer pan, y se fueron solos en una barca a un lugar desierto. Era tal la importancia de su ministerio, era tanta la gente que lo seguía, que el Señor le dijo un día a los discípulos, ya va, vamos apartándonos, porque es que no tenemos tiempo ni para comer. Enseguida, dice Marco, hizo a sus discípulos entrar en la barca e ir delante de él a Bethsaida. Este es en una de las multiplicaciones de comida. La gente ha comido, está muy contenta, la gente muy excitada porque el Señor ha multiplicado la comida. Es un milagro impresionante. Y está despidiendo a la multitud al final de la tarde. Ubíquense, está despidiendo a la multitud. Ustedes saben cuando termina el culto y el pastor está despidiendo al culto, ¿verdad? Y entonces la gente se le acerca y le dice, pastor, lo mío es cortico. Y en 3 minutos quieren que tú le resuelvas la vida, que tienen 30 años pecando. Pero quieren que tú se lo resuelvas en 3 minutos. La gente es así. Y el pastor, ¿cómo es pastor? Y entonces la esposa del pastor, mi amor, mira que ya es tarde. No, mi amor, pero que tengo que atender al hermanito. Ahora, imagínense Jesucristo. Está despidiendo a una multitud que está muy excitada porque él ha multiplicado la comida y es el final de la tarde. Y le dice a ellos, porque están en el mar de Galilea en el norte, y le dice a los discípulos, adelántense hasta Bethsaida, que yo más tarde los alcanzo. Bethsaida es una playa que está del otro lado. Ubíquense lo que está pasando. El Señor acaba de multiplicar la comida, miles de personas, está despidiendo a la multitud y le dice a los discípulos, yo los alcanzo en Bethsaida, o sea, espérenme en la playa, en la otra orilla. En tanto que él despedía a la multitud. Y escuchen esto. Y después que los hubo despedido, se fue al monte a orar. ¿Se da cuenta de la diferencia? Se fue al monte a orar. Todo el día bregando con la gente, siente la gloria de su ministerio, pero no va a llamar la atención acerca de lo que él hizo, sino que tiene claridad de que su ministerio como hombre depende de Dios y va a la fuente del poder. No está llamando la atención acerca del ministerio y de lo que él pudo hacer. Dijo a su discípulo, dice Marcos otra vez, que le tuviesen siempre lista la barca a causa del gentío para que no le oprimiesen. Esta es otra historia. Siempre en este contexto de Galilea. El Señor se paraba en la playa y comenzaba a ministrar y la gente comenzaba a llegar. La mujer hemorroísa inventó que lo podía tocar y se corrió la voz. Y entonces todo el mundo empezó a tocar a Jesús. Y dice, y dijo a sus discípulos que le tuviesen siempre lista la barca a causa del gentío para que no lo oprimiesen. O sea, se montaba en la pequeña barca para ampliar el escenario. ¿Por qué? Porque había sanado a muchos. De manera que por tocarle, Cristo nunca dijo tóquenme, pero la gente lo tocaba. Cuantos tenían plagas caían sobre él. Esto es literal. Se arremolinaban unos arriba de otros y todos querían tocarle. Y por supuesto, como no podían tocarle, todos unos le caían encima. Y los espíritus inmundos al verle, a los demonios no le pasaba como le pasa con algunas personas, que se ponen a reprender al demonio y el demonio los ridiculiza. Como los hijos de Seba, ¿se acuerdan? Que querían reprender un demonio por control remoto. Nosotros te reprendemos en el nombre de Jesús que Pablo predica. Y el demonio dijo, ¿en el nombre de quién? Como si los demonios son tontos, los demonios son inteligentes y poderosos. Y el demonio le dijo, nosotros conocemos a Jesús. Claro, lo conocen, no los derrotó en la cruz. Y sabemos quién es Pablo, porque Pablo tenía un expediente en el infierno. Le había hecho mucho daño. Conocemos a Jesús y conocemos a Pablo, pero ustedes no lo conocemos. Usted no tiene poder para meterse con nosotros. Y lo puso a comer tierra el demonio. Con Cristo no valía eso. Dice, y los espíritus inmundos al verle se postraban delante de él y daban voces diciendo, tú eres el Hijo de Dios. Estoy hablando del hombre más poderoso de la historia. Y estoy hablando de lo que hacía, porque lo podía convertir en una persona arrogante. Se postraban delante de él y le decían, tú eres el Hijo de Dios. Lo interesante es que a pesar de este éxito tan colosal, Jesús mantenía una impresionante vida de oración. Sigamos a Marco. Marco nos define la vida de oración de Jesucristo. Este versículo, Marcos 1, 35 al 37, es un pasaje que yo siempre le digo que ustedes deben aprenderse de memoria, que lo deben recortarlo, poner ahí en como fondo de pantalla, en la computadora, en la tablet, en el celular, pegarlo en la nevera, en la pared, en la peinadora, en todas partes. Aprendérselo de memoria. Es corto, dice así. Levantándose muy de mañana. Está hablando de Jesús. Es decir, el hombre que Si asoma la cabeza, va a encontrar una multitud, donde esté. El hombre que ya no puede andar como un hijo de vecino cualquiera, porque la gente no lo deja. Y entonces vienen de lugares, de todos los lugares, nada más que aparezca Jesús. Levantándose de mañana, siendo muy oscuro. Miren los detalles de Marco. Jesús se levanta de mañana, es muy oscuro, y salió. ¿De dónde salió? ¿De dónde? ¿De dónde? ¿De su casa? ¿Cristo vivía en una casa? No salió de una nube. Salió de una casa. Cristo vivía en una casa como cualquiera. Y se fue a un lugar desierto. Y allí oraba. Miren todo lo que hay aquí. Primero, se levanta muy de mañana, siendo muy oscuro, me imagino 4 o 5 de la mañana, no sé, digamos 4 de la mañana. Y salió. ¿Por qué sale? ¿Por qué no se queda en su casa? Porque todo el mundo sabe dónde él vive. Y cuando vean que sale, ahí no lo dejan. Y el Señor sabe eso. Y entonces él madruga a la gente y sale antes de que la gente llegue. Y busca un lugar solitario. ¿Por qué solitario? Porque quiere intimidad. Porque no va a orar por un endemoniado ni por un enfermo. Va a tener una comunión con el Padre. Y dice, y allí oraba. Oraba no es oró. Oró es un accidente. Oraba es un hábito. La traducción correcta debería ser, y allí acostumbraba ir a orar. Bueno, y dice, y le buscó Simón, porque como no estaba en la casa, entonces Simón, de los 12, se preocupa y empieza a preguntar, mira, no había, Mateo, ¿tú viste a Jesús? No, yo no lo he visto. Marco, no, nadie, pero bueno, vamos a buscarlo, mira el gentío que está aquí. Y salen buscándolo hasta que lo encuentran. Y escuchen lo que le dice Pedro cuando encuentran al Señor escondido por allá. Señor, todos te buscan. ¿Escuchó eso? Todos te buscan. Cuando usted ore por un endemoniado y el endemoniado sea libre, la gente lo va a empezar a buscar a usted para que ore por los endemoniados. Cuando usted ore por los enfermos y los enfermos sean sanados, la gente lo va a empezar a buscar a usted. El hermanito que está allá, mire, de la camisa amarilla, vaya, y de repente el hombre se va a convertir. Si usted tiene una gracia para aconsejar y ayuda a la gente, todo el mundo lo va a saber. El hermano fulano, él tiene una palabra, búsquelo. Es decir, cuando su ministerio se desarrolla y la gente se da cuenta que usted tiene unción de Dios, todo el mundo lo va a buscar. El problema es que usted tiene que saber cuál es la fuente de la unción. La unción no es nuestra. Ah, pero yo tengo 40 años haciendo esto. No se trata de eso. La unción viene de Dios. Y se fortalece en la presencia de Dios. Jesús, escúchelo, nunca permitió que el portentoso resultado de su ministerio lo sacara del altar de la presencia de Dios. Y si no lo permitió Jesús, creo que ninguno de nosotros debe permitirlo. Y lo digo con dolor, con angustia, porque tengo muchos años hablando de esto y tratando con gente valiosa, con gente noble, con gente espiritual, que no ha entendido dónde está la fuente y han abandonado la vida de oración. Quedan los argumentos, queda la teología, queda la experiencia, pero se pierde el poder para enfrentarse a la tentación. Un día llega Satanás y toca la puerta. ¿Quién es? Satanás. Ajá, ¿y qué quieres? Bueno, no te voy a invitar para una vigilia. Satanás no invita a la gente para hacer una vigilia. Viene a matar, viene a hurtar y viene a destruir. ¿Cuál de las tres te gusta más? Siempre que viene Satanás, viene a invitarte. No puede obligarte. Viene a invitarte. ¿Y con qué se va a encontrar? Bueno, se va a encontrar con una persona que tiene conocimiento, pero no tiene condiciones. Sabe que es Satanás. Está seguro, nadie lo está engañando. Sabe que es el diablo, pero no tiene poder para decirle que no. La tentación comienza con un conflicto en la mente de la gente. Y tú sabes que es malo, pero llega allí. Si no tienes una vida de oración, no lo sacas, sino que lo dejas allí. Si tienes una vida de oración, inmediatamente lo sacas de tu mente y reprendes al diablo. Te reprendo en el nombre de Jesús, pensamiento del maligno, fuera en el nombre de Cristo. Pero si no tienes una vida de oración, lo dejas allí. Lo deposita Satanás. No has caído todavía, pero el pensamiento está allí. Y sigue el pensamiento allí. Y sigue, y sigue. Y si pasan los días y no mantienes una vida de oración, el pensamiento se va convirtiendo en algo que tú sabes que estás caído y que ya caíste. Y te duele y sabes que es pecado y sabes que vas a pecar y sabes que al Señor no le gusta, pero ya tu voluntad no funciona. Y no funciona porque no estás en la fuente, no estás bebiendo de la fuente del poder. Cuando tienes una vida de oración, el diablo sigue viniendo con la tentación, pero tú reaccionas rápidamente y dices, ahí está el diablo otra vez. Y lo reprendes en el nombre de Jesús. Y le dices lo que tienes que decirle. No importa cómo venga disfrazado Satanás. La oración tiene que convertirse en un estilo de vida. Dice Pablo, gozosos en la esperanza, sufridos en la tribulación, pero constantes en la oración. Le preguntamos a mucha gente, ¿cómo es tu vida de oración? Gente valiosa. Y están haciendo muchas cosas buenas sin oración. Y el enemigo va llenando la mente, poco a poco. Y un día nos sorprende. La gente dice, ¿sabes lo que le pasó a fulano? No, no sabes, muchacho. No puede ser, cayó en pecado. No puede ser, no puede ser. Claro que puede ser. Pero él era esto, pero él era reverendo, pero él hablaba. Sí, sí, pero puede ser. ¿Qué pasó? Bueno, no hay que investigar mucho. Pregúntele si tenía vida de oración. No tenía vida de oración. Oraba para comer, oraba para vestirse, oraba para venir al culto, para salir, para tomar la ofrenda. Pero eso no sirve para reprender al diablo ni para enfrentar la tentación, porque esas son oraciones utilitarias, religiosas, litúrgicas, que no transforman la vida con respecto al pecado. Orando en todo tiempo, con toda oración y súplica en el Espíritu y velando en ella con toda perseverancia y súplica por todos los santos. Perseverad en la oración, le dice Pablo a los colosenses, velando en ella con acción de gracias. Hoy las crisis y los fracasos de la vida de los creyentes de todos los niveles se explican por la indiferencia con que tratamos la oración. Apenas eso que llama éxito se acerca a nuestra vida, lo primero que archivamos es la devoción, porque estamos ocupados en las cosas del ministerio. Jesús nunca cometió ese gravísimo error. El Señor entonces, en el escenario del Sermón del Monte, nos entregó esto. Vosotros pues oraréis así. Dos puntos. Vosotros pues oraréis así. Es impresionante que los cristianos hemos hecho todo tipo de oraciones menos esa. Cristo dijo, vosotros pues oraréis así, y nos entrega el Padre Nuestro. El Padre Nuestro la gente lo puede leer en 10 segundos. Y la humanidad lo que ha hecho con el Padre Nuestro es eso, aprendérselo de memoria y leerlo en 10 segundos. No tomamos las instrucciones del Señor. El Padre Nuestro ha sido repetido, pero no ha sido enseñado. Cuando usted se enfrenta con el Padre Nuestro, quiero que sepa, oiga bien esto que le voy a decir. El Padre Nuestro es un mapa. El Padre Nuestro es una revisión de la vida. El Padre Nuestro es una revisión del corazón. El diseño del Padre Nuestro en la mente de Jesucristo no era que usted lo repitiera en 10 segundos o en 20 segundos o en una hora. Esa no es la idea. Cuando leemos el Padre Nuestro, encontramos 10 pasos. En el Padre Nuestro hay 10 partes. 10 partes. Y pudiéramos escribir un libro con cada una de esas partes. Lo primero que nos sorprende del Padre Nuestro es la palabra Padre. ¿Por qué? Porque la palabra Padre no existía en la oración judía. Eso lo inventa Jesús. Esa es una introducción de Jesús. ¿Por qué? Porque los judíos no mencionaban el nombre de Dios. ¿Por qué no lo mencionaban? Porque creían que no lo debían mencionar porque Dios es demasiado santo. Eso fue una invención de los judíos. Dios nunca creyó eso. Y como no lo mencionaban, y como el hebreo se escribe sin vocales, lo que quedó, de tanto no repetirlo, fueron las consonantes. Y hoy en día, bueno, los masoretas inventaron que era Yahvé o Jehová, y no es ni Yahvé ni Jehová, no es nada de eso. En el cielo vamos a saber cuál era el sonido. Jesucristo rompe con esa estructura y le dice, ¿saben cómo van a orar? Padre nuestro, ta, ta, ta, ta. Eso es una revolución. Pero Cristo hace algo más aún. Cristo utiliza la palabra Padre en el sentido arameo, que era la manera familiar como los niños llamaban al papá, Abba. O sea, lo que Cristo está diciendo aquí con esta enseñanza es, cuando vengan a hablar con el Padre, están hablando con el papá. El judío entendía que Dios era un juez que tenía una hacha que le iba a arrancar la cabeza. No, no, no, Dios no es así. Dios es tu papá, tu Abba, tu padre. Independientemente de quién seas y de cómo estés. ¿Estás bien con Dios? Es tu papá. ¿Estás mal con Dios? Sigue siendo tu papá. ¿Estás pecando? Él es tu papá. Si te acercas a Él, te vas a encontrar con el papá. Nunca te vas a encontrar con alguien que te va a rechazar. Y eso es impresionante, porque lo que Cristo está diciendo con esta palabra es, no le tengan miedo a Dios. Dios no quiere que la gente le tenga miedo. Dios quiere que te acerques a su presencia. No tienes que ser digno. No tienes que ser santo. No importa si has pecado. No importa cómo estés. Ven a la presencia de Dios y encuéntrate con tu papá. Y ven, y ven, y ven, y ven muchas veces. Y eso te va a transformar. El problema con el Padre es que lo tenemos en condominio. Es nuestro. No es mío. Me encantaría decir, Padre mío. Me encierro con él. Pero es nuestro. Tengo que compartirlo con la gente. Y hay gente que a mí no me gusta. Y hay gente que no me quiere. Pero el Padre, desde el punto de vista de la oración, el Dios de la oración es mi papá y es el papá de esa persona que no me habla y que yo no le hablo. El problema con eso es que yo tengo que resolver el problema con él, con ella, si quiero tener comunión con Dios. Ese es el problema del nuestro. El problema del nuestro es que es compromiso. Si traes tu ofrenda al altar y ahí te enteras, ¿sabes? De que está rota la comunión con tu prójimo. ¡Deja! Y el verbo es imperativo. Deja tu ofrenda, porque no es más importante la ofrenda que la relación que tengas con Dios. Deja tu ofrenda y reconcílate con tu hermano. Eso es lo que significa nuestro. Y usted puede pasar 2-3 horas llorando ante la presencia de Dios por el nuestro. ¿Se da cuenta? No se trata de repetirlo en 10 segundos. Se trata de que usted dice, bueno, déjame empezar con el Padre. Ajá, para hacerlo del Padre, déjame ver cómo está el nuestro. ¿Hay una relación rota? ¿Tienes una relación rota con alguien? ¿Con un hermano? ¿Con un familiar? ¿Con un compañero de trabajo? ¿Por qué? Bueno, porque es que él tuvo la culpa. La culpa no es mía. No, no te están preguntando de quién es la culpa. Te están preguntando si la relación está rota. Si la relación está rota, no importa de quién es la culpa. Si tú eres el hijo de Dios, tú eres el que tienes que ir a pedir perdón, así seas inocente. Porque cuando tú le pides perdón a un pecador que te ha ofendido, la Biblia dice, ascuas de fuego amontonará sobre su cabeza. O sea, le subirás los colores a la cara, dice la versión de Mateo y Chaquel. Harás que se arrepienta, harás que se avergüence, porque sabe que te ofendió y tú le estás pidiendo perdón. Y eso produce un cambio. Ese es el secreto del nuestro. Si tienes una relación rota, no puedes decir, bueno, la culpa no es mía, porque la culpa de tus pecados no fue de Cristo, pero él fue el que pagó. Si tú le dices al Señor, la culpa no es mía, el Señor te va a decir, bueno, la culpa de tu pecado es tuya, pero yo la pagué. Así que ese argumento no vale. Que estás en los cielos. ¿Usted ha pensado en el cielo? Ah, la gente piensa muy poco en el cielo. Porque es que es tan maravilloso que la gente casi no lo cree. Por eso las visiones que tenemos del cielo son tan pobres. Pero en el cielo no hay pecado. No hay angustia. No hay dolor, no hay enfermedad, no hay muerte, no hay tinieblas. No hay controles. Este cuerpo no va a existir en el cielo. Cuerpo, ¿usted se ha detenido mientras ora pensando en lo que es el cielo? Pídale al Señor que le revele el cielo. Santificado sea tu nombre. Esto es un problema. Porque la santidad es el producto obligado de la salvación. Santidad no es perfección. Santidad es apartarse del pecado. Y la palabra santidad, cuando aparece en la Biblia, primero aparece hablando de la santidad de las cosas, después aparece hablando de la santidad de la gente. Este micrófono es santo, este púlpito es santo, este templo es santo. Son cosas santas porque son dedicadas al servicio de la obra de Dios. Pero ellos no saben que son santos, porque tampoco saben que son cosas. Nosotros, los que administramos las cosas santas, les responderemos a Dios por el mal uso de las cosas santas. Y no estoy hablando de cualquier cosa, ¿saben? El Señor eliminó el reino de los caldeos porque el rey caldeo abusó de los vasos santos que su papá se robó en Babilonia. Y apareció una mano escribiendo en la pared. Y llamaron a Daniel. ¿Qué dice ahí, Daniel? Que te pesaron y

Podemos llevar una carta a un banco para pedir un crédito diciendo que ganamos tanto porque un amigo que tiene una empresa nos dio una carta. Alábalo. No podemos sobornar a un funcionario público para que nos deje ir y no nos ponga una boleta. Cometió una infracción, pague su infracción. No, pero eso lo podemos arreglar. Ponga la infracción. Tiene que llevarse el carro, lléveselo. Llévese el carro. Pero mi corazón le pertenece al Señor. Ese es el santo, apartado para Dios. Y dice el Espíritu Santo, además, santos en toda vuestra manera de vivir. Eso está en el Padre nuestro, hermano. Y eso no se puede decir en 10 segundos ni en media hora. Usted puede pasarse 2 horas con el santificado allí llorando ante la presencia de Dios. No hay ningún apuro para que lo termine en un día, pero trabaje con el santificado. Y dígale, Señor, mira, otra vez la regué, puse otra vez. Señor, volví a mentir, perdóname. Santificado. Venga tu reino. ¿Qué significa eso? Que tú gobiernes mi vida, Señor. Que tú seas primero. Que la televisión no sea primero. Que el internet no sea primero. Que tú seas primero. Que tú seas mi rey. Eso es lo que significa venga tu reino. Hágase tu voluntad. Usted está pidiendo muchas cosas, pero el secreto de la respuesta es un sí condicional. Señor, dame una casa, dame una esposa, dame esto, dame otro. Sí, es tu voluntad. Porque si no es la voluntad de Dios, el Señor no se lo va a dar. No porque Él es caprichoso, sino porque el Señor conoce tu vida. El Señor sabe quién eres tú millones de años antes de que el mundo se formara. Sabe quién eres tú y lo que ibas a hacer. Y tú le vas a pedir cosas al Señor y el Señor te va a decir no. Y se la pides 40,000 veces y te va a decir no. Y allí tú dices, pero tengo 10 años diciéndole al Señor y Él no me responde. Y si tú le preguntas al Señor, mira Señor, que ella dice que tú no le respondes, dile que le respondí hace 15 años. Y dile que le dije que no. Igual como le dijo a Moisés, no me hables más de ese asunto, no vas a entrar en la tierra prometida. Y se acabó la historia. ¿Por qué? Porque no podía, no quería el Señor que Moisés entrara en la tierra prometida por lo que había pasado. ¿Estás pidiéndole algo al Señor? Dile, Señor, si es tu voluntad. Porque tú tienes una visión de la vida y Dios tiene otra. Perdónanos. El peor daño que Satanás puede hacernos es un daño que tiene que ver con nuestra relación con Dios. Pero Cristo lo dijo. Velad y orad. Para que no entréis en tentación. ¿Cómo nos convertimos en una persona de oración? ¿Cuántos aquí se quieren convertir en hombres y mujeres de oración? Ok. Vamos a comenzar haciendo un pacto. Un pacto con nosotros. Un pacto con Dios, no para hacerle un favor a Dios. Nuestra oración no favorece a Dios. Dios no necesita favores. Dios no necesita nada. Quien necesitamos somos nosotros. Entonces nosotros debemos hacer pactos con Dios y con nosotros en el sentido de proponernos y decirle a Dios, voy a pasar un tiempo contigo diariamente para que me bendigas, para que me toques. ¿Qué pasaría si paso tiempo contigo y qué pasaría si no lo paso? Bueno, es lo mismo que pasaría con un estudiante que estudia y uno que no estudia. El que estudia pasa y el que no estudia no pasa. Así de sencillo. Entonces tome 10 minutos, 15 minutos, a cualquier hora del día. Así, a la brava. Y métase con el Señor y dígale, Señor, aquí estoy. No vine a pedirte cosas particulares, vine a acercarme a ti, Señor. Porque estoy viviendo en este mundo que no es mi hogar, pero quiero que me llenes con tu poder, quiero que me llenes con tu presencia, quiero que sensibilices mi espíritu, quiero que me des esto. ¿Y qué va a hacer el Señor? Ah, qué interesante, Él está viniendo, qué bueno. Y al día siguiente, ah, pero es

Ahí está otra vez. Qué bueno. El hombre se está acercando, la mujer se está acercando y Dios piensa y Dios empieza a acercarse también. Y lo que te parecía imposible empieza a parecerte posible.

0: Y lo que te parecía imposible empieza a parecerte posible.
1: Bueno, se nos acabó el tiempo. Que el Señor los bendiga y vayan con Dios.
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0: en Dinámica 7:59.
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Muy buenos días, amigos y hermanos en Cristo. Qué privilegio despertar este sábado y encontrarles conectados desde muy temprano a la fuente de vida eterna. Muy buenos días a toda mi amada Venezuela, que nos sintoniza a través de las ondas de Dinámica 92.9 FM y nuestra aplicación web Cristo en mí. Soy Gustavo Gallardo y es un honor ser su compañero en esta travesía de fe que llamamos Cristo en mí. Hermanos, hoy quiero invitarles a una reflexión que puede transformar completamente nuestra comprensión del Evangelio. Vivimos pensando que tenemos una vida que debemos ofrecerle a Dios, pero las Escrituras nos revelan algo más profundo. No hay tal cosa como mi vida y Cristo. O somos uno con Él o estamos muertos en nuestros pecados, y porque todo fue por Él, en Él y para Él. ¿Comprendes que tu vida no te pertenece? ¿Entiendes que fuiste creado para un propósito eterno que trasciende tus sueños personales? Quédate, porque hoy descubriremos qué significa que Cristo sea nuestra vida. Listo, comencemos este tiempo de edificación. Llegamos a ustedes gracias a la dirección general de nuestro hermano Manuel Felipe García, en los controles y musicalización Inta Figueroa, y en la producción y locución de este programa, su servidor, licenciado Gustavo Gallardo, certificado de locución 54214. Recuerden nuestros números de contacto: 0414-530-3727 y el 0424-567-2207 para que hagan su reporte de sintonía y saludo. Un abrazo muy especial al pastor Evelio Alvarado, que retransmite este programa desde su prestigiosa emisora Fuente de Luz 88.7 en Zarales, Simón Planas, y mi amigo Ángel Ferrer, quien lo hace desde Plenitud 100.1 en Machiques, Estado Zulia. Listos, preparados, comencemos este tiempo de edificación. No yo, sino Cristo, porque cuando Él vive en mí, todo cambia. El propósito eterno de la creación, creados por Él y para Él. Para cimentar nuestra reflexión de esta mañana, abramos nuestras Biblias en Romanos capítulo 11, versículo 36. Escuchemos esta verdad fundamental que define nuestra existencia. Porque de Él, y por Él, y para Él son todas las cosas. A Él sea la gloria por los siglos. Amén. Hermanos, esta declaración no es poesía. Es teología pura que define nuestra existencia. Fuimos creados de el origen divino, por Él, medio de creación, y para Él el propósito eterno. Efesios 1, versículo 11 lo confirma. En Él asimismo tuvimos herencia, habiendo sido predestinados conforme al propósito del que hace todas las cosas según el designio de su voluntad. Teológicamente, esto destruye el antropocentrismo que ha invadido la iglesia moderna. No somos el centro del universo. Cristo lo es. Colosenses 1, del versículo 16 al 17, es explícito. Porque en Él fueron creadas todas las cosas, todo fue creado por medio de Él y para Él. Y Él es antes de todas las cosas, y todas las cosas en Él subsisten. Nota el verbo subsisten, en griego synestimi, que significa mantenerse unido, coherente. Y Cristo no solo lo creó, Él sostiene cada átomo del universo. Hermanos, vivimos en una cultura que nos dice: tu vida te pertenece, sigue tus sueños, sé fiel a ti mismo. Pero el Evangelio dice lo contrario. Tu vida no es tuya. Fuiste comprado por precio. Primera de Corintios 6, versículo 20. Cuando entendemos esto, dejamos de preguntar: ¿qué quiero yo? Y comenzamos a preguntar: ¿qué quiere Él? El testimonio de los 5 misioneros mártires en Ecuador en 1956
nos enseña esto. Nate y Jim Elliot y sus compañeros entendieron que sus vidas no les pertenecían. Fueron ajusticiados por los Caucas, pero su muerte no fue en vano. Años después, muchos de esos mismos Aucas, incluyendo quienes los ajusticiaron, se convirtieron a Cristo. Dios no improvisa, Dios tiene planes eternos. Hechos 2, versículo 23 lo declara. A este, entregado por el determinado consejo y anticipado conocimiento de Dios, prendisteis y matasteis en manos de inicuos, crucificándole. Dios planeó la muerte de su Hijo para su plan eterno. Y ahora que hemos entendido el propósito eterno, prepárate porque el próximo segmento vamos a descubrir qué significa que Cristo sea nuestra vida. Porque no es una frase religiosa, es una realidad espiritual. No te lo pierdas, quédate con nosotros. 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Los dejamos con buena música, con la Ivy, Nombre sobre todo.

De nuevo en Cristo en mí, por aquí por Dinámica 92.9 FM, Fuente de Luz 88.7 y Plenitud 100.1 FM en Machiques, Estado Zulia. Vamos a leer los reportes de sintonía. Reporta sintonía la hermana Elena Ortiz en sintonía. Igualmente el hermano Ricardo Vespasiani en Caudare, el hermano Gustavo González, el popular Canuto, el tocayo, ahí en la primera etapa de Lujano, en sintonía desde temprano en la programación de Dinámica. Igualmente, pues, un saludo al hermano Víctor Hernández, en Taravana 2, en Caudare, reporta sintonía a mi hija Dayana, también mi hija Desiré, en un saludo a mis hijas, que las amo, que Dios me les bendiga. Reporta también en sintonía, está escuchando el programa mi hermana Raiza Gallardo, desde Ecuador. Allí se le puso corazón chiquitito, dice. Tiene la gana de agarrar para acá, para Venezuela. Bueno, que Dios me le bendiga, me la cuide y que me le proteja y que cada día pues Dios le dé sabiduría para que pueda guiar pues su vida con su familia. Bueno, enviamos un saludo a la hermana Albany Carrera y en Caudar también, que está en sintonía. Vamos a... Bueno, continuamos con el programa. No yo, sino Cristo, porque cuando Él vive en mí, todo cambia. Cristo en nosotros, la vida que no es nuestra. Hermanos, quiero que veamos Gálatas 2:20. Quizás uno de los versículos más profundos del Nuevo Testamento. Con Cristo estoy juntamente crucificado, y ya no vivo yo, mas vive Cristo en mí. Y lo que ahora vivo en la carne, lo vivo en la fe del Hijo de Dios, el cual me amó y se entregó a sí mismo por mí. Hermanos, Pablo no dice yo vivo para Cristo, dice ya no vivo yo, mas vive Cristo en mí. Esto no es misticismo, es la realidad de la unión mística con Cristo. Colosenses 3, versículo 4 lo confirma. Cuando Cristo, que es nuestra vida, se manifieste, entonces vosotros también seréis manifestados con Él en gloria. Nota, Cristo no es algo que tenemos. Cristo es nuestra vida. Teológicamente, esto significa que la vida cristiana no es imitar a Cristo con nuestras fuerzas, es permitir que Cristo viva su vida a través de nosotros. Filipenses 1, versículo 21 lo resume. Porque para mí el vivir es Cristo. No el vivir es para Cristo, sino el vivir es Cristo. Juan 14, versículo 6 lo declara. Yo soy el camino y la verdad y la vida. No muestra el camino. Él es el camino. Hermanos, esto transforma todo. Cuando enfrentas una decisión, no preguntas, ¿qué quiero yo? Preguntas, ¿cómo se manifestaría Cristo en esta situación? Cuando te ofenden, no reaccionas con tu carne, porque tú estás muerto. Cristo en ti perdona. Cuando hay escasez, no te angustias, porque Cristo en ti es tu provisión. Hermanos, en Hechos 17:28 lo declara, porque en Él vivimos y nos movemos y somos. No vivimos en Cristo y nos movemos en el mundo. Todo nuestro ser, todo nuestro existir está con Él. En 2 Corintios 5, versículo 17 lo expresa. De modo que si algo está en Cristo, nueva criatura es. Las cosas viejas pasaron, y aquí todas son hechas nuevas. Nota el tiempo verbal. Ya somos nueva criatura. No es futuro, es presente. Cuando entendemos esto, dejamos de luchar por ser espirituales o comenzamos a descansar en quien ya es espiritual en nosotros. Y ahora que hemos visto que Cristo es nuestra vida, prepárate
porque en el próximo segmento subiremos un nivel más profundo. La obra de la cruz y nuestra identificación con su muerte, porque ya no hay vida sin muerte. No te lo pierdas, quédate con nosotros. 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No yo, sino Cristo, porque cuando Él vive en mí, todo cambia. Los dejamos con buena música. Sovereign Grace, viviré para ti.

De regreso al tiempo de comunión en Cristo en mí, por aquí por Dinámica 92.9 FM, Fuente de Luz 88.7 y Plenitud 100.1 FM en Machiques, Estado Zulia. Vamos a leer los mensajes, reporte de sintonía, reporta sintonía la hermana Griselda Flores de la 43.13. Amén, hermana, gracias por estar en sintonía. Escriba, no mande audio porque no puedo escucharlo en estos momentos. Ajá, igualmente la hermana Elina Ortiz, vuelve a saludar allí, saludos. Y saluda a los hermanos de la iglesia Vida Abundante, saludando a sus hermanos donde se congrega. Amén, gracias por estar en sintonía y gracias por compartir el link para que escuchen el programa. Igualmente la hermana Michelle, de ella, de en el Lujano, reportando sintonía. Gracias, hermana, por estar siempre en sintonía. Gracias por sus comentarios al escuchar el programa. Igualmente, reporta sintonía mi amigo y hermano, pues, Omar Sánchez, desde Santa Isabel. Un abrazo, Omar, que Dios te bendiga. Y gracias por estar escuchando siempre el programa. Bueno, continuamos con el programa. No yo, sino Cristo, porque cuando Él vive en mí, todo cambia. La cruz, muerte corporativa y resurrección. Hermanos, quiero que veamos 2 Corintios 12, del versículo 9 al 10, donde Pablo revela el secreto del poder de Dios. Y me ha dicho: bástate mi gracia, porque mi poder se perfecciona en la debilidad. Por tanto, de buena gana me gloriaré más bien en mis debilidades, para que repose sobre mí el poder de Cristo. Porque cuando soy débil, entonces soy fuerte. Hermano, esto es revolucionario. El poder de Dios no se manifiesta en nuestra fuerza, en nuestra fortaleza. Se manifiesta en nuestra debilidad. ¿Por qué? Porque cuando somos fuertes, confiamos en nosotros. Cuando somos débiles, no tenemos opción sino confiar en Él. La cruz no es solo un evento histórico, es una realidad en la que fuimos incluidos. Romanos 6, versículo 6 lo declara. Sabiendo esto, que nuestro viejo hombre fue crucificado juntamente con Él, para que el cuerpo del pecado sea destruido, a fin de que no sirvamos más al pecado. Nota el tiempo verbal. Fue crucificado. Ya ocurrió. Teológicamente, esto es la muerte corporativa. Cristo no murió solo. Nosotros morimos con Él. Gálatas 6, versículo 14, lo confirma. Pero lejos esté de mí gloriarme, sino en la cruz de nuestro Señor Jesucristo. Porque en el mundo me es crucificado a mí, y yo al mundo. Hermano, esto explica por qué no podemos vivir la vida cristiana con esfuerzo propio. El yo que intenta vivir para Dios ya está muerto. Lo que vive es Cristo. En 2 Corintios 4, del versículo 10 al 11, lo expresa. Llevando en el cuerpo siempre por todas partes la muerte de Jesús, para que también la vida de Jesús se manifieste en nuestros cuerpos. La madurez espiritual no es más de mí para Dios, es menos de mí, más de Cristo. Juan el Bautista lo entendió. Es necesario que él crezca, pero que yo mengüe. Juan 3, versículo 30. La muerte de Cristo es una muerte inclusiva. Cuando él murió, nosotros morimos. Cuando Él resucitó, nosotros resucitamos. Cuando Él ascendió, nosotros ascendimos con Él. Efesios 2, versículos 5 al 6 lo declara. Aún estando nosotros muertos en pecados, nos dio vida juntamente con Él, con Cristo. Y juntamente con Él nos resucitó y asimismo nos hizo sentar en los lugares celestiales con Cristo Jesús. Nota los tiempos verbales. Ya nos dio vida. Ya nos resucitó.
ya nos sentó. No es futuro, es presente. Y ahora que hemos comprendido la cruz, prepárate, porque en el próximo segmento conectaremos esto con la oración. Porque orar no es pedir, es identificarse con el corazón de Dios. No te lo pierdas, quédate con nosotros. 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No yo sino Cristo, porque cuando Él vive en mí, todo cambia. Lo dejamos con buena música. Majo y Dan, No yo sino Cristo, tema del programa.

Continuamos fortaleciéndonos juntos en Cristo en mí, por aquí por Dinámica 92.9 FM, Fuente de Luz 88.7 y Plenitud 100.1 FM. Vamos a leer los mensajes de reporte de sintonía. Reporta sintonía mi hermano y amigo Darío González, allá en Chile. Saluda a su esposa Yadexi y a su familia aquí en Venezuela, igualmente pues a sus hermanos en la fe. Envío un saludo a mi hermano Gustavo, hermano Juan Gallardo, en Cabudare. Igualmente envío saludos a la hermana Elizabeth en El Lujano y a la hermana Albani Carrera en Cabudare. Bueno, continuamos con el programa. No yo sino Cristo, porque cuando Él vive en mí, todo cambia. La oración, identificación con Cristo, no petición de necesidades. Hermano, quiero cerrar este bloque con una reflexión que transformará tu vida de oración. En Primera de Juan 5, versículo 14, dice: y esta es la confianza que tenemos en Él, que si pedimos alguna cosa conforme a su voluntad, Él nos oye. Hermanos, la oración en el nuevo pacto no es principalmente presentar necesidades, es identificarse con la voluntad del Padre. Jesús lo enseñó en Getsemaní: no se haga mi voluntad, sino la tuya. Lucas 22, versículo 42. Efesios 2, versículo 18, lo revela. Porque por medio de Él, los unos y los otros tenemos entrada por un mismo Espíritu al Padre. No vamos al Padre con nuestras credenciales, vamos con la de Cristo. Hermano, esto explica por qué muchas oraciones no son respondidas. No es que Dios no escuche, es que estamos pidiendo desde nuestra voluntad, no desde la suya. Santiago 4, versículo 3 lo diagnostica: pedís y no recibís porque pedís mal, para gastar en vuestros deleites. Cuando entendemos que todo nos fue dado en Cristo, Efesios 1, versículo 3, dejamos de orar desde la necesidad y comenzamos a orar desde la plenitud. No oramos: Señor, dame paz. Oramos: Señor, gracias porque tu paz, que sobrepasa todo entendimiento, ya guarda mi corazón. Filipenses 4, versículo 7. La oración madura no es: Dios, resuelve mi problema. Es: Dios, manifiesta tu gloria en esta situación y que Cristo sea formado en mí a través de esto. Romanos 8, del versículo 26 al 27, añade: y de igual manera el Espíritu nos ayuda en nuestra debilidad, pues que hemos de pedir como conviene. No lo sabemos, pero el Espíritu mismo intercede por nosotros con gemidos indecibles. Hermanos, en el desierto Israel estaba vinculado a Dios a través de las necesidades. Nunca entendieron que el desierto era para sacarlos del desierto. En la tierra prometida no hay desierto. Toda necesidad ha sido suplida y estamos completos en Él. Colosenses 2, 10. La madurez espiritual es dejar de vincularnos a Dios a través de las necesidades y comenzar a vincularnos a través de la plenitud que ya nos fue dada en Cristo. Y ahora que hemos comprendido la oración, prepárate, porque en el próximo y último segmento haremos un resumen práctico y oraremos para que Dios selle esta palabra en tu corazón de acuerdo a su voluntad. No te lo pierdas, quédate con nosotros. 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No yo, sino Cristo, porque cuando Él vive en mí, todo cambia. Los dejamos con buena música para su gloria, poderoso Dios.

Cuando Cristo crece en nosotros, nosotros menguamos. Cuando somos débiles, su poder se perfecciona. Cuando oramos desde su voluntad, el cielo se mueve. Si hoy sientes que has estado luchando con tus propias fuerzas, descansa. La obra está consumada. Si has estado orando desde la necesidad, cambia tu perspectiva. Todo te fue dado en Cristo. Si has estado viviendo como si tu vida te perteneciera, ríndela. No es tuya. Fuiste comprado por precio. La madurez espiritual no es alcanzar un nivel de santidad. Es reconocer que Cristo es tu santidad. No es lograr que Dios te bendiga, es reconocer que ya fuiste bendecido con toda bendición espiritual en Cristo. Efesios 1, versículo 3. La edificación es divina, no humana. Si no es Él quien edifica la casa, en vano trabajan los edificadores. Salmos 127, versículo 1. Hermanos, vamos a orar. ¿A cuántos Dios le ha hablado en esta mañana? Amén, hermanos. Gloria a Dios. Vamos a orar. Padre Celestial, gracias porque todo fue por ti, en ti y para ti. Perdónanos por las veces que hemos vivido como si nuestras vidas nos pertenecieran. Señor, hoy reconocemos que Cristo es nuestra vida, que Él crezca y que nosotros menguemos. Que tu poder se perfeccione en nuestras debilidades. Enséñanos a orar desde tu voluntad, no desde nuestras necesidades. Que tu gloria sea manifestada en nosotros, no por nuestro nombre, sino por el tuyo, Señor. Todo el honor, toda la gloria, todo el reconocimiento es para ti. En el nombre de Jesús. Amén y amén. Amados hermanos, hemos caminado juntos hoy descubriendo que la verdadera vida cristiana no es un esfuerzo por alcanzar, sino un descanso en lo que ya fue consumado. Esta verdad nos confronta con una pregunta que no podemos evitar. ¿Estoy viviendo como si Cristo fuera mi vida o todavía estoy luchando con mis propias fuerzas? Porque Jesús dijo, yo he venido para que tengan vida y para que la tengan en abundancia. Juan 10, versículo 10. Y hoy el Señor te invita a descansar en esa vida que ya te fue dada. Tu llamado a la acción concreta esta semana es simple pero transformadora. Cada mañana, antes de comenzar tu día, di en voz alta, ya no vivo yo. Mas vive Cristo en mí. Y cuando enfrentes una decisión, una prueba o una tentación, pregunta, ¿cómo se manifestaría Cristo en esta situación? Recuerda siempre que tú no eres tus luchas, tú eres quien Cristo dice que eres, crucificado con Él, resucitado con Él, sentado con Él en los lugares celestiales. Y ahora, con el corazón agradecido por esta gracia que transforma, me despido, hermanos. Que el Señor guarde tu salida y tu entrada. Bendiga tu mesa y santifique tu descanso. Porque Cristo no solo está contigo, Cristo está en ti. Si este mensaje tocó tu corazón, compártelo, pero sobre todo, vívelo. Y recuerda, algunos hablan de la verdad. Es mejor andar en ella. Charles Spurgeon. Hemos llegado al final del programa número 42. Nueva temporada para la gloria de Dios. Estuvimos para ustedes en la dirección general nuestro hermano Manuel Felipe García, en los controles y musicalización Itán Figueroa, y en la producción y locución de este programa su servidor licenciado Gustavo Gallardo, certificado de locución 54214. Esto fue Cristo en mí, no yo sino Cristo. 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No te pierdas el próximo programa. Sábado a las 8. Gracias y paz.

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1: En Dinámica son las 8:58 minutos.
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0: en Dinámica 9, 12 minutos.
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0: Muy, pero muy buenos días tengan todas y todos ustedes. Una vez más por acá, Jimmy Miriam en tu programa Una Vía de Escape. Así que hoy para nosotros es un desafío. Hoy está el día así medio nubloso, bien frío, bien sabroso. Y vamos a continuar hablando acerca de eso que comenzamos la semana pasada y que dijimos que tiene que ver entonces con ese cambio de mentalidad. ¿Cómo podemos hacer para cambiar nuestra mentalidad o mi mentalidad, tú pudieras decir?
1: Sí, señor. Tengan todos muy buenos días. Gracias por sintonizar tu emisora Dinámica 92.9 en tu programa Una Vía de Escape. Nombre que proviene de un taller que orienta a personas en el área relacional, emocional y otros. Creados en el año 2012, es dirigido a jóvenes y adultos, solteros, parejas y familias necesitadas en estas áreas. ¡Wow! ¡Qué importante poder hablar de esas cosas que pocos ambientes se abren para ser escuchados! Impartido a través de grupos de apoyo con innumerables testimonios de vidas en personas y parejas que en sus relaciones, la vida, las relaciones, nuestra vida. ¡Ey! ¿Cómo tomamos nuestras relaciones? ¿Cómo vamos a interactuar? ¿Cómo cuando nosotros aparecemos? ¿Qué dice la gente de nosotros? Entonces, trabajamos, ¿verdad?, con personas que un día estuvieron a punto del fracaso. Damos este acompañamiento junto con mi esposo. Certificado de locución 54.166. Y su servidora Miriam 54.167. Consejeros certificados, directores y creadores de dicho programa con más de 10 años de experiencia en el acompañamiento y asesoría personalizada en estas áreas. Y también brindamos ayuda a través de los talleres con la misma modalidad. Así que si tú dices, mira, yo quiero participar en esos talleres, Jimmy Miriam, ¿cómo puedo hacerlo? Claro que sí, 0424-514-6560. Ese es nuestro contacto. Y también pues puedes sintonizarnos por dinámica.com.be en nuestras redes sociales, por Instagram, como programa Una Vía de Escape, y nuestra cuenta personal, Jimmy y Miriam, ubicados en la carrera 18, ojo, esquina de la calle 34. Le recordamos que llegamos a ustedes bajo la dirección de Manuel Felipe García, y en los controles y musicalizador,
0: Itan
1: Figueroa. Estaremos con ustedes hasta las 9:50 minutos de la mañana. Una Vía de Escape, programa de prevención, restauración, sanidad emocional, relacional y otros. O sea que, en resumidas cuentas, una vía de escape para salvar tu relación. Y como dice mi esposo, la semana pasada estamos tocando el tema de cambio de mentalidad, porque hemos venido conversando acerca de estos paradigmas, estas mentalidades fijas que no te dejan avanzar, o tienes una mentalidad rígida. ¿Cómo te ven? ¿Cómo te ves tú a ti mismo? A ti misma.
0: ¿Y cómo te ven otros, Miriam?
1: Porque, ¿y cómo te ven otros?
0: La
1: claro,
0: mayoría
1: porque
0: de veces nosotros no nos vemos.
1: ¿Y sabes quiénes nos van a ver y quiénes nos van a decir en nuestra cara? Sí. El tipo de mentalidad, a la luz de esta, de la semana pasada, nombramos 9 tipos de mentalidad. Y quienes nos lo dicen a nosotros frente a frente, nuestros seres más íntimos, nuestros hijos, nuestros esposos. Claro, si tenemos una mentalidad libre con nuestros hijos, no nos van a decir, porque de pronto, si tú mantienes una mentalidad fija,
0: sí, era como que en
1: ¿verdad?,
0: el tiempo que crecimos
1: autocrática, nosotros, no te van a decir tus hijos, pero lo van a tener guardado en su corazón. Y la palabra de nuestro Señor dice que de toda cosa guardada, guarda tu corazón, porque de él mana la vida. Entonces no hay nada como una mentalidad libre que pueda decir, mira, ven acá, vamos a aplicar esta parte de Mateo, quiero conversar contigo, me has herido, me he sentido herida, ¿sabes? este tipo de mentalidad tiene que ser cambiado, tiene que ser erradicado de tu vida para que nuestra, porque cuando hablamos de familia, lamentablemente una decisión o favorece a todo o daña a toda la relación, ¿ok? Entonces, ¿en qué mentalidad la semana pasada pudiste hacer clic?
0: Mira, ¿qué te parece si haces un resumen, un recordatorio de estas 9 mentalidades que dijimos? ¿No? Y vamos a hacer énfasis entonces en cuál hoy.
1: Claro, va a avanzar. Estamos tocando esas mentalidades más, las que están más allí a flor de piel. Una mentalidad libre, una mentalidad que se deja moldear. Hey, mira, vamos a hacer un cambio. ¿Por qué? Porque esta estrategia funciona mejor. No, mira, mi mentalidad es rígida y sencillamente no comparto tu idea. Entonces tenemos ok, sí. Entonces, bueno, vamos a complacer a Jimmy, ¿verdad? Con este tipo de mentalidades. Hablamos de la mentalidad de crecimiento. Hablamos también de la mentalidad del aprendizaje. Mentalidad fija, que ya lo mencioné. Mentalidad positiva. Mentalidad negativa. Ay, esa es la más dolorosa, creo yo.
0: Bueno, me sigue costando muchas veces, porque yo crecí lamentablemente con una mentalidad muy negativa y tropiezo mucho con eso, y por eso tengo que serme consciente.
1: Sí, Jimmy, y también si tú te acercas a nuestros talleres, tú vas a tener la bendición de poder saber por qué predomina una característica en algunas personas más que en otras, y tiene que ver con temperamento.
0: O sea, tener una mentalidad negativa.
1: Porque una mentalidad, Jimmy, de un melancólico, ¿verdad? Que son muy, a la hora de programar, son muy sensatos, son muy. Pero a la hora, ¿verdad? A la hora de extenderse, a la hora de, mira, de los estudios, son aquellas personas que buscan el trabajo más forzado, como por ejemplo estudiar medicina, por lo general, ¿verdad? Esa persona melancólica.
0: Pero bueno.
1: Pero en el sentido de lo malo.
0: Tú dijiste que me ibas a complacer, que ibas a hablar acerca hoy de la mentalidad de crecimiento.
1: Ok, ¿sí? En el sentido de lo negativo, el melancólico, ¿verdad? Va a tener una posición, ¿sabes? Bueno, Jimmy es de temperamento melancólico, por eso estoy hablando con, ¿sabes?, con esta posición. Y sí, Jimmy dice sí, por mi crianza. Pero lo que quiero que destacar es que también el temperamento ayuda, porque Jimmy, por su crianza, de verdad, tuvo algunas deficiencias, algunas ausencias, carencias, pero el temperamento también lo lleva. Y bueno, pero que tenemos una buena noticia, que los temperamentos son
0: moldeados
1: por el Espíritu Santo. Sí, entonces, claro. Mentalidad de crecimiento.
0: O sea, que ya yo no soy negativo.
1: No, tú ya por lo menos lo identificas. O por lo menos nosotros como familia te ayudamos.
0: Me ayuda, porque, sí,
1: y
0: sí,
1: te verdad, decimos, hey, papá, hey, Jimmy, Eva, mira, no, acuérdate que te... Entonces,
0: pero mire, también depende de esa mentalidad que he tenido que adoptar, esa mentalidad de crecimiento. Porque si yo decido quedarme estancado ahí, ¿sí? No voy a crecer.
1: Y has crecido.
0: En esos otros aspectos, ¿verdad? No voy a crecer en esos otros aspectos. Si vengo con una mentalidad negativa y estoy siendo desafiado a crecer, a desarrollar una mentalidad de crecimiento. Recuérdense que esto no es, ¿verdad? Esto es algo práctico, algo que día a día nos enfrentamos con la realidad.
1: Entonces, fíjate, mentalidad de crecimiento tiene que ver que en lugar de creer que tus habilidades son fijas, entiendes que la inteligencia, el talento y las destrezas se pueden desarrollar mediante el esfuerzo. ¿Ves? Claro, una mentalidad de crecimiento, mira, sí, ya va. Sí. La práctica constante y el aprendizaje.
0: Eso, bueno, es aquello que, epa, que es aquello que...
1: Si yo me identifico con una mentalidad de crecimiento.
0: Sí, Jenny. Sí, es verdad, sí, es verdad. Yo estoy de acuerdo con
1: eso. Y de hecho, ahorita acabamos de dejar a nuestra hija, ¿verdad? Ella va a hacer hoy una capacitación, ¿verdad? Para cejas y pestañas. Yo estoy muy emocionada. Entonces, ella, ¿sabe? Su temperamento también tiende a la melancolía y al colérico. Pero esta mañana estaba así como muy melancólica. Entonces, ya me llegó y me dijo, mamá, pues, ¿será que de pronto hay otro día que haga? No, señor. ¿cómo se te ocurre? Entonces, esa mentalidad de crecimiento. Y después cuando nos fuimos, cuando salimos, antes de irnos me dijo, mami, ora por mí. Claro que sí. Y vamos a orar aquí. Porque quería acomodarse adentro de la casa. No, mira, ya. Vamos a orar aquí en el garaje, ¿verdad? Y la bendije y me abrazó y me dijo, mami, gracias. Gracias, mami, por ayudarme, por animarme a alabar. Entonces, bueno, seguro. Así que Jimmy, de pronto, no, aunque yo creo que estás de acuerdo conmigo, ¿verdad, Jimmy?
0: ¿Qué cosa?
1: Que yo tengo una mentalidad de crecimiento.
0: No, digo, sí, claro, por supuesto. De hecho, muchas de las cosas que yo he podido alcanzar y avanzar se ha debido a ese desafío al que tú me has llevado. Porque fíjate que cuando hablamos de una mentalidad de crecimiento, es una de las propuestas más relevantes para la educación actual. Y como tú siempre nos estás instando a que tenemos que crecer, ¿verdad? En cuanto al conocimiento, a la preparación. Y ese crecimiento requiere habilidades. Y esas habilidades deben desarrollarse gracias a ese esfuerzo que hay que hacer, ¿verdad? Necesitamos desarrollar un entrenamiento. Eso no va a llegar solo. Ay, sí, claro. Voy a crecer nada más pensando. ¿Qué te parece?
1: No.
0: Pero bueno,
1: total de acuerdo contigo.
0: Mientras calentamos los motores en este punto,
1: me encanta entonces, este tema.
0: Mira, como estamos calentando los motores en relación a este tema, ¿verdad? En cambio de mentalidad, vamos a ir a un espacio musical y vamos a permitirle a nuestro hermano Funky para que nos diga a tu manera.

0: Bueno, así es, continuamos con tu programa Una Vía de Escape con Jimmy y Miriam. Queremos decirte que te puedes comunicar al teléfono 0424-514-6560. Quiero darle un saludo a aquellas personas que sábado a sábado sé que están allí. Hay muchas oportunidades, me ha dicho, mira, yo escucho el programa, yo escucho Dinámica, son fiel oyente de Dinámica y escuchan el programa. Un saludo para ustedes que están allí atentos, documentándose y que también quieren desarrollar esa mentalidad de crecimiento, ¿verdad? Una transformación en su mentalidad. Así que hoy estamos hablando acerca de este punto, de una mentalidad
1: que, de crecimiento.
0: Ahora, el crecimiento no se da solo, Miriam. Claro, el crecimiento no es algo que se da al azar. Tener una mentalidad de crecimiento es una propuesta más relevante para este tiempo actual. ¿Por qué? Porque hay muchas demandas y por lo tanto, o sea, necesitamos estar claros acerca de este concepto de una mentalidad que se puede cambiar, porque si no estamos dispuestos a cambiar, no vamos a crecer. Así que, a ver.
1: Y que, Jimmy, hay que tomar en cuenta que un cambio de mentalidad es la transición intencional de patrones de pensamientos limitantes hacia perspectivas constructivas. Mira, debemos transformar la manera en que procesamos la realidad y permitirnos superar los obstáculos, mejorar tu bienestar y alcanzar objetivos alineados con tu propósito. Ah, ok, no, mira, yo levanten la mano los que tienen mentalidad de crecimiento, wow. O sea, de pronto, Eva, mira, no, ¿por qué? ¿Por qué? Porque sencillamente tienes pensamientos limitantes, ¿verdad? Tus perspectivas son cerradas, la realidad siempre es así como gris, oscura, o sencillamente no has ido cuando ya dices que ya se acabó. No has tocado la puerta cuando ya dices seguro se fueron. ¿Entiendes? Entonces, hey, esta mentalidad de crecimiento, sin lugar a duda, es el lugar donde tú puedes creer que tus habilidades son no están fijas, ¿verdad? Entonces, tú aceptas que la inteligencia, el talento y la destreza se pueden desarrollar mediante el esfuerzo práctico constante del aprendizaje.
0: No, y fíjate, Miriam, que una de las últimas investigaciones que se han hecho concluyen que los padres, maestros y educadores pueden ayudar a fomentar la mentalidad de crecimiento.
1: Okay.
0: Claro, un padre que constantemente está dispuesto a tener una mentalidad de cambio, así como la tuya, no nada más enseñas a un hijo quizás a una sola labor, sino que lo preparas para diferentes desafíos de la vida.
1: Claro.
0: Como hacer un curso de inglés, ¿verdad? Hacer un curso de cocina, un curso de tantos cursos que se pueden hacer en este tiempo para prepararse, pero que tiene que ver con ese cambio de mentalidad, quizás que a tu alrededor muchos tienen.
1: ¿Sí?
0: Y el crecimiento que se necesita.
1: Exactamente. Y fíjate que yo puedo decir que en mi temperamento está mucho de esa fortaleza, porque tú hablas de la crianza, pero yo ahora tengo la bendición y la oportunidad de poder estar con mi mamá en casa, me la traje a mi casa por cuestiones de salud y ya está recuperadita, gracias a Dios, por aquellos que han estado preguntando, la pastora Mariela, que siempre está allí preguntando por mi mami y dándome, impartiéndome esos conocimientos que ella tiene. Pero sabes, Jimmy, yo puedo ver en mi mamita, claro, ¿verdad? Y recordar muy frescamente cómo fue mi crianza. Y esta mentalidad de crecimiento que yo admito, ¿verdad? Y que tú también admites, ¿verdad que sí, Jimmy? Tú admites que yo tengo una mentalidad de crecimiento.
0: Sí, ¿sí? Claro, yo lo admito.
1: Ok.
0: Lo admito, y lo certifico.
1: Quita el miedo, esta gente como que aquí no va a agarrarse un conflicto. Entonces, fíjate que mi mamita, yo hablo, mi hija me dice, ay, mi mamá, es que mi mamá me está probando el carácter, mi abuelita. Pero ella es y puedo decir, todavía es de mentalidad cerrada, Jimmy.
0: Sí, claro.
1: ¿Ah? Sí. Mi mamita, ella, uno le dice, mira, es por acá, no, dámelo así, dámelo acá. Y yo le doy gracias al Señor porque, y una, por supuesto, que debo reconocer públicamente y bíblicamente, por supuesto, que hemos adoptado, nosotros hemos hecho, hemos tomado una decisión tan importante, tan trascendental en nuestras vidas, ¿verdad? Como lo es aceptar a Cristo en nuestro corazón. Dice que cuando nosotros recibimos a Cristo en nuestro corazón, tenemos la mente de Él.
0: Recibimos la mente de Cristo.
1: Recibimos la mente de Cristo.
0: Sí, como parte de ser
1: en todas aquellas deficiencias que hubieron en la crianza o en, o en nuestro, que agarramos también, tomamos de patrones de vida familiares, Jimmy. Sí. Eso tiene su impacto positivo.
0: Y la misma cultura, acuérdate que la cultura también te impulsa esto.
1: Claro.
0: La cultura también te limita en relación a cambiar tu mentalidad y a desarrollar una mentalidad de crecimiento, la cultura en la que tú vives.
1: Sí.
0: Y por eso es que la palabra nos insta a que no nos amoldemos a este mundo actual, ni a los criterios de este mundo, sino que más bien pensemos de acuerdo a lo que Dios quiere.
1: Renovemos.
0: Que renovemos nuestra mente.
1: Amén.
0: Así que hoy estamos hablando de una mentalidad de crecimiento. Ya no podemos quedarnos pensando de la misma manera. ¿Qué puedo hacer diferente?
1: Amén.
0: ¿Qué puedo hacer diferente que esté alineado a la voluntad de Dios?
1: Así es, así es. Está muy interesante este mensaje, que no es un mensaje, por así decirlo, evangélico, un mensaje, pero ¿cuánto ayuda? ¡Wow! ¿Cuánto ayuda? Yo hubiese anhelado poder tener contacto. Bueno, nosotros tuvimos contacto con la palabra de Dios cuando estábamos iniciando nuestra relación, pero mi veces, y sí, también puedo decir que cuando pequeña también tuve contacto, y yo sé y creo que mi mamá también hizo el trabajo que donde mi mamá sí fue terca, Jimmy, y persistente, y que nadie la movía era de que yo fuera a la iglesia.
0: Claro.
1: De que yo tuviera un vestido bello, ella era costurera, y me escogía mi ropa para ir a la escuela dominical. Allí mi mamá sí fue un instrumento, de verdad, y en todas las áreas ha sido un instrumento de bendición a mi vida.
0: Claro, es que yo creo que hay pensamientos, Miriam, o mentalidad, donde hay una mentalidad fija que se puede adoptar, tanto negativa como positiva, porque cuando hablamos de una mentalidad fija, tiene que ver con que tú puedes fijar convicciones,
1: claro,
0: principios y valores eternos que están derivados de la palabra de Dios. Y esos son esos pensamientos, esa es tu mentalidad la que tienes que desarrollar como fija. Eso no lo puedes cambiar, o no deberíamos cambiarlo. Pero hay mentalidad fija, que es esa mentalidad negativa, que es la que no puedo, no lo voy a lograr, para mí es muy difícil. Yo crecí en muchas de estas limitaciones. ¿Ves? Entonces.
1: Pero sí, para poder tener un cambio de mentalidad, ¿verdad? Debes de dejar de culpar a las circunstancias.
0: Seguro.
1: ¿Verdad? Al entorno o a otras personas de lo que te sucede. ¿Sabes? Llega un punto donde, hey, mire, no, que tú sabes que mi mamá me abandonó, que mi mamá. Y vemos allí esa persona que no crece, que está anclada en el pasado, siempre culpando. Hey, ¿qué vas a hacer hoy? ¿Verdad? Asumes el control de tus decisiones y aceptas que tú eres el principal arquitecto de tus resultados. Ey, hay que tomar esas verdades para poder tener un cambio de mentalidad.
0: Sí, así es. Y bueno, realmente creo que es un desafío. Es un desafío que tenemos de poder cambiar esa mentalidad. Ahora,
1: pero es que conchale, Jimmy, lo que pasa es que ya he cometido tantos errores. Y sabes, una de las cosas que aplasta a un hombre es la crítica. Entonces, hey, hoy tenemos una palabra para ti, para que te levantes. El error, los errores o reversas, ya no los puedes ver como confirmaciones de incapacidad, sino que tómalos como un retro, como una retroalimentación valiosa que te enseña, ¿verdad?, para ajustarte al siguiente paso. Amén, sí lo puedes, todo lo puedes en Cristo que te fortalece, no hay edad. Mira, ahorita en las redes está, mira, eso por todos lados que tú miras, tú puedes, no importa el tiempo, la edad que tú tengas, que no importa qué. Ey, no importa la edad que tú tengas, hoy es el día para poder cambiar tu manera de pensar, para que cambie tu manera de vivir. Desarrolla las capacidades de adaptarte rápidamente a los cambios, a tolerar las incomodidades o el estrés, buscando siempre soluciones en lugar de enfocarte únicamente en el problema. Ey, en el nombre de Jesús, nosotros declaramos en tu nombre, Padre, que estas personas que están escuchándonos, que están oyendo estas verdades, en el nombre de Jesús van a tener un toque de tu Espíritu Santo. Padre, ¿cuántos fracasos matrimoniales? Y no solo nosotros, atendemos en el escritorio, atendemos en las oficinas, en las sesiones. Tantas personas desilusionadas, tantos hijos atrofiados, hombres adultos atrofiados porque fueron allí entrenados en una mentalidad estrecha y la esposa está allí casi por firmar un documento de separación porque no ve avance. Porque dijo que ya me cansé. Oh, Señor, presentamos hoy a las familias. Padre, tu palabra es nuestra primera norma de vida, de seguridad, de estabilidad. En el nombre de Jesús, declaramos que toda estructura se rompe. Toda estrechez mental se cae. Padre, abre los ojos, Señor, para que podamos ver más allá del error, del pasado, de los fracasos. En el nombre de Jesús, te damos gracias, Señor, porque con tu fuerza solo podemos hacer. Sabes, Jimmy, en la familia, y hablo en el hogar, sea en el matrimonio, en los hijos, en la madre. ¿Cuántas madres no hay frustradas? Porque no, mira, aunque no quieras, pues existe la comparación. Bueno, mira, sobre todo en este tiempo donde, mira,

0: sí está bajo tu control y en las acciones que puedes tomar, dejando ir la energía, dejando ir esos pensamientos, dejando ir todas esas palabras que te marcaron, ¿verdad? Que te sellaron, pero creemos que hay un rompimiento,
1: claro, y pensar
0: espiritual.
1: Pensar, como tú dices, en eso que ya Dios ha declarado sobre nuestras vidas. Porque muchos estamos pensando estancados de acuerdo a lo que nos dijeron, lo que vivimos. Y necesitamos cambiar esa manera de pensar y enrumbarnos entonces a ese crecimiento. Como tú decías, epa, estoy pensando, ¿qué estás haciendo? ¿Dónde estás? ¿A dónde quieres llegar? ¿Qué puedes hacer con lo que tienes? Aún como una parte de ese crecimiento, Miriam, es quizás mudarse.
0: Hacer cambios,
1: de un sector,
0: claro,
1: a otro.
0: ¿Verdad? Mira, teníamos en alguno de nuestros talleres a un joven que él daba testimonio y decía: aquí el varón me dijo que tenía que salir de mi casa, pero es que no era mi casa, era la casa de mis padres, ¿sí? Y él hablaba del desafío que él, cuando escuchó a Jimmy darle esta sugerencia, este consejo, él decía: bueno, pero ¿para dónde este hermano como que está? ¿Ah? ¿Qué le pasa? ¿Para dónde me voy a ir? Y él decía que en su casa, ¿verdad?, él experimentaba, estaba, lamentablemente, era parte de cada crisis, aunque él era uno de los hijos que llegaba del trabajo a la casa, aportaba, pero él veía allí en su entorno mucha violencia. Ya pasaba de los 30 años y él estaba todavía allí acomodadito, ¿verdad?, en casa de su mamá. Y mira que él dio este paso tan importante y él dijo: bueno, llegó el momento donde tenía su casita. Pero él decía también allí en el testimonio: sí, tenía mi casita, pero no tenía nada. Tenía el colchón. ¿Y sabes qué hizo Dios? Que la gloria es para él. ¿Sabes? Él es el primer interesado en que tú puedas dar el paso adelante, como Moisés, ¿verdad? Que, hey, que tienes en la mano, nunca vas a estar tan escaso como para no tener algo en tu mano, algo en tu mente, alguna habilidad, ¿ah? Algo para que, ¿sabes? En aquellos tiempos difíciles que nosotros vivimos, yo le decía al Señor, nos mudamos estuvimos en un curso donde se nos dijo: hey, deja padre y madre para que puedan ser una sola carne. Mi esposo estaba apenas visitando la iglesia, se puede decir, y él tenía una sed porque él había incurrido en lo malo, había dañado la relación, y él estaba como una esponjita queriendo hacer todo rápido para, ¿sabes?, de pronto para el tiempo, aprovechar el tiempo, redimir el tiempo, pero era movido por Dios. Y yo recuerdo que Jimmy dijo: mira, hey, estamos mal, dejará padre y madre, vámonos. Y por supuesto nuestros padres espirituales, Irma y Francisco, que Dios los bendiga grandemente donde quiera que estén, ellos nos tomaron y nos adoptaron como hijos, y allí se cumple la palabra que él hará habitar en familia al desamparado. Y en esa oportunidad hicimos cambios de mentalidad, y hoy por hoy pues podemos darle gracias a Dios, porque claro que sí.
1: Y gracias a eso.
0: Amén,
1: así
0: amén.
1: Así que bueno, mira, todo, como todo tiene
0: su tiempo. Sí, el tiempo.
1: Todo tiene su tiempo. Ya estamos llegando al final de este programa por el día de hoy. Y queremos animarles entonces a que sigas pensando en eso. ¿Qué cosas necesitas cambiar? ¿Qué cosas necesitas en ese crecimiento que Dios quiere que desarrolles? Que quizás en algún momento te quedaste estancado. Hoy es oportunidad para seguir. Así que hoy queremos entonces despedirnos bendiciendo a la familia venezolana.
0: Amén, amén.
1: Radio Escucha de Dinámica 92.9 en tu programa Una Vía de Escape. Y hoy con nosotros nos acompañó Itan Figueroa. Queremos darle gracias al Señor por eso, ¿verdad?
0: Amén, amén.
1: Bueno, Dios los bendiga.
0: Nos despedimos.
1: Nos vemos.
0: Bendiciones.
1: La próxima semana.

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1: Hola, te habla Emilio Reyes. Quiero compartir contigo lo que la Biblia dice acerca de la pereza. Presta atención a las siguientes palabras. No sean perezosos, sino diligentes. El que cultiva su tierra se saciará de pan, pero el que sigue a los ociosos se colmará de pobreza. El perezoso desea y nada alcanza, mas los diligentes serán prosperados. No ames el sueño para no empobrecerte. Abre tus ojos y te saciarás de pan. Los planes del diligente ciertamente tienden a la abundancia, pero todo el que se apresure alocadamente de cierto va a la pobreza. Para el perezoso, el camino está lleno de espinas. Para el hombre recto, el camino es amplia calzada.
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2: Jeremías 20:13. Canten salmos al Señor. Cántenle alabanzas

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2: En Dinámica 10. 0 minutos.
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0: En dinámica 10 y 13 minutos. En dinámica 10 y 13 minutos.
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0: En Dinámica 10, con 17 minutos.
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1: Buenas noticias. 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

0: En Dinámica son las 11 y 28 minutos.
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3: Señor, tu palabra dice que si tu pueblo que lleva tu nombre se humilla y ora, te busca y abandona sus malos caminos, tú nos escucharás desde los cielos, perdonarás nuestros pecados y restaurarás nuestra tierra. Por lo que en esta hora invocamos tu nombre y juntos delante de ti oramos. Amado Dios, levantamos ante ti un clamor por nuestra ciudad y por nuestra nación, pidiéndote perdón por toda mistura de costumbres, tradiciones, ritos y creencias ajenas a tu verdad

0: que desde los primeros pobladores indígenas, blancos y negros esclavos, entronamos a dioses ajenos delante de ti, acarreando contaminación sobre vidas, áreas y territorios. Hemos desobedecido tus leyes y al paso de los tiempos añadido a otros dioses extranjeros a la lista. Por lo que igualmente, haciéndoles culto a estos, hemos deshonrado tu nombre, pecando contra ti. Perdónanos, Señor, y derrama de tu espíritu entre nosotros para que nos guíe a toda verdad, y en arrepentimiento y fe nos volvamos todos en obediencia a ti por medio de Cristo Jesús, único y suficiente Señor y Salvador del mundo. Desatamos tus promesas de redención y avivamiento y cancelamos todo plan de las tinieblas por medio de ídolos y doctrinas falsas. Así que atamos a todo espíritu impostor y a sus jerarquías y los declaramos inoperantes. Se paralizan sus obras y su avanzada, y son desmantelados sus planes, asideros y fortalezas, siendo liberadas las almas y los territorios de sus seducciones y engañosas artimañas. En el nombre de Jesús, hecho está.
1: En Dinámica son las 11:52 minutos.

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2: En Dinámica son las 11 y 59 minutos.
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¿Cuántos le dan gracias a Dios que su amor es tan grande para cada uno de nosotros? Oh, gracias, Señor. Que se oiga ese aplauso hasta los cielos.

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El Señor nos dice: He aquí que yo les traeré sanidad y medicina, y los curaré, y les revelaré abundancia de paz y de verdad.

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El Señor nos dice en Jeremías 33:3, clama a mí y yo te responderé, y te enseñaré cosas grandes y ocultas que tú no conoces.

0: en Dinámica 12 y 19 minutos.
1: Jeremías 20:13. Canten salmos al Señor. Cántenle alabanzas.

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El Señor nos dice: He aquí que yo les traeré sanidad y medicina, y los curaré, y les revelaré abundancia de paz y de verdad. 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El Señor nos dice en Éxodo 23:25: Pero me servirán a mí, el Señor su Dios, y yo bendeciré tu pan y tus aguas, y quitaré de en medio de ti toda enfermedad.

Primer libro de Crónicas 29:11. Tuya es, Señor, la magnificencia y el poder, la gloria, la victoria y el honor, pues tuyas son todas las cosas que están en los cielos y en la tierra. Tuyo es, Señor, el reino. Tú eres excelso sobre todas las cosas.

0: En Dinámica, 12 y 39 minutos.
1: 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El Señor nos dice en Jeremías 33:6, pero les traeré salud y medicamentos, y los sanaré, y les haré experimentar una paz abundante y duradera.

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1: En Dinámica, una y un minuto.
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Muy buenas tardes a todos nuestros usuarios de Dinámica 92.9 FM, los que se conectan por la www.radiodinámica.com.ve. Soy su fiel amiga y servidora, Lugibel Valencia, certificado de locución 43.984. Es para mí un placer, un honor, un gran privilegio poderles acompañar en este sábado maravilloso. Un sábado cargado de las bendiciones del Dios Todopoderoso, un día en el que definitivamente debemos agradecer a Dios por todo lo que da, por todo lo que hace, por todo lo que trae, por lo que permite que podamos vivir, disfrutar, experimentar. Gracias por sus misericordias que se renuevan cada mañana. Gracias por su amor que se extiende de generación en generación y que permite que nosotros, como hijos de Dios, como familia, como siervos del Altísimo, como seres humanos, podamos respirar una gracia común, gracia expansiva, gracias que permite que nosotros podamos disfrutar de las bendiciones del Dios Todopoderoso. Es importante, es necesario que nosotros podamos saber, que nosotros podamos vivir, que nosotros podamos habitar en medio de la cobertura o bajo la cobertura de nuestro Dios Todopoderoso. Por eso es importante y es necesario que cada uno de nosotros pueda agradecer a Dios, que cada uno de nosotros pueda agradecer por su bondad, por su fidelidad, por su amor, agradecer por lo que el Señor nos ha dado. Y hoy yo quiero bendecir a cada persona, a cada usuario que a través del dial 92.9 FM se conecta y se mantiene aquí. Hablábamos la semana pasada de mujeres notables o de seres humanos notables, pero lo hablábamos a nivel general. Y el domingo fue la celebración del Día de las Madres. El domingo a nivel mundial se festejaba, se honraba, se homenajeaba a las madres que tenemos a nuestro alrededor. Pero hoy vamos a hablar de una mujer especial y vamos a hablar específicamente de la actitud de María, la madre de Jesús. Una actitud de sumisión, una actitud de obediencia, una actitud que nos debe permitir a nosotros servir, seguir como ejemplo, aún en medio de una situación incómoda. No sé cuántos de nosotros estemos viviendo situaciones incómodas en este momento. No sé cuántos de nosotros estamos padeciendo por alguna situación difícil, por algún conflicto. ¿A cuántos nos ha tocado tomar una decisión? ¿A cuántos nos ha tocado escuchar una noticia difícil que puede cambiar tu vida? Y que en medio de esa noticia difícil que puede cambiar tu vida, comprendas que si viene de parte de Dios, no hay por qué temer. Que si viene de parte de Dios, no hay por qué dudar. Que si viene de parte de Dios, debemos mantenernos bendecidos, debemos mantenernos comprendiendo y sabiendo que si Dios está permitiendo que ocurra, es porque Dios tiene todo el control y porque simplemente debemos decir, heme aquí, Señor, está bien, yo doy gracias, yo espero que tú hagas, yo espero que tú determines, que tú decidas, que tú permitas lo que voy a vivir en medio de esta situación. Y si hoy tú estás viviendo una situación como esta, si hoy tú estás permitiendo o si tú estás sintiendo una situación adversa o una situación difícil, yo te invito a que tú confíes en el Señor. Yo te invito a que tú comprendas, a que tú entiendas, a que tú aceptes la buena, agradable y perfecta voluntad de Dios que va a traer a tu vida edificación y que va a permitir que tú puedas recibir lo que Dios tiene. Padre, en el nombre de Jesús, hoy yo te doy gracias. Te doy gracias porque has sido fiel. Te doy gracias por tu amor, por tu bondad, por tu misericordia, por lo que tú has permitido que nosotros podamos vivir. Señor, gracias por los procesos. Gracias por los momentos en los que experimentamos situaciones adversas y difíciles, pero que sabemos que tú nos fortaleces, pero que sabemos que tú, Padre Santo, puedes permitir que nosotros vayamos de tu mano, que nosotros vayamos agarrados de ti, entendiendo cuál es tu buena, agradable y perfecta voluntad. Yo te pido que tú bendigas a cada usuario, te pido que bendigas a cada persona que pueda estar allí, Señor, pasando un momento difícil,
en un momento de adversidad, en un momento de conflicto para su vida. Te pido que seas tú fortaleciendo. Te pido que seas tú, Señor, permitiendo que podamos estar bajo tu guarda y bajo tu cobertura. Señor, hoy simplemente decimos gracias, gracias, gracias.

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0: 1:17 minutos. Nuestro número de contacto 0416-356-3701. Ay, María, la Madre de Jesús. Debemos experimentar, vivir, saber, entender que hay situaciones que pueden tornarse difícil, que hay situaciones que para nosotros pueden significar procesos fuertes. Y segura estoy que todos nosotros estamos viviendo circunstancias adversas. Estamos pasando momentos en los que debemos decirle al Señor: Señor, ¿por qué? ¿Por qué esta situación ha sido así para mí? ¿Por qué como familia hemos tenido que vivir o experimentar esta situación adversa, esta situación difícil, este momento de llanto, este momento de dolor? ¿Por qué, Señor? ¿Por qué tengo que callar? ¿Que callar en medio de un proceso o de una situación difícil? ¿O por qué tengo que llorar en medio de una situación difícil? Y quiero que aprendamos un poco de la obediencia de una mujer, de la obediencia de María, la Madre de Jesús. Dice la palabra del Señor en el Evangelio según San Mateo, capítulo 18, versículo 1. Mateo, capítulo 1, versículo 18. El nacimiento de Jesús fue así. Estando desposada María, su madre, con José, antes que se juntasen, se halló que había concebido del Espíritu Santo. José, su marido, como era justo y no quería infamarla, quiso dejarla secretamente. Y pensando él en esto, he aquí un ángel del Señor le apareció en sueños y le dijo: José, hijo de David, no temas recibir a María, tu mujer, porque lo que en ella es engendrado del Espíritu Santo es. Y dará a luz un hijo y llamarás su nombre Jesús, porque él salvará a su pueblo de sus pecados. Todo esto aconteció para que se cumpliese lo dicho por el Señor por medio del profeta cuando dijo: He aquí una virgen concebirá y dará a luz un hijo y llamará su nombre Emmanuel, que traducido es Dios con nosotros. Y despertando José del sueño, hizo como el ángel del Señor le había mandado y recibió a su mujer, pues no la conoció, hasta que dio a luz a su hijo primogénito y le puso por nombre Jesús. Podemos ver en esta historia involucrados dos personajes, José y María. Y debemos comprender la obediencia que abrió espacio para que Dios hiciese lo imposible. Esa obediencia humilde de José, esta obediencia humilde de María, como seres humanos, porque ellos fueron seres humanos que se mantuvieron allí. José por un momento dijo: yo me voy, no quiero atacar, no quiero dar mal testimonio de ella, no quiero decir nada, porque como hombre imagino que se había sentido lastimado de imaginar cómo su mujer había sido infiel. Sin embargo, en medio de esa situación, él dijo: yo prefiero irme y no voy a decir absolutamente nada, no la voy a difamar, solo me voy a huir. Y el ángel se le aparece y le dice: no hagas eso, esto que está ocurriendo viene de parte de Dios, ella ha concebido del Espíritu Santo. Imagínese por un momento el escenario de José, sabiendo que no le iban a creer, pero entendiendo y comprendiendo que de parte de Dios había una instrucción a la que él dijo: voy a obedecer. Y de la misma manera María recibió una noticia que podía costarle su reputación, su familia, su futuro, y aún así respondió: hágase en mí conforme a como tú digas, Señor. Su fe no fue ingenua. Ella sabía que iban a venir preguntas, que iba a venir dolor, y aún así decidió confiar. Guardó y meditó en su corazón esta palabra del Señor. Caminó con Jesús desde el milagro que ocurrió en su gestación hasta la cruz y fue testigo del inicio de la iglesia. ¿Qué podemos aprender de estos dos personajes, de estas dos personas? A tener un carácter firme, a tener un carácter en donde podemos y debemos obedecer a Dios a pesar de las circunstancias, a tener un carácter determinante como el carácter de Cristo que día a día quiere formarlo en nosotros. Por eso hoy vamos a decirle al Señor: Señor, haz tu carácter, o haz mi carácter como el tuyo, y pon en mí de ti, Señor.
1: Jesús, necesitamos ser como tú. Haz nuestro carácter más como el tuyo. Ayúdanos. Levante sus manos y dígaselo al Señor.

0: Gracias, Jesús.
1: 1:27 minutos en este su programa Palabra de Bendición, donde estamos aprendiendo a ser obedientes, en donde le estamos diciendo al Señor: Señor, quiero demostrar una humildad. Señor, quiero demostrar una obediencia humilde a pesar de todo. Y yo quiero que tú le digas al Señor: Señor, hasta ahora me he quejado, hasta ahora me he negado, hasta ahora he evitado vivir estos procesos que sé que vienen de ti. Pero hoy quiero decir, con obediencia y con humildad, hágase conmigo como tú quieras. Hágase en mí conforme a lo que tú digas. Y les hablaba de María y les hablaba de José. Esa obediencia. Y de ellos podemos aprender que obedecer a Dios no siempre es cómodo, pero siempre es lo correcto. ¿Sabes? Cuando decides obedecer a Dios, aunque duela, aunque cueste, aunque se nos complique la existencia, aunque pasen cosas difíciles, podemos nosotros hacerlo. Debemos nosotros aceptarlo y debemos nosotros hacerlo. Pero es allí donde nosotros debemos hacerlo con humildad, con sencillez, entendiendo que si no es cómodo, por ser lo correcto va a traer bendición a nuestras vidas. Que si no es cómodo, por ser lo ideal o por ser lo correcto, va a cumplir un propósito en nosotros. Y debemos aprender eso de estos personajes. Que la fe también es esperar, es meditar y es caminar paso a paso. Esperar en el Señor no es fácil. Y se los digo yo que hoy, en este momento, estoy viviendo este proceso con la pierna. Me caí en el mes de octubre. Se supone que unos 15 días de reposo, que íbamos a operarme y que todo iba a significar algo sencillo. En la primera cita que tuve con la doctora, ella me dijo: yo creo que te podemos operar en noviembre y ya en enero tú estás fina. Ya estamos en mayo y yo todavía estoy en este proceso de agilizar, de tratamientos, de buscar dinero para lo que tengo que hacer. Y este proceso ha sido de espera, de meditar, pero de caminar paso a paso de la mano del Señor. Y es allí donde tú pruebas o donde tú demuestras que tu fe es probada para garantizar que la voluntad de Dios se cumple en nuestras vidas. Y quizá tú estás viviendo algún proceso más doloroso, más extenso, más complicado que el mío, no lo sé. Pero es necesario que tú dejes que se haga la voluntad de Dios en tu vida. Dios usa lo sencillo para traer bendición. Y en el caso de María y José, aunque no era sencillo el concebir al Salvador del mundo, pero Él usó este escenario, un embarazo, entre comillas, sencillo, para salvar la humanidad. Sabes, Dios puede estar usando ese proceso para que muchas personas vengan a sus pies. Dios puede estar usando esa circunstancia que estás atravesando, ese momento difícil que estás experimentando, para poder traer bendición a tu familia, para que se cumpla propósito en tu vida, para que pueda ser salvo algún familiar, para que tú, tu esposo, tu esposa, tus hijos puedan conocer el poder y la mano de Dios y puedan ver la manifestación de Dios y que puedan decir: gracias, Señor, gloria a Dios por lo que haces en mi vida, gloria a Dios por lo que permites. Dios usa lo sencillo para salvar a la humanidad, pero se necesitan hombres y mujeres como José y María que puedan decir: Señor, que se haga tu voluntad y no la mía. Señor, que se cumpla lo que tú deseas hacer, que se haga tu voluntad y no la mía en mi vida.

Qué complicado es poder decirle al Señor que se haga tu voluntad y no la mía en un momento difícil. Cuando anhelas de pronto ser mamá, ser papá, y ocurren cosas que retardan el embarazo o que detienen el embarazo y tienes que experimentar una pérdida. Cuando tenemos un familiar que está enfermo y dan un diagnóstico irreversible, y ese diagnóstico que dio el médico se cumple y el familiar fallece. Cuando queremos estar en un lugar o con una persona y no se cumple esto, y sino que nos vamos con otra persona o a otro lugar, que las cosas no van bien, qué difícil es decir que se haga tu voluntad y no la mía. Pero debemos comprender que con Dios vamos a tener siempre una invitación que nos cambie la vida. Dios llama a María. María responde con entrega. María le dice: dime, Señor, que se haga tu voluntad y no la mía. El Señor habla con José a través de sueños. José tenía un plan y el Señor le dice: no lo hagas así, vas a hacer esto. Y esta invitación definitivamente les cambió la vida. Cuando el Señor te llama, cuando el Señor te da una instrucción, cuando el Señor te dice algo, esto puede cambiar tu vida, pero tu respuesta con entrega, tu respuesta con humildad y con obediencia puede terminar de cambiar la vida también para ti. Y puede permitirte que las cosas cambien, que se sienta algo distinto, que puedas ver, experimentar algo mejor que glorifique el nombre de Dios. Fe en medio de preguntas. Sabes, Dios cuida el proceso, pero Dios fortalece el corazón. Yo me imagino la cantidad de preguntas que pasaban por la cabeza de María, que pasaban por la cabeza de José. ¿Qué es esto? ¿Por qué María me fue infiel? ¿Por qué? ¿Cómo voy a hacer? ¿Qué voy a decir? ¿Qué va a decir la gente? Y me imagino por la cabeza de María: Señor, ¿por qué? ¿Quién es? ¿Por qué me haces esto? ¿Qué voy a decir? ¿Qué va a decir mi familia? ¿Qué va a decir José? ¿Qué va a pasar con mi vida? Preguntas que se hacían. Pero había fe en medio de sus preguntas. Y Dios cuida o cuidó de María y de José en medio de ese proceso y fortaleció sus corazones para que no dañaran el proceso y para que las cosas ocurriesen de mejor manera. ¿Sabes? Y algo importante que debe ocurrir en medio de todo ese proceso es hacer lo que pasó con María y con José. Permanecer aún cuando duela. Para José esto, segura estoy, que era una de las peores cosas, más vergonzosas. Yo me imagino inicialmente en su corazón la herida de creer que María le había sido infiel. Y aparte de eso, tener que callar con los comentarios que la gente iba a hacer. Sin embargo, en medio de ese dolor, él guardó silencio. Piensa en el escenario de María. El tener que dar la cara, el tener que mantener su cara y su cabeza en alto, en tener que hablar con José o en tener que explicar la situación, pero en medio de ese dolor ella permaneció. Porque la fe madura permite que nos quedemos cerca de Jesús. Hoy yo no sé qué preguntas estás haciendo, hoy yo no sé cuántas veces has tenido, cuántas ganas has tenido de salir corriendo de ese proceso, cuántas veces has querido colgar la toalla y decir: ya no soporto, ya no aguanto, ya no espero más, ya no, ya no, ya no. No sé cuánto has deseado decir: hasta aquí llegué, no lo sé. Pero la fe madura te permite quedarte cerca de Jesús. Un sí que abre una puerta permite que puedas tomar pequeñas decisiones de obediencia, pero que traigan un impacto eterno. Ese sí, Señor, hágase conmigo como quieras. Ese sí, Señor, yo iré. Ese sí, Señor, está bien. Ese sí, Señor, guardaré silencio. Ese sí, Señor, esperaré. Abre una puerta para que en medio de esas pequeñas decisiones de obediencia pueda haber un impacto eterno en tu vida. Y esto lo vas a lograr orando. Esto lo vas a lograr cuando decides en oración conversar con el Señor y dejar que Él te guíe.

Clama a mí y yo te responderé, dice el Señor. Y su palabra dice, te responderé y te enseñaré cosas grandes y ocultas que tú no conoces. Es muy difícil esperar en el Señor. Es muy difícil decir que sí a una petición del Señor cuando no es la misma que nosotros anhelamos. Por decirte algo, no sé, tienes planes de bodas con una chica, con un chico, y que el Señor te diga, este no es el hombre con quien quiero que te cases, o esta no es la mujer. Que tengas un embarazo, se los mencioné, que tengas un embarazo y que el embarazo sea interrumpido, que algo ocurra. Y poder decir al Señor, Señor, ¿permitiste esto en tu voluntad? Amén. O que fallezca un familiar, o que tengas que mudarte, o que tengas que cambiar de lugar donde ejerces un ministerio. Tantas cosas que han sido para nosotros complicadas y difíciles, pero es allí donde debemos decirle al Señor, Señor, que se haga tu voluntad. ¿Qué es lo que más te costaría? ¿Qué sería lo más difícil si Dios te pidiera que hicieras algo hoy? Quizá lo de Abraham, ve y sacrifica a tu hijo. ¿Qué pasaría? ¿Cómo reaccionas cuando la obediencia afecta tu reputación? Obedecer a Dios, pero saber y significar que van a hablar de ti, ¿lo harías? ¿Qué significa guardar en el corazón o guardar tu corazón en un mundo acelerado? Guardar tus principios en medio de lo que todo el mundo hace. ¿Qué nos puede enseñar María y José sobre permanecer cerca de Jesús en medio del dolor? ¿Qué sí necesitas darle a Dios en esta etapa de tu vida? Pues yo no lo sé, pero el Señor y tú lo saben perfectamente. Entonces yo hoy quiero que tú digas sí a esa instrucción que Dios te ha propuesto. Y tal vez esa instrucción sea perdonar, servir, ordenar tu vida, reconciliarte con el Señor o reconciliarte con alguien. No lo sé, pero escríbelo y dile al Señor en oración, Señor, aquí estoy, yo quiero ser como María, yo quiero ser como José, quiero decirte, Señor, hágase tu voluntad en mi vida, fortalece mi fe, aun cuando no lo entienda, acompáñame en este proceso. Que mi vida te dé lugar a ti, Señor, y que yo pueda decir, amén, Señor, hágase conmigo conforme a como tú digas. Padre, en el nombre de Jesús, hoy te doy gracias. Gracias por cada proceso que tú permites que nosotros vivamos y experimentemos. Gracias por cada sí. Gracias por cada no. Gracias por cada espera que hemos tenido que vivir. Señor, te pido que seas tú guardando nuestros corazones y permitiendo que nosotros en medio de estos procesos podamos permitir que se haga tu voluntad. Padre, sana al que necesite sanidad. Sana al que necesite un milagro. Provee al que necesite provisión.

hombre y mujer que está escuchando este programa y que hoy tiene la necesidad de decir, Señor, sí, yo acepto tu voluntad. Señor, sí, yo quiero perdonar. Señor, sí, yo quiero amarte. Ayúdalos a que en medio de cualquier proceso difícil, en medio de cualquier dificultad, tú puedas, Señor, recibirme, que tú puedas abrazarme y que tú puedas aprobarme como una persona en obediencia humilde que te dice, sí, Señor, aquí estoy. Bendigo la vida de cada usuario, la vida de cada persona. En el nombre de Jesús, Señor, yo te doy toda la gloria y te doy gracias por permitirme una vez más estar en este lugar, siendo un instrumento y permitiendo que se cumpla tu voluntad en mi vida. En el nombre de Jesús, Señor, te doy gracias. Amén y amén. Te bendigo. Bendigo tu casa, tu vida, tu hogar, tu familia, tu ministerio, tu corazón. Y pido al Señor que cada día puedas decir, Señor, sí, alabando el nombre de Dios y glorificando el nombre de Dios. Quiero agradecer a Itan Figueroa que me acompañó en los controles y musicalización, todos bajo la dirección del Dr. Manuel Felipe García, su fiel amiga y servidora Lugibel Valencia, y nos despedimos alabando al Señor y glorificando el nombre del Señor. Será hasta el próximo sábado. Dios los bendiga.

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3: Quizás el Señor no pueda obrar más en cuanto al avivamiento por la falta de unidad de su cuerpo. Un cuerpo dividido es un contrasentido. Una iglesia dividida es una contradicción.

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1: En Dinámica, 1:55 minutos.

0: En Dinámica son las 2:00.
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2: Un gusto saludarles. Soy Rodrigo Riaño del Castillo. ¿Sabe algo? Muchas veces la vida no es tan justa como pensamos, ni nos da tan fácil las oportunidades como queremos. Lo que la vida muchas veces hace es hacernos tomar la actitud de conquistadores. Mire, Voltaire comparaba la vida como un juego de cartas, donde cada jugador debe aceptar las cartas que le entreguen, y una vez las tenga en las manos, el jugador es el único que toma la decisión de cómo usarlas para ganar el juego. La vida, mi amiga y mi amigo, no es tan fácil. Escucha esto. Jesús, siendo el Hijo de Dios, mientras vivió en esta tierra, tampoco la tuvo tan fácil. Vivió situaciones difíciles como todos nosotros, pero Él supo tomar la actitud correcta. Y a eso quiero invitarle el día de hoy, a que miremos cómo Jesús enfrentó la adversidad. Marcos capítulo 6, verso 1 al verso 4, dice que Jesús llegó a su tierra acompañado por sus discípulos, y en ese lugar empezó a enseñar en la sinagoga y muchos lo oían. También se admiraban de todo lo que decía, pero también escuche lo que la gente decía acerca de Jesús. Decían: ¿de dónde saca este hombre todas esas cosas que dice? ¿Qué tipo de sabiduría es esta que le ha sido dada? Y además, este hombre, ¿cómo hace todos estos milagros? Y luego decían: ¿no es este acaso el carpintero, el hijo de María, el hermano de Jacobo, de José, de Judas y de Simón? Y escuche lo que sigue diciendo Marcos 6 del 1 al 4. Dice que toda la gente de esa tierra, de la tierra de Jesús, se escandalizaban de él. Y escuche lo que dice Marcos capítulo 6, verso 1 al 4. Dice que toda esa gente se escandalizaba de Jesús. ¿Qué fue lo que Jesús vivió? Pues nada más y nada menos, el menosprecio en su propia tierra. Juan capítulo 7 verso 5 dice que ni siquiera sus hermanos creían en él, ni siquiera su familia le creía a Jesús. Mire, Jesús fue rechazado, Jesús fue menospreciado. Eso que muchas veces usted y yo también hemos experimentado: menosprecio y rechazo. Jesús lo experimentó, y de su propia familia. Ahora, Jesús llega a su tierra con una expectativa, con un deseo. Pero lo que se encuentra es otra cosa. Él quería hacer milagros en su tierra. Él quería manifestar su poder en medio de su pueblo. Pero lo que se encontró fue que se escandalizaban de él. Le pregunto, mi amiga y mi amigo, ¿se ha llegado a sentir así? ¿Que llega a algún sitio o que hace algo esperando ciertos resultados, ciertas reacciones, y lo que recibe es lo contrario? ¿Cómo se siente? Decepcionado, ¿no es verdad? Pues mire, así se sintió Jesús: menospreciado, rechazado y decepcionado por la actitud de su familia, de la gente de su pueblo. Y dice Marcos capítulo 6, verso 5 y verso 6, que Jesús no pudo hacer ningún milagro por causa de la incredulidad de ellos. Solo algunos enfermos recibieron sanidad, pero lo que él quería no lo pudo hacer por causa de la incredulidad. ¿Y sabe que me llama muchísimo la atención del cómo lo relata Marcos? Dice que Jesús estaba asombrado de ver la incredulidad de ellos. Jesús se asombró. No fue fácil para Jesús el día que él visitó a su propia familia. Lo trataron mal, lo menospreciaron, lo rechazaron, fueron totalmente incrédulos con él. Él se decepcionó. Ahora, ¿qué actitud tomó Jesús frente a esas circunstancias? Mire, algo bien interesante y es esto. Jesús no se amargó por eso. Jesús tampoco guardó rencor en su corazón por eso. Jesús no permitió que eso se convirtiera en un distractor. Mientras la gente de su pueblo lo menospreció y lo vio con incredulidad, Jesús se dedicó a cumplir su plan. Jesús se dedicó a seguir cumpliendo su propósito. Jesús se dedicó a seguirle ministrando a la gente. Ah, los de su tierra no querían. Otros sí, y él no se quedó dándole mente a esa situación. Había otra gente que necesitaba un milagro de parte de él. Había gente que sí creía en él. Había gente que sí necesitaba de él. Y siguió su camino. Siguió interesándose en la gente. Tampoco endureció su corazón por la mala actitud de ellos. Siguió interesándose en los demás. Y dice Marcos capítulo número 6 que Jesús se puso a enseñar. En otras palabras, mi amiga y mi amigo, Jesús no dejó de hacer lo que tenía que hacer por el simple hecho que los suyos lo menospreciaran, lo rechazaran. Jesús no paró de hacer, Jesús no paró de cumplir su propósito por el simple hecho que otros no creían. Eso fue lo que hizo Jesús en medio de la decepción, en medio de la incredulidad, en medio del rechazo, en medio del menosprecio. ¿Y sabe algo? Así actúa un vencedor. Un vencedor no se detiene ante nada. Un vencedor no se detiene ante el rechazo. Un vencedor no se detiene ante la incredulidad de otro. Y esa es la actitud a la cual quiero invitarle el día de hoy. Señor, te damos muchas gracias por este tiempo que tú nos regalas para hablar contigo. Gracias, Cristo Jesús, por eso que nos enseñaste hoy de cómo manejar el menosprecio, de cómo manejar el rechazo, de cómo manejar la incredulidad. Ayúdanos, Señor, a no detener nuestro camino por esas situaciones. Ayúdanos, Dios, a no detener nuestro propósito ni nuestros sueños por lo que otros dicen o por lo que otros hacen. Ayúdanos, Señora, a ser claros, a ser firmes y determinados en ti. Haznos fuertes de carácter, Dios del cielo. Hoy, Señor, oramos por cada amigo, cada amiga que se une a través de esta oración. Cada necesidad y cada una de sus peticiones la llevamos delante de ti. Bendice cada vida, bendice cada familia. Y hoy te declaramos, Cristo Jesús, como nuestro Señor y como nuestro Salvador. Soy Rodrigo Riaño del Castillo.

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0: En dinámica son las 2 y 41 minutos.
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buenas noticias. Mas vosotros sois linaje escogido, real sacerdocio, nación santa, pueblo adquirido por Dios, para que anunciéis las virtudes de aquel que os llamó de las tinieblas a su luz admirable. Primera de Pedro 2:9.

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0: Jonás y la ballena.
1: ¿Recuerdas lo que es un profeta?
2: Alguien que comunica los mensajes de Dios.
1: ¡Exacto! Por lo general, a los profetas les encantaba dar los mensajes de Dios.
3: ¡A la orden! ¡Lo haré de inmediato!
1: Pero esta es la historia de un profeta que no quería ser el mensajero de Dios. Se llamaba...
4: ¡Jonás!
1: Jonás era un profeta de Israel. Un día, Dios le pidió que comunicara un nuevo mensaje.
5: ¡Jonás! Tengo un mensaje que quiero que comuniques.
6: ¡A la orden! ¡Mi señor! ¿A qué parte de Israel deseas enviarme? ¡Estoy listo!
5: Este mensaje no es para Israel. Es para Nínive.
6: ¿Nínive?
5: Quiero que les digas que dejen ya de pelearse.
6: Lo dices en broma, ¿no?
5: Ponte en marcha de una vez.
1: Jonás no entendía nada.
6: ¡Soy profeta para Israel! ¡No trabajo en Nínive! ¡Allí hay puros matones y bravucones y... ¿Y qué? Si al escuchar el mensaje de Dios dicen...
7: ¡Obedeceremos a Dios!
6: ¿Dios los perdonará así como si nada?
2: ¿Jonás no quería perdonarlos?
1: Para nada.
2: ¿Por qué?
1: La sola idea de que Dios les pasara por alto todo el mal que habían hecho... a Jonás lo ponía de malas.
6: ¡Me niego a perdonarlos!
2: ¿Y entonces qué hizo?
6: ¡Me largo de aquí!
1: Jonás salió corriendo.
2: ¡Oh, no! ¿Pero cómo iba a escaparse de Dios?
1: Pues era imposible, pero igual lo intentó. Como Nínive quedaba al oriente...
6: ¡Me voy para occidente!
1: Y tan al occidente se fue, que llegó hasta una orilla donde encontró...
6: ¡Un barco! ¡Listo! ¡Me libré de tener que dar ese mensaje! ¡Menos mal!
1: Pero ni bien zarpó el barco, se desató una tormenta descomunal. Y los marineros se asustaron mucho.
8: ¡Tenemos mucho miedo!
2: Yo también me habría asustado.
1: De modo que el capitán ordenó.
8: ¡Todo el mundo a rezar para que nadie muera!
2: ¿Y qué hizo Jonás?
1: Nada.
2: ¿Cómo que nada?
1: Absolutamente nada. Se quedó en la bodega.
2: ¿Durmiendo?
1: Hasta que lo encontró el capitán.
8: ¡Hey! ¡Despierta!
6: ¿Ya llegamos?
8: ¡Claro que no llegamos! ¡Estamos en medio de un temporal! ¡Más te vale levantarte y ponerte a orar!
1: Jonás se sintió muy mal. No lograba orar a Dios.
2: ¿Por qué?
1: Porque se sentía culpable. Estaba huyendo de Dios. Y sospechaba que Dios había enviado la tormenta por su culpa. Así que exclamó.
6: ¡Es por mi culpa! ¡Échenme al mar y la tormenta se detendrá!
8: ¡No, no, no! ¡Muy bien! ¡Agárrenlo!
1: Total, que lanzaron a Jonás al mar y paró la tormenta.
8: ¡Epa! ¡Funcionó!
7: ¡Yupidú!
1: A pesar de que Jonás no debió haber huido de Dios, Dios no quería hacerle daño.
2: ¿Ah, no?
8: ¡Oh, no!
1: Al contrario, estaba dándole otra oportunidad. Jonás estaba huyendo de Dios y Dios sabía que tendría que suceder algo monumental para hacerlo cambiar de rumbo.
2: ¿Y qué fue lo que hizo?
1: Le envió algo monumental, una ballena.
8: ¡No lo puedo creer!
1: Y la ballena... ¡se lo tragó! ¡Cielos!
2: Supongo que ahí acaba la historia, ¿no?
1: De ninguna manera. Dios protegió a Jonás en el vientre de la ballena. Y dentro del vientre de esa ballena, Jonás oró a Dios y dijo...
6: De acuerdo, Dios. Sé que quieres darles a esas malas personas una segunda oportunidad. Por favor, dame una a mí también.
1: Y en ese preciso instante... La ballena vomitó a Jonás.
2: ¡Buah! ¡Qué asco!
4: Tal vez un poco, pero ahora sí que Jonás estaba dispuesto a hacer lo que Dios le había mandado. Salió disparado hacia Nínive a dar el mensaje de Dios.
2: Espero que se haya dado un baño en el camino.
4: Puede ser, pero lo que sí se sabe es que...
2: ¿Qué se sabe?
4: Que cuando los habitantes de Nínive escucharon el mensaje de Dios, se arrepintieron. Y Él les dio una segunda oportunidad.
2: ¡Como a Jonás!
4: Así es. Qué lindo es saber que Dios nos ama tanto que nos da segundas oportunidades, ¿no? ¿No?

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3: Luego de reunir a sus discípulos, Jesús fue por todas partes curando a los enfermos y enseñándole a la gente a vivir como Dios manda.
4: Levántate y anda.
5: ¡Oh, sí!
6: Seguro que era de lo más popular.
3: Lo era. Una vez tanta gente lo siguió que tuvo que ir a lo alto de un monte para que todos pudieran escuchar el mensaje especial que hoy llamamos el Sermón del Monte.
7: ¡Ey! ¡Quiero escuchar a Jesús!
8: ¡Ah! Pues fíjate, no eres la única.
7: ¡Ah! Está bien. Tendré que sentarme aquí.
4: ¡Shh! Bienaventurados los pobres en espíritu. El reino de Dios les pertenece. Bienaventurados los que lloran. Ellos serán consolados. Bienaventurados los que no se ponen en primer lugar. Ellos recibirán el mundo entero.
3: ¿Comprendes lo que Jesús estaba enseñando?
6: Creo que sí. ¿Les hablaba a las personas pobres y tristes?
3: Sí. Verás, Jesús estaba haciendo una lista.
6: ¿Una lista?
3: Una lista de gente que no tenía mucho. Gente que no había recurrido a la fuerza para salirse con la suya, que intentaba hacer las paces cuando otros se peleaban y probablemente recibía puñetazos por ello. Y sí, gente que estaba triste. Jesús estaba haciendo una lista de personas que normalmente acababan al final de la fila.
4: Ya no más. En el reino de Dios serán los más felices de todos.
3: Jesús hablaba del reino de Dios, donde las cosas eran diferentes a lo que la gente estaba acostumbrada.
6: Suena muy diferente.
3: ¡Claro! Sonaba a un mundo patas arriba. Si estabas triste...
6: ¡Ahora serás feliz!
3: Si habías quedado último...
6: ¡Ahora quedarán en primer lugar!
3: Si intentabas hacer las paces, serás hijo del Rey de la Paz, del mismísimo Dios.
6: ¡Guau! La gente que escuchó a Jesús debe haberse sorprendido mucho.
3: Muy sorprendida.
8: Supongo que esto significa que las personas que aquí son las menos importantes...
7: serán las más importantes en el reino de Dios. ¡Viva! ¡Viva!
9: ¡Hurra!
6: Eso debe haber hecho que todos se sintieran muy especiales. Al menos a mí me hace sentir especial.
3: Precisamente. ¿Recuerdas la vez en que los ángeles anunciaron el nacimiento de Jesús?
6: No fueron a ver a reyes y reinas. Los ángeles se les aparecieron a unos pastores apestosos y malolientes.
3: ¡Te acordaste! ¿Y qué te da a entender eso sobre el reino de Dios?
6: Pues, que es un reino súper duper diferente. Un reino del revés, patas arriba.
3: ¡Sin duda!
6: ¡Guau! Vaya que Jesús dijo cosas asombrosas ese día.
3: ¡Ah! Y eso que no había terminado.
4: La ley dice que quienes dañen a otros deben ser castigados. Pero yo digo que si alguien les da una bofetada en la mejilla, dejen que los abofeteen en la otra.
10: ¿Cómo?
4: Y si alguien les roba la camisa, ¿saben qué deberían hacer? Darle también el saco.
10: ¡Uy! No sé si esto me convence del todo.
4: La ley dice que debemos amar a nuestro prójimo.
8: ¿Es cierto?
4: Pero yo digo...
8: ¡prepárense!
4: Que debemos amar a nuestros enemigos en la misma medida.
10: Ah, bueno, este tipo está loco.
3: Pero Jesús no estaba loco. Les estaba enseñando una manera totalmente nueva de vivir.
6: La vida eterna en el reino de Dios, ¿verdad?
3: Correcto. Es que las viejas reglas de Moisés solo podían cambiar lo que uno hacía por fuera. No podían cambiar lo que uno era por dentro.
4: No vine a enseñarles a hacer mejor las cosas. Vine a renovarlos por completo. Vine a hacer de ustedes la clase de persona que soy yo.
6: ¿Una nueva clase de persona?
3: Así es. Una persona con un corazón nuevo. Un corazón que ama a todos igual que Dios. Un corazón que prefiere a los demás antes que a sí mismo. Un corazón...
6: Un corazón como el de Jesús.
3: Exactamente.
4: Acérquense a mí, todos los que estén cansados, agotados y agobiados por las normas. He venido para darles descanso. Estoy aquí para convertirlos en personas nuevas.
3: Por medio del Sermón del Monte, Jesús invitaba a todos a participar de un nuevo tipo de vida que no se centraba en obedecer reglas, sino en cultivar relaciones.
6: Una vida con Jesús que podía cambiarnos de adentro hacia afuera.

0: Dios llama a Abraham.
1: Dios le había dado a la gente otra oportunidad de vivir correctamente. Por desgracia, la gente seguía eligiendo el camino errado.
2: ¡Ay, no! ¡Pero qué terrible!
1: La verdad que sí. Una vez más, el mundo se había enfermado de pecado. Todos peleaban, se engañaban mutuamente, mentían, se hacían daño unos a otros e ignoraban a Dios. Y para colmo...
2: ¿qué?
1: Construían ciudades cada vez más grandes, con más personas que también hacían maldades.
2: ¿Entonces Dios mandó otra inundación?
1: No, no. Dios había prometido que no volvería a inundar la tierra.
2: ¿Y qué hizo Dios esta vez para frenar el pecado?
1: Le pidió ayuda a alguien.
2: ¿A quién?
1: De una de las ciudades más grandes de un lugar llamado Ur, Dios eligió a un hombre.
3: Abraham.
1: Abraham. O quizás lo conozcas como Abraham, porque después Dios le cambió el nombre. Vivía en Ur con su familia. Y con familia no me refiero solo a su papá y su mamá.
2: Entonces, ¿con quién vivía?
1: Abraham vivía con su mamá, su papá, sus hermanas y hermanos, sus sobrinos y sobrinas, sus abuelos y abuelas, sus tíos, tías, primos, primos segundos, primos terceros, en fin, ya te das una idea.
2: Sí, toda una multitud.
1: Seguramente lo era. Pero verás, en aquellos días estaba bien vivir en grandes grupos.
2: ¿Por qué?
1: Porque si vivías en un gran grupo, era más difícil que otros grupos te hicieran daño o se apropiaran de tus tierras. La gente no salía sola. Permanecían juntos como una gran familia para protegerse.
2: Ya entiendo.
1: Eso fue lo que hizo Abraham. Hasta que...
2: ¿hasta qué?
1: Hasta el día en que Dios le habló.
3: ¡Hey, Abraham!
4: Sí. Sí, ¿me llamabas un dios?
3: Quiero que hagas algo.
4: Sí, claro, por supuesto.
3: Quiero que te vayas a vivir por tu cuenta.
4: ¿Qué?
1: En aquel momento, Abraham no sabía mucho acerca de Dios. Eran tiempos en que la gente no tenía Biblias como nosotros.
2: ¿Por qué no?
1: Porque la Biblia aún no se había escrito. Y él no había escuchado las historias que hoy tenemos, que nos enseñan que confiar en Dios siempre es lo mejor. Por eso, cuando Dios dijo,
3: quiero que te vayas a vivir por tu cuenta. Quiero que dejes atrás a tu familia y me sigas.
1: Abraham se vio en una encrucijada. ¿Se quedaba con su familia donde estaba seguro? ¿O confiaba en que Dios tenía un plan?
2: ¿Y qué hizo?
1: Bueno, Abraham respondió.
4: Sí, haré lo que me pidas.
1: Entonces Abraham, junto a su esposa...
5: ¡Caray!
1: Tal vez la conozcas como Sara, porque después Dios le cambió el nombre a ella también. Dejaron a su gran familia atrás y abandonaron su país.
4: ¡Adiós!
1: Y deambularon sin rumbo fijo, siguiendo a Dios. Cierta noche...
3: ¿Abraham?
4: ¿Ah?
3: Abraham, hiciste lo que te pedí. Te fiaste de mí.
4: Sí, eso hice.
3: Si me sigues, estaré contigo siempre. Jamás estarás solo.
4: ¿En serio? ¡Qué maravilla!
3: No solo eso. Tengo tres promesas para ti. Te daré tantos hijos, nietos y bisnietos, que tu familia se convertirá en una nación.
2: ¿Una nación?
1: Una nación es un grupo enorme de personas que vive en un lugar muy grande.
2: Entonces Dios le prometió a Abraham que su familia sería...
1: una gran nación. Sí.
2: ¡Vaya!
1: Espera, hay más. Dios también le prometió a Abraham que su familia tendría su propia tierra. Y que todo el mundo sería bendecido gracias a Abraham y sus hijos.
2: ¡Vaya otra vez! ¡Y tres veces vaya! ¡Tres promesas!
1: Pero había un inconveniente.
2: ¿En serio? ¿Cuál?
1: Que Abraham y Sarai eran viejos y no tenían hijos.
2: Uy, pero ¿cómo podrían convertirse en una gran familia y una gran nación si no tenían hijos?
1: Gracias a aquel que los llamó en primer lugar.
2: ¿Dios?
1: Así es. Dios había llamado a Abraham y Sarai a seguirlo. Y eso hicieron. Como confiaron en Dios, Él les prometió que serían una gran nación especial que bendeciría a todo el mundo.
2: ¿Y cuál era esa bendición?
1: Abraham y Sarai no lo sabían aún. Debían seguir confiando en Dios. Pasaron muchos años antes de que Abraham y Sarai empezaran a ver que se cumplían las promesas de Dios. Y todo comenzó con un bebé llamado Isaac, que llegó cuando menos se lo esperaban.
5: En Dinámica 3 y 37 minutos.
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Qué bonito pensar y saber que nosotros vamos a ir a ese lugar donde Cristo está. Él dijo, voy pues a preparar un lugar para todos ustedes. Y quiero que donde yo estoy, dice Jesús, vosotros todos estén. En la casa de mi Padre, muchas moradas, muchas casitas hay. Y si ustedes quieren ir al cielo, pues tienen que seguir a Jesús. Él es el camino, Él es la verdad, Él es la vida. Si queremos llegar allá, pues vamos a seguirlo a Él.

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El que en él cree no es condenado, pero el que no cree ya ha sido condenado, porque no ha creído en el nombre del unigénito Hijo de Dios. Y esta es la condenación, que la luz vino al mundo y los hombres amaron más las tinieblas que la luz, porque sus obras eran malas. Porque todo aquel que hace lo malo aborrece la luz y no viene a la luz, para que sus obras no sean reprendidas. Mas el que practica la verdad viene a la luz, para que sea manifiesto que sus obras son hechas en Dios. Evangelio según San Juan, capítulo 3, versículos 18 al 21.

0: en Dinámica 4 y 4 minutos.
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0: en Dinámica 4 con 40 minutos.
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0: En Dinámica 4, 52 minutos.
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1: Señor, tu palabra dice que si tu pueblo que lleva tu nombre se humilla y ora, te busca y abandona sus malos caminos, tú nos escucharás desde los cielos, perdonarás nuestros pecados y restaurarás nuestra tierra. Por lo que en esta hora invocamos tu nombre y juntos delante de ti oramos. Amado Dios, levantamos ante ti un clamor por nuestra ciudad y por nuestra nación, pidiéndote perdón por toda mistura de costumbres, tradiciones, ritos y creencias ajenas a tu verdad, que desde los primeros pobladores indígenas, blancos y negros esclavos, entronamos a dioses ajenos delante de ti, acarreando contaminación sobre vidas, áreas y territorios. Hemos desobedecido tus leyes y al paso de los tiempos añadido a otros dioses extranjeros a la lista, por lo que igualmente, haciéndoles culto a estos, hemos deshonrado tu nombre, pecando contra ti. Perdónanos, Señor, y derrama de tu espíritu entre nosotros para que nos guíe a toda verdad, y en arrepentimiento y fe nos volvamos todos en obediencia a ti por medio de Cristo Jesús, único y suficiente Señor y Salvador del mundo. Desatamos tus promesas de redención y avivamiento y cancelamos todo plan de las tinieblas por medio de ídolos y doctrinas falsas. Así que atamos a todo espíritu impostor y a sus jerarquías y los declaramos inoperantes. Se paralizan sus obras y su avanzada, y son desmantelados sus planes, asideros y fortalezas, siendo liberadas las almas y los territorios de sus seducciones y engañosas artimañas. En el nombre de Jesús, hecho está.
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1: En Dinámica son las 5 con 20 minutos.

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Levanta la mano al cielo y digo en voz alta: Señor, eres incomparable, nadie como tú.